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El

0: ¡Ay, pero qué bonito ese tema! ¡Roddy Robinson! No se imagina que la quiero. Un artista mocano como tú y como yo, mocano de pura cepa, búscalo en YouTube. Hola, ¿qué tal? Saludos, buenas noches, mi gente de Moca, República Dominicana, el Cibao, el país y el mundo que siempre nos sintonizan cada noche a esta hora. A través de esta que es la grandota de todo el Cibao. Radio Ideal 99.5 FM. A nivel de nuestro Facebook Live. A nivel de la web de la emisora. En este jueves por la noche, antes al fin de semana. Jueves 16 de julio 2026. Adiós, la gracia por todas las cosas. Ustedes, por favor, de la sintonía. Que noche tras noche nos acompañan para estar ahí. Con este programazo líder musical de cada noche. Este es el Super Tablazo Musical. Braeli Rodríguez aquí contigo. El más tropical de todo el Cibao. El poder de la radio. El poder de la animación radial. El poder de la noche. Hasta las 9 estoy aquí. Una hora completita, como siempre, con este programa. La música, la interacción con el público a través de la vía telefónica 809-578-2730. La vía WhatsApp 829-857-4040. 11 años contigo. Super Tablazo Musical. Con esta grandota del Cibao. Radio Ideal 99.5 FM. Gracias a todos los amigos de Moca, Santiago, el Cibao, el país. Mi gente de todos Estados Unidos que siempre nos concede la sintonía. Mi gente de Montreal, Canadá. Mi gente de Puerto Rico. Mi gente de Colombia. Mi gente de Ecuador. De Santiago de Chile. Que siempre nos acompañan a esta hora. Y nos reporta la sintonía. Hasta las 9 estamos aquí. Gracias a Dios que nos concede estar por aquí con ustedes.
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0: 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Gracias también.
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0: 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Trabajando por la provincia de España, la superdiputada Shelly López, sigue trabajando por la provincia de España.
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0: Hasta las 9 estoy aquí. Saludos para mi gente que está por ahí a nivel de nuestro Facebook Live. Ahí está, como siempre, nuestra amiga, esa hermosa dama Carolina Cruz y su familia que siempre nos sigue. También para la Mercedes Pinar, que está por ahí desde la manzana. Enma Plana Deivo también en sintonía. Me reporta la sintonía también mi amigo, el capitán Johnny Camacho. El programa caliente, sábado, 1:00 p.m. por esta emisora. Johnny Camacho, el capitán, y su familia en sintonía. También saludo para Ramón Gustavo, que siempre nos sigue. Ese es de nosotros también. Y toda nuestra gente que está por ahí a nivel de Ideal 99.5 FM, a nivel de nuestro Facebook Live y a nivel de la web de la emisora. Ahí estuvimos iniciando este programa con ese gran merenguero mocano, Roddy Robinson. Y déjame irme con otro merenguero que ha puesto el merengue en alto, el merengue en alto. Muchos años este artista. Una gloria del merengue en la República Dominicana. Ahora con este tema nuevecito de paquete, acabadito de llegar a la radio de la República Dominicana. Recordar que el merengue es patrimonio de la humanidad, declarado por la UNESCO. Y este artista tiene que ver mucho con el merengue. En aquel tiempo, uno de los mejores, una voz única, una voz melodoica. Aquí está mi amigo y hermano Carlos David con este tema, este merengue, por un beso tuyo. Oye, qué bonito.

famoso Carlos David sonando por esta Revi Leal, la grandota del Cibao, por un beso tuyo. Dale para que usted buscar ese tema. Síganme en las plataformas digitales. Carlos David Música. Carlos David, por un beso tuyo. Sonando con Brian Rodríguez por esta Revi Leal, la grandota del Cibao. Saludos a mi amigo y hermano de Horacio Rencar, Horacio Joaquín, ese de nosotros que está en sintonía a esta hora de la noche. Mío personal, Horacio Joaquín, Horacio Rencar, de lo mío, mío, mío. Gracias por la sintonía, hermano. También el saludo por ahí para Margarita Guzmán en La Colina, Brígida y José en Grabada Onda, Ángel Andrea Moy y Jocelyn, la familia Checo en La Playita. También para Marino Tavera, que siempre nos sigue desde Grabada Onda, y su familia. Eleni Martín en Río Verde, Basilia y María Moronte, Juan López, Miguel Infante, Negrita, Maradena y Ramos allí en Villatrina, Emilia César, Vila Berqui, Beatriz, Ana Mercedes Pinal, que siempre nos sigue. Reiterar los saludos para Carolina Cruz, Emma Plana Deivo, José Guillermo, mi amigo, el capitán Johnny Camacho y su familia que está activo conmigo, y toda nuestra gente que están por ahí activa con este programa.

Y sigo arriba con más música, con más bachata. Voy ahora con este artista que sigue sonando nacional e internacional. Un artista que llegó, un bachatero que llegó, se pegó y se quedó en el gusto del pueblo. Aquí está Tony B, Tony Batista, con esta bachata sonando siempre. Pa' lo chismoso. Óyelo ahí.

0: a ti está sonando esa bachata para los chismosos. Dale para que usted buscarla, síguela en las plataformas digitales. Sonando por esta red ideal. Franny Rodríguez contigo, Miguel Ángel Ortega. Ese es de nosotros, siempre activo con nosotros. Tere Santiago, cada noche activo. Gran empresario comunicacional de la República Dominicana. Saludos también allá en Santiago, cerca de la Yapur Lumí, para doña Dinora, que siempre está activo con nosotros. Muchas gracias por la sintonía, para ella y su familia. También para mi amigo y hermano Héctor Tallá, el hombre grande de Tirando Fuego con Tallá. Domingo a las 4 de la tarde por esta emisora. Programa interactivo de noticias, parada musical. La producción de Héctor Tallá. Saludos para Lorena, su esposa, Ismael, Elian, que siempre están activos con nosotros. Gracias por la sintonía. 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
0: 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También para el que tiene el mejor sazón y el sabor. El cachi, cachi, cachi, que siempre nos sigue. Y también Magdalena Bautista, Magdalena Cosméticos, que siempre está activa con nosotros. Allá en el Bronx, New York, Estados Unidos, está Miguel Núñez y su esposa, que siempre nos siguen. También nuestro amigo en Manhattan, New York, Armando Cuevas Piña. Gracias por la sintonía. Saludos para él y su gente, que siempre están activos desde Manhattan, New York. Armando Cuevas Piña. Piña. Fashion. Que siempre nos sigue.
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0: Déjame seguir arriba con más música. Merengueando, merengueando, merengueando. Voy con este merengue. Que sigue sonando nacional e internacional. Del nuevo corazón del merengue en la República Dominicana. Aquí está Stephanie Constanza con este tema. Barbarazo. Óyelo ahí. Oye, qué bonito canta.

0: Stephanie Constanza sonando. Dale, pues, gusta buscar ese tema.
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0: Síguele en las plataformas digitales. Sonando con Brandy Rodríguez. Con esta radio ideal. La grandota del Cibao. Hasta las 9 estoy aquí. Luis Medrano. Empresario artístico de la República Dominicana. Siempre activo con nosotros. 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
0: Un cortecito comercial, vengo en breve. No le cambien.
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0: vamos, continuamos con este programa. Hasta las 9 estoy aquí, súper tablazo musical. Franco Díaz contigo. Saludos para saludando a nuestro amigo y hermano Eloy López, que está desde Montreal, Canadá, desde Canadá, junto a su familia. Gracias por la sintonía. Y también el saludo para el mejor DJ de la bolita del mundo, DJ Negro, DJ Negro Camacho.
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0: el DJ más rankeado de la radio. Ese de nosotros. Saludos para él, muchas bendiciones. Que siempre está activo y en sintonía con nosotros. Déjame irme con mi gente buena que suenan cada noche por este programa, por esta emisora Radio Ideal. Mocano como tú y como yo. Una agrupación completa, toca bachata, salsa y merengue. Mi gente buena, sonando siempre por esta Radio Ideal, la grandota. Aquí está el grupo Legión.

0: qué bonito, mi gente buena. El grupo Legión. Dale para YouTube a buscarlo. Síganlo en las plataformas digitales. Sonando. Por esta revideal, la grandota del Cibao. Mi gente buena, saludos para Sergio y Tony, que siempre están activos con nosotros. Seguir saludando a nuestro amigo y hermano Héctor Tallá, el hombre grande del programa Tirando Fuego con Tallá, domingo 4 de la tarde por esta emisora. También para su esposa Lorena Valentín, Ismael Elian, que siempre están activos con nosotros. Gracias por la sintonía. Eloy López, le envía saludos al DJ Negro Camacho. DJ Negro, saludos te envía Eloy López. Ya tú sabes, ese es tuyo personal, ese es tuyo.
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0: Hasta las 9 estoy aquí sin parar. Dalín Rodríguez contigo. Déjame colocar este artista de nuevo, este tema. Sonando nacional e internacional.
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0: Merengue, un palo de merengue, un palo de merengue, merengue clásico por un tubo. Porque eso es lo que él lleva en la sangre, este artista. De generación en generación.
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0: Así que ya lo sabe.
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0: Sonó al principio cuando comencé este programa, esta noche. Y va a sonar ahora también. Nuestro amigo y hermano con este tema, por un beso tuyo. Aquí está el merenguero Carlos David. Oye, qué palo. Oye, qué tema.

tú vas a buscar ese tema, pero qué tablazo, qué tremendo merengue. Por un beso tuyo, Carlos David. La historia del merengue comienza aquí con Carlos David. Búscalo en YouTube. Síganlo en las plataformas digitales. Sonando con Brandy Rodríguez, por esta Javi Leal, la grandota del Cibao. Otra vez, el merengue de Carlos David. Hay chichi disponible para tocar todas sus fiestas, presentaciones artísticas, con su orquesta completa. Ese merenguero que escucharon ahí, Carlos David. El saludo también por ahí para Magdalena Cosméticos, Magdalena Bautista, que siempre está activa con nosotros. Gracias por la sintonía. Todas las noches está conmigo. Déjame colocar este otro tema también de mi gente buena, del grupo Legión. Este otro tema de esta agrupación mocana, como tú y como yo, mocana de pura cepa, mi gente buena del grupo Legión.

0: Grupo Legión.
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0: Dale, para Gustavo buscarlo. Síganme en las plataformas digitales. Sonando con Brandy Rodríguez por esta familiar, la grandota del Cibao.
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0: Martínez. Se llama Ben ese tema. Dale para que usted buscarlo. Síguelo en las plataformas digitales. Tony Sin Pauta. Ese es de nosotros. Bueno, señores, con este tema me despido. Mañana a 8 de la noche traigo más. Dios les bendiga. Sean felices. Sigan con Reo Ideal. La grandota del Cibao. Hasta mañana, Dios mediante. Bye bye. Bendiciones.
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2: Vamos a seguir este viaje imaginario por el mundo del recuerdo con estas joyas musicales que estamos colocando por acá, en este momento para recordar.

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3: Vamos a seguir este viaje imaginario por el mundo del recuerdo con estas joyas musicales que estamos colocando por acá, en este momento, para recordar.

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1: Mis amigos, sin tiempo para más, finaliza una vez más su programa estelar de cada noche. Un momento para recordar a todas las personas que nos acompañaron hasta esta hora, mil gracias por su sintonía. La invitación queda extensa para que mañana, Dios mediante, a partir de las 9 de la noche, estén con nosotros. Tuvo el placer de acompañarle su amigo siempre, Chono Santos, miembro activo de la Asociación de Productores de Programas de Radio, Televisión y Medios Escritos de la provincia de Espaillat y de la Unión Nacional de Trabajadores de la Comunicación. Pasen todos una feliz noche y

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0: Saludos, saludos. Buenas noches, deportistas de toda la República Dominicana y el mundo. Aquí estamos. De esta manera iniciamos lo que es el toque de queda deportivo, ese espacio La Maquinaria, que es una presentación de Cristian Abreu Producciones con el patrocinio de Laboratorio García García, Electroplomería Consuegra, Supermercado Grullón Romano, Autorepuesto GIR, Armería La Mocana, Carlos Pollo, gracias a Cochibao, a la Superestación Shelby Dalizardo, Seguridad Suprema. Gracias a ellos que hacen como de costumbre que estemos con ustedes desde Moca, provincia de España, para llevarle las incidencias relacionadas a todo al deporte en sentido general. En este jueves, edición 16 de julio del 2026. A Dios la gracia a ustedes por la manera que están con nosotros de una forma u otra. Gracias a la magia del internet, tenemos el chance, la oportunidad de poder escucharnos. No importa dónde se encuentra, a través de www.ideal995.com en Tuning Radio, también como Radio Ideal. Las plataformas nuestras en Instagram, Licedo Abreu, en YouTube, La Maquinaria Deportiva, en Facebook, Cristian Abreu, y en X, Cristian Abreu. Ahí nos pueden seguir, donde siempre estamos actualizando la página de Instagram X y también el WhatsApp. Lo estamos siempre actualizando con las informaciones relacionadas en sentido general. Los números de las diferentes loterías Nacional, Palay y Loteca en la noche de hoy fueron los siguientes. En la Nacional, 24-48-56. 24-48-56 en la Nacional, mientras que en la Palé, el 98-24-44. En Loteca te toca, 03-37-46. 03-37-46 en Loteca, en la Anguila, no, en la primera noche. Primera noche, 43-78-14. 43-78-14 en la primera noche. Anguila, en la Anguila de la 9, 25-66-73. Y la de la 10, el 42, el 60, 42-60 en la Anguila de la 10. Vamos de inmediato al béisbol de Grandes Ligas, donde se reanuda después de la segunda mitad, como se le llama popularmente, porque realmente los equipos, o no se lleva a cabo más bien el juego de estrella a mitad de temporada. Hay muchos equipos que tuvieron la pausa del juego de las estrellas ya jugando más de 90 juegos. Más de 90 juegos, sí señor. El equipo de los Mets se enfrentaba a los Phillies de Filadelfia, por allá donde se celebró el Juego de las Estrellas, versión 96, donde la Liga Americana derrotó 4-0 a la Nacional. Blanqueada número 9, que se efectúa en el Juego de las Estrellas, y el cuarto Yankee, que es más valioso de ese tipo de evento. Lo hizo Derek Jeter en el 2000, Mariano Rivera 2013, Giancarlo Stanton 2022, y en el 2026 lo hace lo hace por el equipo de Yankees de Nueva York, en un sentido recién llegado, si se le puede llamar. Sí, porque no es un Yankee natural. No es un Yankee natural. Y realmente, por los Yankees de Nueva York, los Yankees de Nueva York que se han estado bailoteando con un sinnúmero de nombres en busca de Cody Bellinger. Cody Bellinger fue nombrado el más valioso de la Liga Americana en la victoria 4-0 sobre la Liga Nacional. Entonces, se habla de que Jason Miller, el equipo de Yankees, anda buscando ese servicio. Recuerden que menos de 3 semanas será llevado a cabo la fecha límite de cambio. Pero también se habla de que el equipo de Houston podría estar cambiando al dominicano Jeremy Peña. No lo entiendo realmente, no lo entiendo. Posquín, también se habla de cambio. Se habla de cambio del equipo de los Mets. Francisco Lindor, se ha hablado también de cambio. Pero el equipo de los Mets también ha estado mencionando que en los próximos días, es decir, cuando termine la temporada, sería agentes libre el dominicano Mocano de Las Lagunas o de Cacique, Freddy Peralta. También se ha hablado de cambio. Entonces, se habla también de un cambio, de que el equipo de Boston andaría buscando lanzadores. El equipo de Milwaukee estaría siendo comprador. Son de las informaciones realmente en el ámbito del béisbol de grandes ligas que siempre están en el tapete, como digo yo. El equipo de los Mets derrotó 4-1 a los Phillies de Filadelfia. Un encuentro que de 4 carreras se produjeron 3 cuadrangulares. Y el equipo de los Mets obtiene la primera victoria después de Juego de las Estrellas, o más bien de la segunda mitad, donde Juan Soto estuvo hablando que el equipo de los Mets tiene un plan después de la segunda mitad. Ojalá que sí. Hay que jugar mucho mejor que la primera mitad para poder, y que los equipos que están arriba realmente empiecen a fallar. El equipo de los Mets con 41-57. Visitantes tienen 20-29 con la victoria de hoy. Y el equipo de los Phillies, 54-44, 25-22 como local. En ese encuentro, dominicano Soto, de 1-1 con 3 bases por bolas, el dominicano Juan José Soto Pacheco. Francisco Lindor, de 4-0, hizo un error, pero no tuvo consecuencia. No tuvo consecuencia el error de Francisco Lindor. Jorge Polanco, de 4-0. Por el equipo de los Phillies, no dominicano. Lanzadores por el equipo de los Mets, Scope, en 5 2/3, ponchó 7. 3 hits sin más nada. Aaron Nola, 6 entradas, 6 hits, 3 carreras. 4 bases y ponchó 6. Aaron Nola por el equipo de los Phillies. El equipo de los Phillies también se ha hablado de comprador. Incluso se ha hablado de que el dominicano Freddy Peralta podría estar llegando al equipo de Filadelfia antes de la fecha límite de cambio. En ese mismo tenor, en los cambios producidos ver por aquí este asuntito. Ok. En el caso de algunos cambios, se efectuaron dice por aquí un rumor también de que aquí está a una serie que empezará a partir de mañana de Yankees y los Dodgers. Gerrit Cole, Ryan Weather y Cam Sheeter están lanzando viernes 17, 18, 19 por el equipo de Yankees de Nueva York en la jornada de este fin de semana. Los Mets de Nueva York han informado a los equipos, todos los jugadores del equipo estarán disponibles para cambio, excepto Juan Soto, Nolan McLean, Garrett Bellinger, AJ Hinch y Christian Scott. Después, hasta el que usted menos piensa, menos los anteriores, está para cambio con el equipo de los Mets de Nueva York. Entonces, tras el paso de las estrellas, los Reyes de Tampa Bay visitarán a Boston este fin de semana para una serie de 4 partidos en el histórico Fenway Park. Tengo por aquí también el equipo de los Nacionales de Washington han enviado jardineros Robert Hanser a los Pirates de Pittsburgh a cambio de consideraciones en efectivo y un jugador a mencionar mucho más tarde. Chad Chop fue colocado para asignación por el equipo de los Mets en el día de hoy. Major League Baseball ha dado a conocer en el día de hoy que la temporada regular del béisbol de Grandes Ligas, en la cual no ha culminado en la que estamos. Por eso un organismo tan organizado, sería la palabra, tan organizado, que ya tiene fecha límite, fecha de inicio para la próxima temporada 2027. Y será la apertura el 24 de marzo. Y lo estará haciendo Netflix. Netflix estará haciendo la inauguración de la temporada regular del béisbol de Grandes Ligas para el 2027. Y tanto show que damos nosotros como Liga Dominicana de Béisbol para un calendario donde solo tenemos un total de 6 equipos. Pero lamentablemente la guerra de intereses, que hay un intercambio en Estados Unidos, la serie Titán, la serie del Cibao, un evento en tal sitio, que no se ponen de acuerdo. Siempre tenemos un show con esa parte. Pero, ¿qué podemos hacer? En ese mismo orden, con más informaciones, quien se pasa el toque de queda a la maquinaria deportiva. 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Los Medias Rojas de Boston están interesados en adquirir vía cambio a Jenwood desde los Nacionales de Washington. Y se ha estado hablando de que podría estar siendo cambiado Jaren Duran al equipo de Washington por el lanzador James Wood. Eso es relacionado al béisbol de las Grandes Ligas. Recordarle que el equipo de los Mets derrotó 4-1 a los Phillies de Filadelfia, empezando con buen pie una segunda mitad. Vamos a un corte de publicidad. Cuando regresemos, más informaciones aquí en su espacio La Maquinaria. No se muevan.
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Seguimos, Duarte, con su paso el toque de queda, la maquinaria deportiva a través de los 99.5 con un servidor, Cristian Abreu, en este jueves 16 de julio del 2026. Saludos para Chelo en Hielos Peladero, a Rafaelito Logia, a Angelín Menyabanar, a Ovidio, a Oscar, al amigo Neftalí allá en el cruce de la torre, a Jimmy. Jimmy lo alcancé a ver en la mañana de hoy, no, perdón, en la tarde, pero él no me vio. Al amigo Emanuel Caraballo, a Manuel el de la Vega, José, doña Carmen, que es una fiel oyente de nosotros en la Culta Olímpica Ciudad Vegana. Y le quiero dedicar el programa a todas las damas que llevan como nombre Carmen. Incluso la esposa de nuestro ingeniero de sonido que está de cumpleaños. Felicitaciones a todas las Carmen, que en el día de hoy es día de Nuestra Señora del Carmen. Mi abuela estuviese viva, estuviese cumpliendo un año más, pero el Dios la tiene por allá y sabemos que está en un buen lugar. 4 los Mets, 1 el equipo de Filadelfia, primer encuentro de reincorporación del béisbol de las Grandes Ligas. En el día de hoy ya hay varios equipos, como dije, interesados en diferentes jugadores, que ahora mismo hay muchos jugadores que están en lista de cambio. Los Mets, el equipo de los de Detroit, hay que esperar a ver. Ellos están en un puesto de clasificación si la temporada terminara hoy, pero falta mucho. Aunque están por debajo de 500, pero si se mantienen ahí, baloteando una clasificación. ¿Serán vendedores o compradores? Hay que esperar. Hay que esperar. En otro orden relacionado al baloncesto de la NBA, hay muchos rumores. LeBron James está por los predios de Nueva York. Incluso se ha hablado de que ha estado reuniéndose LeBron James con diferentes equipos. Se ha hablado de Golden State, inclusive con el equipo de los Knicks. Se ha hablado, los actuales campeones, según las informaciones que estamos manejando. LeBron James aún no está listo para revelar su próximo equipo del baloncesto de la NBA. Lo dio a conocer en el día de hoy en el caso de LeBron James. Riley y Gianni Antetokounmpo estarían encantados de tener a LeBron James, Gianni y Riley. Nadie sabe, son muchas cosas. Como Gianni Antetokounmpo ahora pertenece a otra franquicia, y LeBron en un momento estuvo ahí con el equipo de Miami Heat, y ahora en el caso de Gianni Antetokounmpo pertenece a la franquicia antemencionada. En otro tenor relacionado al mismo baloncesto, la NBA está investigando un acuerdo entre Milwaukee Bucks, un contrato de 4 años de Gary Trent Jr. Investiga, reitero, el contrato de 4 años que el equipo de Milwaukee Bucks con Gary Trent Jr. Y ustedes saben que si hay una situación y se encuentra culpable, la paga quien la paga, no tiene que ver. La NBA está investigando un acuerdo de 4 años, 64 millones, entre Gary Stern Jr. y Milwaukee Bucks por una posible elusión de tope salarial. Según informó un portavoz de la liga, Achan Chariot,
de ESPN. Ojalá que no. En el ámbito local, la LNB, como estuvimos anoche por allá, por los Pueblos de San Francisco de Macorís, en el Mario Ortega, casa llena. A casa llena, un equipo de los metros que llegaron allá con dos refuerzos, un plantel. Por lo menos ayer, el dirigente de los metros de Santiago inició la jornada de ayer o el encuentro de ayer con el mismo plantel del domingo en Santiago. Pero usted quitando el juego de ayer, de los últimos 8 juegos, con el de ayer fueron 8, de los últimos 8 juegos, en 7 de finales, el dirigente del equipo de los metros, Melvin López, ha iniciado, reitero el dato, de los 8 juegos de finales, en 7, el equipo de los metros ha iniciado con roster diferente cada juego. Y es difícil usted ganar así. Hay que darle el crédito a la franquicia, al comité, al encargado de los Gigantes del Cibao. Porque aglutinaron un equipo donde realmente Brown Jr., ahí está Luis Mar Ferreira, pero su última incorporación fue Suero. Suero regresando o saliendo desde la banca. Y anoche aportó 10 puntos. 5 jugadores de cifra doble. Luis Mar, 18 puntos. Ahí está también el norteamericano Figueroa con un total de 15. Brown, un total de 13 puntos. Lo nativo Bautista, entre otros. Un equipo aglutinado desde el primer día con 4 refuerzos y no lo cambiaron ninguno. Que eso le dio resultado. Y le ha dado, se ve lo aglutinado que está el equipo. Que se conocen incluso cuando se miran. Ya saben qué jugada tienen montada. Para que ustedes vean cómo son las cosas. Un momento luego estuvo de 21. Los metros en el último tiempo regresaron al encuentro y lo pusieron de 5. Un paño de agua fría, faltando 2:10 para finalizar el encuentro. Pero los metros, un armador natural, no lo tienen, que eso es vital. Eso es vital en el baloncesto. No importa en cuál sea. Porque en el béisbol son 9 personas, 9 jugadores. En el baloncesto son 5. Y cada quien tiene un protagonismo diferente. Y el béisbol es un deporte que depende de un conjunto. Pero se puede destacar uno. Y hay 2 o 3 que no hacen nada. Por ejemplo, en el juego de hoy. De los 9, pueden haber 6 que hagan un trabajo aceptable. Pero hay 3 que es posible que no hagan nada. Pero no se nota en el béisbol. En el baloncesto sí se nota. Y por esa razón, pienso, porque ya la moral del equipo de los metros, la actitud, habrá que ver mañana. Pero a una guerrilla interna, los jugadores quieren ser protagonistas de manera personal, no, o más bien individual, no para el equipo. La identidad del equipo de los metros realmente.

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0: Seguimos de vuelta con su paso el toque de queda a la maquinaria deportiva a través de los 99.5 con un servidor, Cristian Abreu, en este jueves 16 de julio del 2026. Reiterarle en la tarde, noche de hoy, plagado de una humareda, el Citizens Bar Park de la ciudad de Filadelfia estuvo de una manera sumamente incontrolable, llegando el humo del incendio que se está produciendo en el este de Canadá. Unos fuegos que se incrementan cada segundo en esos árboles que están ubicados en el este, reitero, de ese gran país, Canadá, afectando a los Estados Unidos, específicamente al este. Y no menos cierto, en el octavo episodio, el umpire estuvo hablando después de que los jardineros del equipo de los Mets concluyera con esa entrada. Habló con ellos para ver si molestaba la humareda en ese entonces. Y Juan Soto textualmente dijo que no, pero que sí, los ojos ya empezaban como a sentir el ardor de la molestia, pero que en ningún momento la pelota se perdía. Veremos a ver mañana qué pasa. Reiteramos una vez más que el equipo de los Mets dijo a su gerente general en el día de hoy que está disponible aproximadamente más de medio equipo, excepto Juan Soto, Tyler Scott, el lanzador de hoy, Nora McLean y otro más. Pero después, todo el que está vestido del equipo de los Mets está ahí. Jornada entonces para mañana. ¿A quién se pasa el toque de queda? La maquinaria deportiva. 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Hay Fórmula 1 este fin de semana, pero estaremos hablando mañana la gran final también del fútbol, donde Argentina, España, pero también estará Francia e Inglaterra por un tercer lugar que se estará llevando a cabo el sábado. Sí, señor. Jornada para mañana, Tampa en Boston a la 1:35. Griffin Yates frente a Jake Bonetti. Los Ángeles Dodgers se enfrentarán a los Yankees. Rocky Sasaki frente a Gerrit Cole. Pittsburgh en Cleveland a las 7:10. Jared Jones frente a Gabby Williams. Tampa en Boston a las 7:10. Ahí lo estará haciendo Mason Eggler por el equipo de los Rays. Por Boston no tenemos aún. Boston terminó ante la pase de juego de las estrellas. De los últimos 16 ganó 14. Los Medias Blancas en Toronto a las 7:15. Anthony Kerr frente a Peter Miller. Texas en Atlanta 7:15. Carl Quantrill frente a Chris Earl. Miami en Milwaukee 7:40. Sandy Alcántara frente a Logan Harrison. Minnesota en Los Cachorros a las 8:05. Bradley Over frente a Colin Ria. San Diego en Kansas. Se ha hablado que el dominicano Tatis podría estar pasando también al equipo de Boston o a los Yankees de Nueva York. Se ha hablado de eso también. San Diego en casa, reitero, a las 8:10. Marco King frente a Seth Lugo. Los Rojos en Colorado a las 8:40. Brett Springer frente a Gabby House. San Luis en Arizona, 9:40. Por Arizona, por San Luis no tenemos lanzadores. Y por Arizona, Mary Kelly. Washington en Oakland a las 9:40. Gad Sivali frente a Gert Jones. San Francisco en Seattle a las 10:10. Landon Root frente a Bray Miller. Es la jornada para mañana relacionado al béisbol de las grandes ligas. Hubo una contratación, pero se habla de que el equipo de las Estrellas Orientales ha firmado a Roeny Elías. Pero mañana, Dios mediante, le estaré dando a conocer la situación de esa información. Se me escapó cuando estaba hablando de baloncesto, de una situación que se dio en San Francisco de Macorís con el colega de la Crónica Deportiva, Rolando Eduardo Fermín, el hijo del también compañero de la Crónica, Rolín Fermín. Rolando hizo un comentario en Dinastía Deportiva, en un programa que se transmite por la capital, pero Rolando está en Santiago. En ocasiones él va de manera en vivo, pero de igual manera lo hace vía Zoom, que ya ahora mismo, como está la tecnología, no es difícil. Hice un comentario, como yo lo he hecho aquí, pero como yo no pertenezco a ningún equipo de la LNB, no me han llamado la atención ni me han amonestado con relación a los árbitros. Y yo lo he puntualizado aquí, responsablemente. Rolando Eduardo, en ese programa Dinastía Deportiva, hizo un comentario de un árbitro que casualmente estuvo en San Francisco en el encuentro de ayer. Cuando el equipo Los Metros viaja a San Francisco, a Puerto Plata, La Vega, Moca no, hay un grupo de santiaguenses que compran la entrada y se ponen a observar el juego desde la parte más baja o más cerca del tabloncillo. Bueno, pues ese árbitro, supuestamente, porque cuando llegué al estadio ya la situación estaba terminando, mandó a sacar a Rolando Eduardo con un seguridad. Lo sacaron del área. Se habló de que lo había sido pulsado, pero no fue así. Después, en el tercer tiempo, regresó, aunque no en el mismo lugar. Estuvo hablando airadamente con el presidente de la liga, Antonio Mir. Fue sancionado, fue multado por $50,000 pesos, en la cual él apeló. Y hay que esperar a ver, porque él le solicitó a la liga de baloncesto de que los árbitros tienen un micrófono y son grabados por cada juego de lo que ellos interactuaron ahí, y que después, entonces, después que escuchen, ya tomen la decisión, no importa cuál sea, que está dispuesto a aceptarla, pero solicito, vuelvo y reitero, que escuchen el audio que él y ese árbitro hablaron. Con esta información llegamos a la parte final. Le paso el toque de queda a la Maquinaria Deportiva, que fue una presentación de Cristian Abreu Producciones, con el patrocinio Laboratorio García García, Electroplomería Consuegra, Supermercado Grullón Romano, Torrepuesto GIR, Armería La Mocana, Carlos Pollo, Cochibao. 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Todo el camino, Cristian Abreu en los controles, nuestro ingeniero de sonido, La Gacela. Buenas noches, hasta mañana, bye bye.
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0: Buenos días, amigas y amigos. Bienvenidos sean ustedes a este su espacio Informando con Papiné, transmitido a través de la grandota del Cibao Radio Ideal por los 99.5 en FM en www.radioideal.com para el mundo. A través de Google también transmitimos a través del canal 814 de Televiaducto Moca por Tuning Radio y por emisoras dominicanas. Por estas frecuencias estamos transmitiendo este su espacio Informando con Papiné, para que usted desde temprano se entere de lo que pasa en nuestro país y el mundo en este viernes 17 de julio 2026. Para llevar las últimas informaciones nacionales e internacionales acontecidas, estaremos con ustedes
1: Emmanuel Mireles
0: y un servidor del pueblo, Papiné López. ¡Qué calor, señor!
1: Tremendo calor.
0: Tú sabes que el polvo de Sahara comienza a alejarse.
1: Sí, a disminuir ahora.
0: Sí, en el día de hoy, y hay mucha probabilidad que se acerque
1: una vaguada,
0: una temporada de lluvia.
1: Ah, okay. Dios.
0: Óyete, porque este calor me tiene a mí al coger la loma. Yo no sé a usted, Manuel.
1: A todo el mundo.
0: Supongo que a usted le da más calor, porque la casa donde usted vive es más calurosa que sí, la que yo vivo.
1: En el poco tiempo que estoy allá, porque yo la mayoría del tiempo estoy aquí.
0: Sí, pero está allá.
1: Sí.
0: Donde tú duermes, ahí es que ahí tú permaneces. Sí, ¿cuántas sí horas tú permaneces allá?
1: Muchísimas horas.
0: Un viaje de hora. Señores, la diáspora de República Dominicana ha aportado en lo que va de este año al país 6.2 millones de pesos, es decir, 6.200 millones de dólares.
1: Ah, ok, ok.
0: Yo vuelvo a reiterar que la diáspora dominicana debe de ser más tomada en cuenta por los gobiernos y permitirle más facilidades con relación a las exoneraciones de los vehículos. Esa ley deben de cambiarla.
1: Sí.
0: Pero como hay intereses por el medio, no es verdad que se van a meter en ese terreno muchos y muchas legisladores y legisladoras.
1: Eso es así, papi.
0: Efemérides Patrias denuncia perversa campaña contra la nueva cédula. Señores.
1: Eso es verdad, yo lo estuve viendo ayer. El presidente de la Junta Central Electoral habló y ha hablado todo el mundo ahí, Papiné, explicando sobre el escudo.
0: ¿Y
1: porque la Biblia está ahí?
0: Ajá.
1: La Biblia está ahí.
0: ¿Qué pasa con el escudo?
1: Como que lo cambiaron. Pero
0: yo entiendo que el escudo no debe de cambiarse, Manuel.
1: Nunca.
0: Debe de ser sagrado ese asunto.
1: Eso fue lo único que yo vi, pero la Biblia está ahí. La Biblia
0: sí, no es la Biblia nada más, Manuel. El escudo.
1: Pero ellos decían que habían sacado la Biblia.
0: El símbolo es, el escudo es un símbolo patrio, también hay que respetarlo. No sé cuál es el motivo por el cual lo han excluido de ahí. Que esté la Biblia, que esté la bandera, que esté el escudo, que tiene que estar lo que tiene que estar, Emanuel. Porque además no tenemos que basarnos en asuntos religiosos de Biblia. Yo respeto la Biblia. Pero no tampoco voy a fanatizar el asunto de que porque la Biblia está ahí, debe de estar el escudo, debe de estar la bandera, debe de estar todo lo que estaba.
1: El escudo está, pero está diferente al otro. Búscalo ahí.
0: Pero ¿por qué tiene que estar diferente? También yo entiendo que debe dárselo una explicación más clara al pueblo.
1: Eso quisiera yo saber.
0: Entonces, señores, juez cambia prisión por arresto domiciliario a imputada en el caso de Senasa.
1: ¿A imputada?
0: Sí, a imputada. Yo dije imputada.
1: Ah, ok.
0: Piden oración por la salud de Belice Fabián, esposa de el señor Peña Suazo.
1: Ah, sí, yo lo vi eso.
0: Parece que está muy crítica su salud, Emanuel. Sí. El CONE propone cambios a la reforma del Código Penal y pide ampliar su entrada en vigencia. Voy a que lo escuchen, Emanuel. Porque aquí cuando se trata de poderes así como ese, de una vez lo oyen. Si usted habla, si yo hablo, si habla Pedro Pata por ahí, no lo escuchan, pero si habla el poder contra poderes, voy a que lo escuchan. Sí. Tú verás, voy a que posponen la entrada en vigencia, que es el 3 de agosto. Ahora, apenas faltan, ¿cuánto? Como 17 días o
1: 18 días más.
0: Por ahí. Voy aquí ahora, lo toman en cuenta.
1: Las tres causales, Papinel, para mí, una opinión de Emmanuel Mireles, debe ser algo consensuado, médicos y familia. ¿Por qué? Porque cuando usted le dicen, hay un problema, si nace el niño, va a morir la madre. Entonces eso es algo que debe determinar la familia y determinar un médico sobre el peligro que hay.
0: ¿Tú te imaginas que un
1: código... ¿Cuándo lo va a dejar morir los dos?
0: No, que nada más porque los legisladores, algunos que ni leen lo que están aprobando, que es una falta de respeto tanto al país como a su dignidad, usted firmar una cosa sin saber qué dice. Muchos y muchas en este país casi no leen lo que van a firmar. Yo lo sé, yo trabajé en un banco, Emmanuel, y sé muy bien de lo que te estoy hablando. Hay gente que firma una cosa sin saber si es el perjuicio que están firmando, su perjuicio, o algo en su propio perjuicio. Lo firman. Entonces, pero quizás a un ignorante por ahí le luce hacer eso, pero a un legislador que es quien crea las leyes aquí en el país. ¿Tú sabes lo que es eso? Que en 32 senadores y 190 diputados, que suman 222, son los que determinan o trazan la pauta de la parte legal en el país. Y entonces que lleguen ahí, tampoco se pongan a leer lo que van a aprobar. Y algunos no tienen capacidad también para entender lo que están leyendo, Manuel. Se lo digo yo.
1: La exoneración y los cheques que le dan a ellos sí lo leen bien.
0: ¿Usted cree que una gente que apenas haya hecho un séptimo curso,
1: como dijo
0: o hayan cursos hecho muy bajitos, puede interpretar o tener la capacidad de interpretación de lectura? Y hay muchos que son también profesionales universitarios que tampoco saben entender lo que leen, para que usted lo sepa. Yo he hablado con gente que son graduados en derecho, que son graduados en qué sé yo cuántas cosas, y algunas veces estando conmigo yo me pongo a observarlo cuando leen cualquier artículo de algo, por razones, por una razón u otra que se dé en ese momento, y me doy cuenta que no saben interpretar nada de lo que están leyendo, Manuel. Para que usted sepa, se lo estoy diciendo con propiedad y con seguridad.
1: Eso es así.
0: Usted sabe que hasta un acento
1: cambia,
0: o una coma o un punto por ahí puede cambiar el significado de lo que usted va a hacer.
1: Claro que
0: yo
1: sí.
0: Yo recuerdo que cuando yo iba a salir del Banco Nueva Escocia renunciando, que había, yo lo he dicho 50,000 veces eso, que si usted tenía 70, eso fue porque el banco cumplía 75 años. Si usted tenía ya cumplido 35 años de edad, o que lo tuviera, no importa que lo estuviera en ese mismo momento, que usted tuviera 35 años de edad, que tuviera un reporte, que fuera un empleado excelente o súper excelente, y que tuviera 10 años continuos de trabajo, porque hay gente que salen de un trabajo, vuelven, entran, renuncian. Tú lo has visto esto,
1: que son inestables. Sí.
0: No es inestable.
1: Por eso que van a mucho trabajo.
0: Entonces, si usted reunía esas tres cualidades o esas tres cosas, entonces le daban su dinero aunque usted renunciara. Y yo le dije, bueno, pues yo califico, yo me quiero ir de aquí. Quiero que me dé mi dinero porque ya yo no quiero seguir trabajando en banco. ¿Qué pasa? Que cuando me dijeron, usted tiene que firmar una carta renunciando a sus derechos, y yo le dije, yo la firmo la carta, pero también ustedes me dan a mí una que me diga que si yo renuncio a mis derechos por esta razón, ustedes me dan el dinero. Y me mandaron una carta, Emmanuel, donde había cierta ambivalencia en lo que me estaban diciendo. Yo fui donde Guaro Cuya, y si él me está escuchando, él sabe que no estoy mintiendo. Y le dije, Guaro, hágame el favor, léame esa carta, porque yo entiendo que aquí hay como algo confuso. Léamela, dice Papiné, exactamente. Si la firma así, le da cabida a que no te den un centavo si ellos quieren. Entonces, exígele que este párrafo, escríbele una carta, escríbele que ese párrafo te lo modifiquen, porque con esa sola coma que está ahí, te puñe tú si lo firma. Fui donde él y después le mandé de nuevo esos papeles para allá, y entonces me lo volvieron a mandar para atrás, y me dijo él, ya puede firmar. porque ya están comprometidos a tenerte que dar el dinero que te toca, aunque renuncie, con esa carta que ellos han enviado, o con esa circular, que si usted renuncia del banco o renuncia de la institución, a usted le dan su dinero. Hay que tener mucho cuidado, señores, con lo que firmamos. Ustedes, amigos que me escuchan, y usted, amigo presente aquí, Emanuel de Jesús, usted firma un asunto y la firma le está dando el derecho al otro a que haga lo que el otro quiere que usted haga. Papi, tú ves que hay muchos contratos que están escritos en letra grande y hay un poquititico abajo que casi siempre están escritos en letra muy pequeña.
1: Sí.
0: Ahí tengan cuidado, que ahí es que está el peligro.
1: Letra ilegible. Oye, Papine, pero tú sabes qué es lo que dice eso.
0: ¿Qué?
1: Esa letra.
0: Ajá.
1: Que cuando usted, por ejemplo, a un préstamo, usted te pone en riesgo todos sus bienes habidos y por haber de no pagar. Eso es lo que dice.
0: Sí, pero debe ser así. También usted no se puede poner a prestar dinero o usted coger prestado dinero si usted no sabe de dónde lo vas a pagar.
1: Eso siempre lo he dicho por aquí. La gente que coge prestado y tú ves que ni pueden comer tranquilo porque el cobrador está en el frente de la casa tocándole la puerta.
0: Yo conozco personas que queriendo romper ojos a los demás compran jipeta, compran casa, compran carro, compran de todo, compran muchos muebles en su casa, carísimo, que están los muebles ahora, y duerme lo más tranquilo, y cuando llega ese momento de pagar, usted lo ve caminando por la calle a pie, porque no tienen con qué pagar. Cuidémonos de eso, señores. Vivamos tranquilos, que la mayor felicidad y riqueza que hay en el mundo es usted tener paz.
1: No deberle un chele a nadie.
0: Buenos días.
2: Buenos días, Papinero.
0: Adelante.
1: Hey, Azuquita.
2: Buenos días, Daniel Enrique. Feliz fin de semana para usted.
0: ¿Quién será Daniel Enrique? Yo quisiera conocerlo porque... Pero Tony tiene... Desde que yo estoy trabajando aquí lo menciona ese señor. ¿Quién es ese señor, Tony?
2: Ese es un joven que nacimos juntos, nos criamos juntos.
1: Ah, pues no es joven.
0: Y nació junto con usted, no es joven, igual que conmigo.
2: Que nos íbamos a la capital y andábamos juntos, para arriba y para abajo, y nadie sabía lo que
0: eso había. Era cuando se iba a caballo a la capital.
2: Ah, a caballo no íbamos en la guagua con Nen Ureña.
0: Ah, pues está bien, dele para allá, Tony.
2: ¿Qué conchaban antes? Papinero, feliz fin de semana. Decirle que hay una palabrita peligrosa que si usted la firmó en eso de los libros de deuda y de cosas, que es la buena y válida. Cuando usted firmó esa buena y válida, es la más peligrosa. Tú que trabajaste en banco, la más peligrosa sobre un abogado, ahí no es abogado.
0: Lo bueno y válido se usa mucho en los pagarés, Tony.
2: Sí, porque el bueno y válido dice que tú cogiste, si el préstamo dice medio millón y tú firmaste bueno y válido por un millón, es el millón ya que usted está debiendo. Usted sabía porque ya...
0: No, lo que usted está firmando, lo que dice ahí. Bueno y válido de todo lo que dice ahí.
2: Papiné, díganos. Yo estudié poco, pero soy bravo en esto, Papiné. Pero le doy gracias a Dios, Papiné, que me defiendo. De eso me lee, porque no hay camino más liberal que tú aprendes en la calle. Yo soy un callejero de trabajo, vendedor, andando el mundo.
0: Pues, y sí, parrandero, papiné, Tony, dígalo también.
2: Papiné,
0: díganos.
2: Yo soy de la persona que digo que nosotros como país, no tenemos que quejarnos como por los problemas. Pero yo estuve hablando con un médico que duró 22 días ahora en Manhattan, y me dice ese médico que Manhattan nada más es una pura droga, que esto es un bajo a droga, que esto que lo otro, y la gente cuití en el camino, trabajando, Papiné, que se está destruyendo el mundo, Papiné. Y yo le dije eso, que hay que mandar esa oposición a que salga dos o tres paisitos más de los chiquitos para que vea cómo que el mundo viene destruyéndose solo, porque creen que los gobiernos, porque óigase, Papinete, para terminarlo rápido, para decirle, Hipólito Mejía dejó una lata de aceite a 150 pesos aquí, ellos la dejan a 1500, y mañana el que venga, Papinete, tú que lo sabes, que ha estado en banco, y Manuel, es que va a estar la cosa cara. Papinete, dame un saludo al senador Carlos Gómez, y también a Fermín Muñoz ahí, y a este muchacho, a Junior Núñez en el ayuntamiento. Papineta, termino diciéndote, feliz fin de semana, aunque estemos tristes porque ustedes no están.
0: No, gracias, Tony.
1: Señores, no, pero mañana estamos con Javier Solieta ahora.
0: Con la inauguración del túnel de la Plaza de la Bandera, también eliminarán los semáforos. Oh. Eso sí es una desgracia. Y además, para colmo, muchas veces hay semáforos y también hay DGC para complicar más la vaina. Emanuel y amigos oyentes, sí, sí. Porque yo no sé qué es lo que hace un DGC o una MED en un semáforo. Porque no tiene lógica, Manuel. Si está el semáforo, yo entiendo que para dirigir el tránsito, que están uno de los dos o los dos. Entonces, ¿qué es lo que buscan ahí?
1: Bueno.
0: ¿Y tú te has dado cuenta que cuando están apagados no hay tapones ni hay problemas?
1: No, está todo bien.
0: ¿Está todo bien?
1: Todo bien. Cuando no hay semáforo,
0: todo el mundo bien.
1: Fluyendo los vehículos perfectamente bien. Oye, Papiné, un amigo oyente me llamó de Santiago Rodríguez ayer. Y digo, dime.
0: Allá se escucha el emisor igualito. Cuando yo viajaba para allá se oía igualito,
1: Emanuel. Me dice el Manuel. Digo, ¿yo qué disco te pongo de Franz Reyes? Dice, primero salúdame a Papiné, que yo lo oigo todos los días a ustedes.
0: Un abrazo.
1: Él me puede llamar, al 809-578-2730. Porque el nombre se me escapó.
0: Allá se escucha igualita el emisor, Emanuel. Te lo digo de corazón. Y tú recuerdas que cuando yo viajaba, que trabajaba en manufactura
1: del Cibao,
0: siempre te llamaba de lejísimo.
1: Y Emilia allá en La Manzana, que siempre te llama.
0: Un abrazo
1: que para ella. Ella vive peleado contigo, dice ella.
0: Mujer mata.
1: Hay una llamada,
0: papi. Adelante, buenos días.
3: Muy buenos días, papi.
0: No, adelante, Manuel.
3: ¿Cómo siguen ustedes?
0: Gracias a Dios. Bien, vivo, papi, y de pie.
3: Casi a las 6 de la mañana estaba por llover, pero ya...
0: Ay, no, Manuel, esos son allá antes de la nube.
1: Manuel estaba en la asamblea ayer, que tenía el PCM.
3: Voy a hablar en breve de eso, pero una invitación primero, el ayuntamiento y nuestro alcalde, Guarocuya Cabral, invita a todas las personas a recibir en una caravana en el Parque Duarte a las 4:30 de la tarde, eso es mañana, para recibir a Emily Grullón, la Miss Cultural Dominicana que ganó el concurso. Eso es a las 4:30 de la tarde en el Parque Duarte. Una gran caravana para recibir a la reina Emily Grullón. Y mira, de la concentración del Partido Revolucionario Moderno, qué bueno. Ahí estaba casi el equipo completo de nuestro senador Carlos Gómez. Estaba una concentración multitudinaria ahí.
0: Multitudinaria.
3: En el partido. Eso significa que el partido está totalmente unificado aquí en Moca y en el país, pero nada más falta el encuentro armonioso entre Andrés Bautista, Rafa Santos y nuestro senador Carlos Gómez. Pero en esa actividad estaba casi el equipo completo de nuestro senador Carlos Gómez. Estaba Carlos Castillo, Ramona Santos, estaba Serafín Arroyo, que pertenecen a ese grupo de nuestro senador Carlos Gómez. El partido está totalmente unificado, pero también vamos a trabajar para ayudar también al gobierno y ayudar a la unidad del Partido Revolucionario Moderno para que el PRM siga en el poder. Muchas gracias.
0: Gracias a usted, Manuel. Mujer mata a su pareja de varias estocadas durante discusión en Los Guaricanos, en la capital. Se escucha poco, o sea, mujeres matando hombres. Sí, o sea, que sí. Las informaciones son
1: si
0: malas.
1: Si un hombre mata a una mujer, es un feminicidio. Entonces es un masculinicidio, entonces.
0: Sí, un machicidio. Buenos días.
4: Saludos, muy buenos días, Papiné López.
0: Marino,
1: ¿cómo está Marino, usted? Hermano.
4: Marino, está bien, la comunidad de Quebrada Onda.
0: Dele para allá, don Marino.
4: Como bien decía Manuel Sánchez, ayer estaban en lo que es esa gran reunión que tuvimos en el Partido Revolucionario Moderno, estaban todos ya unificando lo que es el criterio de tener y de defender nuestro partido con uña y diente sobre lo que es desmontar una campaña de descrédito que tiene la oposición. Esa campaña que tú bien decías, entrando el programa, de lo que es la cédula, es una campaña de descrédito de la oposición, donde ellos quieren venderle al país lo que ellos hicieron aquí en pasado gobierno, donde no tienen la facultad ni la moral
0: de la capacidad defender, moral o la calidad moral
4: y la calidad moral, claro, de defender el país ellos. Entonces nosotros estamos presos, nuestro Partido Revolucionario Moderno, a seguir en el poder, a salir con el cuchillo en la boca a buscar nuestro voto y a buscar y a concientizar a la población, donde ellos han montado en las redes y en toda parte una campaña de descrédito en contra de nuestro gobierno, que ha sido el mejor gobierno, Luis Rodolfo Abinader, en obra, en lealtad, en humanidad, y se ha concentrado en lo que es nuestro país. Muchas gracias, papi.
0: Gracias a usted, Marino.
1: Eso se resuelve en la unificación, dándole empleo a los PRMistas y buscándole la solución, que no tenga su tarjeta de solidaridad.
0: Ayudándolo.
1: Que la tenga ayudándolo, o sea, darle la mano.
0: Colaborar.
1: No dándole la espalda como lo han hecho hasta ahora.
0: Bueno, PLD dice que sumó casi 8,000 nuevos afiliados durante jornada nacional. Tú sabes que si eso es cierto, debilita más a la fuerza del pueblo.
1: Sí.
0: Sí, porque es la misma vaina. Aquí no se puede dejar nadie engañar. Oye, lo que aquí PLD, Fuerza del Pueblo y Reformista es la misma vaina, porque aquí a nadie se le olvida que el PLD llegó al poder porque Balaguer le dio ese rango que tenía el Reformista, se lo transfirió a Leonel Fernández, si no, no hubieran llegado a ninguna parte. ¿Entendido? Hay que estar claro y hay que leer la historia para saber de qué se está hablando y de dónde provienen las cosas. Buenos días.
5: Buenos días, Papi Nebo.
1: Don Néstor
0: Silvestre Guzmán.
5: ¿Cómo están ustedes?
0: Aquí vivo y de pie.
5: Sí, el PLD y la FUPO tienen una jaladera, uno para allá y otro para acá. Un día rompe la soga uno y otro día la rompe la soga el otro. Pero
0: no, yo no me refiero a que rompan soga ni nada. Lo que pasa es que la gente que se va para el PLD de la Fuerza del Pueblo y viceversa, es la misma vaina. Y eso no, eso es lo que lo debilita a ellos, don Silvestre.
1: Y el que se va del PLD o la Fuerza del Pueblo, el PRM, le quita la oportunidad a un PRM.
5: Es que ellos no tienen espacio político para crecer, tienen que vivir en ese tirijala. Pero queremos conversar y decir, felicito a Manuel Sánchez, que se ha convertido en un verdadero vocero, verdaderamente que yo me gasto un vocero en mi grupo interactivo. Yo digo que esa actividad que tuvimos presente ayer allí, en lo que fue el Partido Revolucionario Moderno, yo felicito al partido, felicito a la dirigencia, felicito al equipo de Carlos Gómez y felicito también al equipo de Andrés Bautista también, que estamos todos unificándonos, trabajando por la unidad de este partido, porque nosotros lo único que tenemos que hacer es una sola cosa, lo que dijo Carolina Mejía, es la unidad de este partido. Si nosotros logramos la unidad, la unificación de este partido y comenzar a trabajar junto al presidente, a nosotros nadie nos va a arrebatar el poder. Porque este es un partido con un voto duro, un partido que lo único que necesita es que nosotros...
0: Don Silvestre,
5: dígamelo, papá.
0: Y toda esa funda del plan social de la presidencia, que se la den especialmente a los dirigentes muy necesitados del partido y que se la den al pueblo, nada más no a esa gente, pero que primero estén, como decía Hipólito, lo mío.
1: Tengo tiempo que no veo una funda dándose
0: la. Entonces, que todos esos bonos que algunas veces la misma oposición... valiéndose también de su malicia, también alguna vez hay mucha crítica con eso, que se vea que se la están dando a la gente así, de tú a tú, ¿tú entiendes? Como hacía doña Niña Candelier cuando estaba ahí, que se iba a la parada de Motoconcho, le daba funda a Titi Limundi, eso lo veía yo personal, y eso lo veía todo el mundo, mucha gente, que nada más no lo veían, los que no quieren ver.
5: Todo eso tenemos que organizarlo, y es cierto, yo estoy totalmente de acuerdo, porque si nosotros no nos acordamos de esa persona que necesitan una ración de comida, necesitan una receta, necesitan aquello, mañana cómo le podremos llegar.
0: Necesitan una tarjeta de solidaridad.
5: Sí, mañana vamos a ir a su casa a buscar ese voto, pues tenemos que también acordarnos hoy de esa persona. Yo estoy totalmente de acuerdo. Muchas gracias, papi.
0: Gracias a usted, don Silvestre.
1: Que por esa gente, hay mucha gente que están trabajando y ellos no están trabajando porque ellos se fajaron.
0: Te fajaron y votaron.
1: Para tú llegar, que te fajaste también, hubo que trabajar otros.
0: Manuel, yo te digo a ti que en las elecciones ahora, yo le conseguí 22 votos que eran del PLD, de gente que cuando yo conseguía funda, conseguía bono, se lo llevaba a su casa y hasta unos chelitos más de los míos y algunas veces viverito, caballá. Y ellos me decían, Papiné, por la solidaridad que tú has tenido para con nosotros, con mis hijos, que han tenido hambre, yo voy a votar por el candidato de ustedes. Pero yo no soy del PRM, yo soy del PLD. Y yo le decía, cuidado, y tú me engañas, que yo te venga a buscar y después tú me votas por otro. Dice, no, usted lo puede jurar, yo lo juro por mis hijos e hijas, que voy a votar por el candidato suyo, porque usted ha sido gente conmigo. Y ahí es donde no podemos perdernos, señores. Sí. No podemos perdernos. Tenemos que estar en las buenas y en las malas. Arriba y abajo con el otro.
1: Fabiné, públicamente, porque todo lo que tú dices por aquí es público.
0: Sí.
1: Nosotros decíamos...
0: Lo que tú no dices.
1: También. Robinson Santos es mi candidato.
0: Lo dije un segundito.
1: Lo dije un millón de veces y mucha gente me dijo, Emanuel, yo estoy contigo y voy a votar por Robinson Santos por ti. Gente que no son de PRM.
0: Sin embargo,
1: y Robinson Santos no me coge el teléfono.
0: No, ni, es más, Robinson Santos ni conoce bien a Papiné. Buenos días.
6: Buenos días, Papiné.
0: Adelante, Alcibiades. Dele para allá.
6: Papiné, ayer estuvimos acompañando a nuestro partido la ratificación de la nueva juramentación y directiva de nuestro partido. Saludo a Fran Cepeda que estuvo
0: espérese, presente. Espérese, don Alcibiades. Hay una confusión. La nueva y la ratificación, ¿cómo es la cosa?
6: Sí, no, porque imagínate.
0: Cuando usted ratifique, es la misma que estaba, pero no la nueva. Si estaba la misma que estaba, no puede ser la nueva.
1: Emanuel siguió siendo presidente.
6: La nueva, porque van a haber modificaciones también a través de ser la misma. Uh-huh. Papinés, saludo a Fran Cepeda que estuvo con nosotros pendiente ahí. También estuvimos los interactivos acompañando a Carlos Castillo en representación de nuestro senador también. Papiné, gracias a Dios que nuestro presidente nos tiene a los interactivos activos. En Villatrina se está trabajando, esa calle viene lindísima bajando, encachada y quemándola de una vez. Y a eso viene bajando casi en el Salitre, en Juan López. O sea que el gobierno está trabajando. Bendiciones, mi hermano.
0: Gracias a usted. Aquí hay que activar la economía también del país. Señores, el Estado tiene dinero, a pesar que digan que se ha incrementado la deuda externa, que se debe, que hay crisis. Hacer lo que hacían los otros presidentes en momentos de que no había circulante. Ponían a la gente a trabajar en la calle, aunque sea limpiar contenedores, hacer algo para que se mueva el peso, porque un pueblo cuando tiene comida y cuando está produciendo algo, no está pensando en rebuses ni está pensando en problemas. Lo que está pensando es que sus hijos coman. Aquí hay que crear el asunto de Inespre, rápidamente activar el asunto. Aquí hay que hacer una serie de cosas, es lo mismo que yo te decía, Emanuel, y usted también decía, que hay que tratar de esa gente que lucharon, porque hoy el PRM sea gobierno, ayudarlo de la manera que sea, hay que ayudarlo, señores. Ese mismo plan social de la presidencia, que se vea más activo en la calle, que mitigue el hambre de muchos. Así como los comedores económicos están haciendo un papel preponderante en el país, también tenemos que dinamizar el asunto por todas partes. Buenos días.
7: Buenos días, Papiné.
0: ¿Cómo
7: buenos
0: está usted?
1: Días, Miguel Núñez.
7: De este lado.
0: Adelante, don Miguel. Don Miguel, usted vive fuera del país, ¿verdad?
1: En el Bronx.
0: Adelante, don Miguel.
7: Sí, yo escuchando a Gozo, a Guzmán, si ve que Guzmán.
0: Ajá.
7: Dice... que se están yendo la gente de la FUPU, que esto, pero cuando se va alguien que no tiene, que no es dinámico, que no tiene arrastre en ningún partido, no está yendo nadie. Por ejemplo, que se vaya uno de los cuatro diputados o un regidor de esos de Moca y de la provincia para allá, no se está yendo nadie porque tiene una tasa de rechazo demasiado grande. Eso es lo que está sucediendo en algunos partidos que están yendo. Entonces, yo le digo a mi amigo Silvestre que el pueblo que ya decidió que el PRM y el gobierno se van porque que no están haciendo nada que le conviene a los pobres, nada más a ellos. Así que Silvestre, sácamele una copita en un año y siete meses que le quedan a ustedes. Al cheque, ya tú sabes, para adelante, muchachos.
0: Don Miguel, yo lo respeto a usted, pero eso hasta que no llegue. Ese día no se sabe, porque dice que hasta el día de la vela no se sabe quién es el muerto.
1: Exacto.
0: Hay muchas cosas que pueden cambiar. Y yo fuera o estuviera en el gobierno directo, Emanuel, lo primero que le propusiera es en acción Inespre.
1: Exacto.
0: Inmediatamente Inespre a nivel nacional, no de que un día, qué sé yo qué, no. Eso es lo primero. Dinamizar la economía, aunque sea con la gente limpiando en la calle, haciendo trabajitos, así que puedan cobrar quincenal o mensual su dinero y haciendo una serie de cosas más, escuchando al pueblo, ese mismo plan social de la presidencia, comida para todo el que no tenga, no importa de qué partido sea. Buenos días.
8: Buenos días, Papine López.
0: Bueno, adelante, don Nery.
8: Estaba hace rato por comunicarme y no podía.
0: No, que está caliente la cosa.
8: Un saludito para nuestra ex gobernadora, para Miriam,
1: para
8: Fran, que fueron gente que... Oiga, se veía ese follaje en la calle, como ese movimiento, la gente confunda por donde quiera, salga a buscarla. Entonces, son cuestiones que hasta eso, a mí me daban 30 fundas, a veces me llegaron a dar 40. Y si yo le salgo a buscar a la gente, a usted, que hoy me están preguntando por esa funda, a cada rato, y yo le digo, no, eso no volvió a existir jamás. Entonces, son cosas de las que yo no sé qué pasó, yo no sé, porque eso no sale de por parte. Lo otro es, yo siempre he dicho que si la alcaldía, el ayuntamiento, el distrito de Liguerito,
0: bueno,
8: en cada zona tiene una comisión de hombres trabajando, ¿por qué nosotros Santa Rosa, tan grande, y pertenecemos a la ciudad de Moca, por qué nosotros no tenemos por lo menos tres comisiones para que no haga lo que hacen esos trabajadores que hacen de ese distrito? Pasar buen día, cuídese.
0: Gracias a usted, Nery. Túnel Luperón será abierto al público el domingo tras su inauguración.
1: Eso es buena noticia.
0: Sí, buenísimo. Todo lo que dinamiza el tránsito y ande lo más rápido posible es mejor, Emanuel.
1: Claro,
0: porque mire,
1: claro,
0: con ese can de esos tapones, usted no sabe el combustible que uno consume, que muchas veces son provocados de manera intencional para que se venda mucha gasolina. No vamos a ser locos ni nos vamos a hacer los tontos. Para que usted lo sepa, China es desde diciembre el tercer país que más auto exporta a la República Dominicana. Hay muchos carros Hyundai aquí.
1: No, eso. Son una jipeta que son de las que tiene Humberto, que son raras.
0: Sí, pero también los Hyundai yo creo que son chinos.
1: No.
0: Sí, son chinos.
1: Son coreanos.
0: Lo vamos a buscar ahorita. Yo creo que son chinos. Buenos días.
1: Coreanos son.
0: Espérate, yo te lo voy a buscar aquí. Ya no puede hablar así por hablar. Buenos días.
9: Coreanos. Buenos días.
0: Adelante, Jesús. ¿Cómo está usted?
9: Estamos bien, Papiné.
0: Dele para allá, por favor.
9: Oye, Papiné, tú sabes que estamos en bienes sociales. A mí me gusta mucho la música, igual que la lectura. Estamos en época...
0: Pero hay momentos que son calientes y la música hay que olvidarle, hay que decir los problemas que aquejan el país primero, Jesús.
9: Sí,
0: digo, Arturo.
9: Sí, fíjate, Papiné, si tú quieres saber la categoría o el alto volumen de una persona, nada más tiene que pensar en lo que lee y lo que escucha. Pues, eso forma al individuo. Tú sabes que estamos en época tradicional de los padres. Yo quiero que, si es posible, me pongan ahí pobre papá, pobre papá. Muchas gracias.
0: Gracias a usted.
1: Okay.
0: Así es que, señores, mire, la gente está como el que está descarriado, como decía Jesús en uno de los pasajes bíblicos, que la gente anda como oveja sin pastor. Muchas veces la desesperación, la parte económica, estos problemas de estos calores, mucha gente que tienen calor, que tienen hambre, que tienen desesperación, que no tienen esperanza, ya tú sabes cómo vivirían, porque uno por lo menos tiene calor, pero tiene comida y tiene entrada económica, más o menos. Dígame, Manuel, buenos días.
10: Buenos días, mi amigo.
0: Adelante, Félix. Brevemente, que nos vamos a comerciales.
10: ¿Cómo se sienten, mis hermanos?
0: Bien, mijo, ¿y tú?
10: Estamos bien porque estamos vivos, echando el pleito, como se dice. Y también es como decía nuestro compañero que habló casi mente ahora, el buen amigo de allá. Nosotros también éramos agraciados con lo que es la funda y Rosario de Candelier. Y ahora vienen gente para donde quieren ver. Digo yo, bueno, hasta ahora no hemos conseguido nada. Y agradecemos, como siempre, al senador, que cuando llegan algunas acciones del plan social, ahí nos llaman, al igual que Carlos Castillo, y esto no se ha vuelto a ver. Nosotros entendemos que, como ustedes estaban diciendo, papi, lo que es Inespre tiene que dinamizar otra vez la economía, porque usted sabe, la gente que se juntan a comprar Inespre, gente necesitada, y cada día, pues tú sabes que la situación es tan difícil, cuando usted va a comprar unos productos y te puede ahorrar 10 pesos, las cosas son mejores. Así que gracias, papi, esperamos que la cosa siga funcionando bien por el bien del país y por el bien de nosotros, ¿verdad, papi?
0: Sí, gracias a usted, Félix, que Dios le bendiga.
1: Ahora dile de dónde son los Hyundai, de dónde
0: los
1: son.
0: Los Hyundai, papi, son procedentes de Corea del Sur, señores. Ya lo sabe. Desde que lanzó su modelo Pony, desarrollado con tecnología propia y exclusiva, Hyundai Motor Company ha crecido como un fabricante de automóviles reconocido mundialmente que exporta sus vehículos de marca a más de 200 países. Yo no sé por qué esa gente de la Hyundai, Manuel, no hacen esos vehículos que sean como más fuertes de carrocería.
1: Ah, eso sí. Son muy bonitos, pero la carrocería es muy débil.
0: Tú sabes que los modelos más bonitos y más...
1: son los más débiles.
0: No, no. Que de más variedad en cuanto a belleza, sí, física, sí. Son esos modelos de los Hyundai.
1: Sí.
0: Y beta, carros, de todo. Muy sí. Elegantes.
1: Sí.
0: Se parece mucho al caso de los Pajuiles.
1: Ellos tienen la Tucson, el de ellos, también la Santa Fe, el de ellos también, y otras. Tienen mucha marca ellos.
0: Arturo, te complacemos después de los comerciales.

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Para complacer a nuestro amigo Arturo Bencosme, y en ocasión de la época del Día de los Padres, escuchemos a Braulio, pobre papá.

0: este. Ay, Arturo. Bueno, como hoy es viernes, un viernes social, un chistecito de papá. Le dice la madre al padre, mira, nuestro hijo ya empezó a hablar mentira. Dile una mentirita a tu papá. Y le dice Chichi, papá.
1: Andaría bien entonces.
0: Tremendo rebuseo.
1: Señores, República Dominicana ocupa el puesto número 64 en el ranking mundial de felicidad.
0: Oye, ¿en el cuánto?
1: El 64.
0: Es decir, que hay mucha gente triste, papi.
1: Bueno, amigas y amigos, gracias por dispensarnos la atención por el día de hoy, por esta semana. Le extendemos la invitación para el próximo lunes, si Dios quiere, porque nosotros nos vamos. Estuvimos con ustedes.
0: Emmanuel Mireles.
1: Y un servidor del pueblo, Papine López. Gracias. Buenos días.
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4: 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Una etapa en la que las zonas francas no solo generan actividad económica, sino que elevan la calidad de esa actividad. 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

0: Hola, hola, hola, hola, buen día, Moca, buen día, Cibao, República Dominicana. Bueno, y siempre iniciando estos programas, enviamos un gran abrazo a nuestros hermanos y hermanas que nos siguen por allá, por los países, a través de la magia del Internet en tiempo real. Bueno, aquí regresamos, mis amigos, amigas, para compartir con ustedes todo el contenido de este programa de mucho poder. Cada viernes, 7 de la mañana, por esta estación ideal 99.5, esta emisora Patrimonio de Moca, del Cibao y el país, y este programa a esta hora, micrófono abierto, siempre la recomendación, usted llama a este programa. Naturalmente debe decir las cosas con responsabilidad, pero sin miedo. Durante una hora aquí estaremos, viviéndose ya el día 17 de julio de este nuevo año, el tiempo siempre muy, muy veloz. Una hora completa donde estaremos compartiendo con ustedes las informaciones, este resumen noticioso de todo lo acontecido durante esta semana en la República Dominicana y el mundo. Y aquí estamos en cuerpo y alma, en vivo, de regreso, ¿verdad? Recordando la línea telefónica para que enlacen con nosotros el 809-578-2730. Muy buen día. Siempre lo primero que hacemos es bendecir estos programas, bendecir esta emisora, bendecirle a ustedes donde quiera que estén. Y es por ello que siempre les decimos que no hay manera humana de levantarnos temprano y desarrollar ningún tipo de trabajo, ningún ejercicio, ni una sola tarea que no sea con el poder de nuestro Papá Dios, porque Él es el inmenso, Él es el grande, el que todo lo sabe, el que todo lo puede, el que solo da lo necesario. Es por esto que te invitamos en este momento a que iniciemos el día de buena manera, con buenas vibras, de manera positiva, y que me acompañen en la oración. Si está en tu casa, te ruego te acerque a tu radio como testimonio de fe. Si está en tus labores, sea temprano, por favor, me regala solo un minuto de tu vida. Y si ven el volante, amigo chofer, transporte público privado, mi hermano Rafierro, siempre cubre Santo Domingo, Bonao, La Vega, Santiago. Mi querido amigo el profesor Porfirio Méndez, el Moreno, de vez en cuando viaja con nosotros en sintonía, Monte de las Aguas, Santiago. Y ustedes que tienen como destino final su trabajo, si va guiando en este momento, te pido por favor detenerte un momentito, pararte bien a la derecha para que oremos. Oh mi Señor Jesús, Padre mío, celestial del cielo, creador del universo, Rey de Reyes, Maestro, Maestro, Señor de señores. Gracias, Papá Dios, porque con tu poder nos permite ver la luz de este nuevo día, de este nuevo amanecer en tu compañía, Señor, parte de tu grandeza. Con mucha fe te pido, mi Dios, derrama esta obra abundantes bendiciones sobre este edificio, esta emisora, los que laboramos en ella. Te pido, mi Señor, siempre por mi familia, para que tú los sigas fortaleciendo en tu fe. Por los enfermos, los que están en los hospitales, en los centros hospitalarios privados, en cada espacio, en cada lugar, Padre mío y Dios mío, donde haya una persona enferma, Señor, en este momento te pido estar presente. Tocar cada persona enferma, mi Dios, y sanar toda enfermedad sin importar el tamaño de ella. Oro y pido cada día por los humildes, por los pobres, los que quizás en este día no tengan en casa un pedazo de pan, Señor, para que tú proporciones las vías de los alimentos. Libre este país de todo mal, todo fenómeno, toda tormenta, toda enfermedad. Y guíanos por siempre, inmenso, Papá Dios. Amén, amén, amén. Bueno, aquí estamos. Todo está listo ya para compartir con ustedes este programa Micrófono Abierto. Primer corte comercial y regresamos con todo el contenido de este programa. Muy buen día.
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0: Bueno, ya continuamos, amigos, amigas, con todo el contenido de este líder de cada viernes. Micrófono abierto, fino regalo siempre de mi querido amigo, el doctor Jeffrey Grullón. Un amigo, un hermano que siempre está ahí, siempre de cara al sol. Mi querido amigo y hermano, el doctor Jeffrey Grullón, un hombre quien se puede confiar, igual que su señora mujer, doña Marlene Jiménez de Grullón, diputada al Congreso por la provincia, la diputada de la patria. 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Bueno, acaba de hacer su entrada mi hermano el clásico de Alberto Colón, con quien comparto este programa cada viernes. Licenciado, buen día.
1: Buenos días, mi hermano, el locutor Leo García, el locutor del pueblo, y a todos ustedes, amables oyentes, que como cada día sintonizan, como cada viernes sintonizan con este programa, micrófono abierto. Mire, hermano, hay una situación que la que, entre otras cosas, ha originado un debate a nivel nacional, y que unas personas opinan a favor y otros en contra. Y nos referimos al nuevo Código Penal, que ya va a entrar en vigencia muy pronto. Y lo que muchos denominan
0: denominada por los enemigos la ley de Mordaza.
1: Exactamente. Muchos denominan como la ley Mordaza. ¿Qué ocurre con esta situación? Mire, desde hace un tiempo ha subido una nueva generación de comunicadores que muchos de ellos no tienen información. Muchos de ellos no han leído nunca tres libros. Y uno de los sistemas que utilizan para la comunicación es sobre la forma del chantaje, un lenguaje completamente desproporcionado.
0: La mentira.
1: Indecente.
0: Los inventos.
1: La mentira, invento, difamación.
0: La falacia.
1: Calumnia, falacia. Entonces, eso yo soy de lo que opino, que no puede ser la República Dominicana. ¿Cómo es posible que usted, para referirse a una persona, tenga que desacreditarlo, tenga que desmoralizarlo, tenga que decir que su mujer no sirve, que tuvo 4 amantes, que también tiene una hija, que tuvo 4 novios? Señores, una cosa es hacer comunicación de manera decente y otra cosa es ser un difamador. Entonces, eso no puede ser en la República Dominicana, porque las personas tienen derecho a su dignidad, a su privacidad. a su honor. Entonces, con esto no quiero decir que si hay un funcionario, si hay una persona que en el ejercicio de su función lo está haciendo mal hecho, usted no denuncie cosas, que esté, porque para eso es que estamos, es la verdad. Ahora bien, hay que hacerlo dentro de la prudencia, dentro de la decencia, dentro de los cánones del civilismo y de la buena conducta. Porque, mire, solamente usted escuchar a una persona en su lenguaje y cómo lo maneja, y cómo ya eso dicta mucho de su formación, de la persona que es, de sus niveles de preparación. Entonces, yo soy de lo que estoy absolutamente de acuerdo, que eso se penalice, porque la República Dominicana no puede continuar de esa manera. Oh, pero usted no recuerda, a esta fecha hay 5 comunicadores condenados por difamación e injuria.
0: Claro.
1: Entonces eso no puede ser. Porque mire, yo le voy a decir, pues, citar un caso de Moca. Vamos a suponer de cómo se hace la comunicación. Usted nunca ha oído, Fernando Moronta es el número uno, sin temor a duda, de las personas que ejercen comunicación en este pueblo de Moca. Y usted nunca ha oído a Fernando Moronta con un lenguaje desproporcionado, indecente, calumniando personas, destruyendo reputaciones, ni mucho menos chantajeando personas. Usted tampoco ha oído a Nelson Peña, ni nunca lo he oído a usted, ni nunca he oído a Rafael Antigua, ni a muchísimos de los comunicadores que hay en Moca, que tienen más de 30, 40 años ejerciendo la comunicación, pero lo hacen de manera decente. Entonces, yo soy de lo que opina que no se trata de una ley mordaza, sino que se trata de poner orden en lo que es la comunicación. Y esto tiene que estar regido. Esto no podemos estar como los chivos sin ley. Por ejemplo, yo tengo licencia para conducir vehículos de motor. Autorizado por el gobierno dominicano para transitar por las calles de la República Dominicana en mi vehículo. Pero esa licencia no me permite yo irme en vía contraria. Esa licencia no me permite que yo me pase un semáforo en rojo. Esa licencia no me permite que yo me suba arriba de las aceras. Esa licencia no me permite que yo ande a 150 kilómetros por hora en plena ciudad. Entonces, hay que poner reglas. Hay que poner reglas. Esto no puede ser un desorden. Entonces yo, hermano, estoy absolutamente de acuerdo con el nuevo Código Penal.
0: Por supuesto. Y yo también, y de la misma manera, me identifico con lo planteado por usted y mucha gente que tiene dignidad, que tiene concepto sobre cómo decir las cosas cuando hay que decirlas en estos medios electrónicos de comunicación. La verdad es que tenemos un presidente que se ha acostumbrado a decidir él y luego poner en manos del Congreso cosas. Y luego por un llamado del pueblo que quiere seguir algunas, naturalmente, no el pueblo en sentido general, algunas instituciones del pueblo que quieren seguir viviendo el caos y el desorden. Entonces el presidente acostumbra a decidir una cosa y luego echarla hacia atrás. Pero este código establece claramente que deben ser penalizados y condenados aquellos que por muchos años en este país han pretendido venir haciendo lo que le da su santa gana, tal y como usted ha dicho, en esas redes dañinas que manejan, en algunos programas dañinos de radio, en algunos programas que dañan de televisión, en algunas revistas, gente que se para en cualquier esquina de este pueblo a despotricar en contra del presidente, en contra suyo, en contra mía, en contra de instituciones. Eso hay que detenerlo ya. Eso hay que ponerle un fin ya. Ese código debió haber sido aprobado hace tiempo. Y si alguna modificación pequeña, que yo no veo cuál es, porque es un código que establece de manera correcta lo que hay que hacer, en contra de una gente, de una serie de gente e instituciones y programas que en este país se han creído que ellos pueden hacer lo que les da su santa gana, y no es así. Por ejemplo, te entra este desorden de redes que tenemos diario, a ese desorden podrido de redes que tenemos a diario, te encuentra que una serie de chácharas, instituciones, programas, hombres, mujeres, acabando con el presidente de la República. Naturalmente, porque todo el mundo sabe que aquí hay un sector que ha estado patrocinando el decreto del presidente Luis Abinader, que son hombres de carne y hueso, igual que usted, igual que yo, y que es capaz de cometer errores, así como también con frecuencia vive haciendo cosas positivas. Y entonces, aquí hay sectores que viven detrás de eso para enchinchar, para dañar, para provocar, para empujar. Entonces, eso definitivamente hay que establecerlo claro en este país. Que todo aquel que comete ese gravísimo error de querer empañar, de querer ensuciar al presidente, a familia, a persona, vayan a la cárcel y paguen por eso. Hay que detenerlo. Incluso yo hace tiempo que había venido diciendo que no entendía, por ejemplo, cómo Indotel, que tiene mucho que ver con la comunicación, había venido permitiendo por tanto tiempo sin tomar una decisión esta situación. Pero parece ser que gracias a Dios, aunque con algunas correcciones que no debieron haberla hecho, porque eso está claramente establecido, pero gracias a Dios que parece ser que ya eso tendrá su fin, tendrá el fin, y aquí habrá que tener respeto por el gobierno, por las instituciones, por la persona, por la familia. Mira, hermano, un saludo le envía Josefina Santana conmigo.
1: Ah, muchas gracias.
0: De allá de San Francisco, arriba a la U, en compañía ya de la comandante en jefa, doña Ciana Vázquez. Mire, Josefina nos envía, hermano, en este preciso momento, hace par de minutos, un escrito que dice: buenos días, hermanos. Bendiciones en abundancia. Dice: hermanos, disculpe que tan temprano le hago este comentario. No, al contrario, es importante porque este programa está preparado y diseñado para salir temprano cada viernes, que la gente comparte este programa micrófono abierto con nosotros, haciendo comentarios y denuncias con responsabilidad. Dice: es muy desagradable lo que está pasando con muchos compañeros del partido. Yo quiero saber quién fue que llegó a Moca a dirigir a Edenorte. Es una pregunta que ella está haciendo y vamos a ver en qué la fundamenta. Antes de ayer yo me sentí muy mal con la suspensión de dos valiosos compañeros, pero que ayer me tocó beber el trago amargo de la suspensión de Alberto, mi hijo. Ah, bueno, ese es nuestro amigo Alberto, el hijo de Fina. Yo no sabía nada, debió comunicármelo seguido, hermana. Dice: sin ningún otro pretexto, sin ningún tipo de explicación, yo pienso que es un enemigo de los peronistas. Bueno, eso es parte, compañera Josefina. Yo no sé qué pensará Alberto del hecho de que aquí hay sectores, hay personas, hay directores, hay ministros que han demostrado que el propósito es seguir haciéndole daño a este presidente, que, repito, personalmente yo digo que ha mostrado la cara de buena intención, de hombre serio, de hombre responsable, de hacer las cosas de manera correcta, pero tiene muchos enemigos y enemigas, como esto que usted plantea y como lo que aconteció, que lo vamos a comentar Alberto y yo, con el asunto de los atropellos que se produjeron en el día de ayer en contra de algunos puestos de la denominada medicina lista B. Desde acá nos solidarizamos, compañera y amiga Josefina Santana, con esto que usted denuncia y fundamentalmente con lo acontecido con su hijo Alberto, que yo realmente no tenía ningún tipo de conocimiento, y nos comprometemos, Alberto y yo, a investigar qué pasó con eso, ¿verdad? ¿Verdad, Alberto?
1: Así es, porque cuando se producen cancelaciones, cuando se producen suspensiones de instituciones, bueno, habría que ver cuál es la motivación que tuvo el gerente. Vamos a suponer, en caso de que de la cancelación o la suspensión haya venido de parte de para suspender a esa persona, quitarlo de su puesto. Entonces eso habría que hacer una investigación. a ver qué realmente pasó ahí.
0: Claro, claro.
1: Porque a veces hay en eso de cancelación, hay a veces asuntos de competencia, de que yo quiero meter a fulano por fulano, que fulano yo tengo más influencia.
0: Debo y quitarte a veces hay para ponerme yo.
1: Exacto. A veces hay una situación de chisme en el camino. En fin, sí. Hay muchas las situaciones que podría ser. Claro. Por lo que uno no puede decir por aquí un juicio de valor de manera oficial, por lo que habría que ver
0: qué pasó realmente.
1: Hay
0: que investigar.
1: Así.
0: Ahora, sí conocemos, por ejemplo, dentro de las dos personas que denuncia Fina, conocemos el comportamiento de nuestro amigo Alberto, el hijo de Fina, que ha sido un muchacho que hasta donde yo conozco, es un muchacho correcto y comprometido siempre con sus tareas. Así que vamos a investigar, compañera Fina, a ver qué ha pasado. A propósito de Fina, Alberto, nos invitó ella también a ver de cerca una obra importante que está haciendo el Ministerio de Educación a través de Obras Públicas y el Estado Dominicano, colocando de nuevo las verjas a la escuela del sector de San Francisco Arribalao. En los pasados gobiernos del PLD, esa escuela le hicieron su verja completa, pero ¿qué pasó con eso? Ahí no hubo ningún tipo de vigilancia, no hubo ningún criterio de construcción, y a esa verja, que lo he visto yo varias veces, no le colocaron una sola varilla, Alberto, una sola varilla, ni una sola columna, y esa verja poco a poco se fue yendo al suelo hasta que se cayó completa. Y ahora el Ministerio de Educación, a través de Obras Públicas y el gobierno dominicano, está haciendo una verja responsable con todo lo de la ley, tal y como lo establecen los ingenieros, bien hecha. Y allá tanto la directora de la Escuela de San Francisco Arriba como nuestra amiga Fina y sus residentes están muy contentos, porque ahí está la mano amiga del gobierno. Y me dice, lo que es lamentable es que todavía no haya un solo funcionario de este gobierno que haya abierto la boca para hacer saber que esas obras están construyendo. Pero ¿y cómo es esto, hermano Alberto?
1: Bueno, deberían los que cobran en el gobierno, el asunto de comunicación y cosas que están ahí, deberían de tener en conocimiento esa obra que se está haciendo, para así difundirla ante los medios de comunicación, hacerla saber al pueblo que se está realizando una obra extraordinaria allá en San Francisco. Pero usted sabe que muchas veces esa situación falla por desconocimiento,
0: la apatía, la indiferencia,
1: interés y cosas, y situaciones así.
0: Sí. Sobre todo en el momento, Alberto, mi querido Alberto Colón. En el momento que el gobierno, por ejemplo, en el caso de Moca y Santiago y estos pueblos vecinos, en el caso de que la Dirección Nacional de Prensa del presidente tiene una serie de figuras ganando muchísimo dinero mensual, pero que son enemigos del presidente, que cuando lo único que saben hacer para justificar la millonada que están ganando, que están cobrando, es que cuando abren la boca en esos programas que dirigen y tienen, siempre lo hacen es para hablar en contra del gobierno. Vaya usted a saber, caballero.
1: Bueno, esa es una situación un poco incómoda, pero es una realidad. Una realidad, está ahí. Y ya entonces, en ese caso, tendrían que ser las propias autoridades que tomen decisiones en ese sentido.
0: Claro, claro.
1: Pero imagínese usted, estamos en República Dominicana, donde hay de todo y se ve de todo. Y esa es una situación real.
0: Vamos a escuchar al pueblo, Alberto.
1: Sí,
0: mi querido amigo, hermano y compañero de la vida, la privada, pública, familiar. Pero también Alberto es un compañero mío que cuando tenemos que sentarnos en un mostrador y consumir par de frías, se lo hacemos. O sea que mantenemos una comunicación permanente, no nos apartamos, no nos separamos. Para que sepan que lo de Alberto y yo no solamente en la comunicación, sino en lo familiar, es en la vida pública y privada. Vamos a escuchar esta llamadita. El pueblo siempre en este programa llama, dice las cosas con responsabilidad, pero ¿por qué hay que tener miedo? Buen día.
2: Buen día, ¿cómo estamos, Alberto y Leonardo? Mi saludo para ustedes.
0: ¡Ey, don Amauri, Santiago, Santiago es Santiago, la ciudad corazón!
2: Sí, una agüita de un pronto cayó aquí por los lados del monte adentro.
0: ¡Ay, hombre, Señor Jesús, gracias por acordarte de nosotros!
2: Pero como si usted hubiera estornudado, Leo, yo. señores, corroborando un poquito el comentario de ustedes. Cada género musical, la bachata, la balada, el merengue.
0: El merengue, el son.
2: Todo tiene
0: el tango, el reggaetón.
2: Todo tiene su público, Leo. Y usted que es bachatero, un día más que otro, usted baila un soncito, si hay que bailarlo, una bachata, ¿verdad?
0: Yo bailo cualquier cosa, mi hermano. Sí. Y si no sé bailar, le digo a la mujer que me enseñe.
2: Que le enseñe. Entonces, ¿qué pasa? Las farmacias son así mismo. Aquí hay una farmacia que le dicen las Cáritas, que pertenecen a la Iglesia Católica.
0: Las Cáritas.
2: Sí, eso pertenece a la Iglesia Católica y son una farmacia, mire, sólida, igual que las comerciales, porque eso es manejado por sacerdotes y monjas, y donde hay sacerdotes y monjas,
0: no se coge corto. De manera correcta, de manera correcta.
2: Bien, excelente. Por ejemplo, la farmacia Elizabeth, yo entiendo, Leo, que todas las que no estén actualizadas, las que no estén legal, deben de cerrarla, ¿verdad que sí? Todas. Ahora, la que estén debidamente legal, y eso le conviene a mis amigos de ahí, porque yo soy un comprador número uno de la farmacia Elizabeth, es bueno porque ninguno son licenciados en biofarmacéutica, pero el que trabaja en la farmacia privada sí, Leo, ¿verdad que sí?
0: Ya.
2: Tiene que ser licenciado en biofarmacéutica. Ya que usted no puede hacer eso porque ninguno lo son, ¿verdad? Coja y vaya al Infotec, que eso es gratis, hágase un curso de biofarmacéutica, hágase un curso de vendedor, de eso, de 3, de 4 meses, usted pone ese diploma allí y eso usted le vende, eso usted le da imagen, porque no es lo mismo que con usted, Leo, vaya una gente que lo que tenga sea un quinto, un sexto curso, un octavo, que no debe de ponerse detrás del micrófono, a lo que sería un bachiller, sentarse ahí, o una gente graduada en locución y con un pequeño diplomado. Entonces vayan a industria y comercio, que eso se paga poca cosa. Vayan a salud pública, son 2 pasos. Vayan al ayuntamiento y háganse un curso de ventas o un curso de biofarmacéutica, y eso usted le suma para cuando la autoridad vaya allí, vean usted que usted tiene protocolo, ética de trabajo, y eso vende, la buena imagen vende, la presentación. En una panadería donde yo visité en Tamboril, el dueño de la panadería tiene 6 diplomas de reconocimientos y de cursos que ha tomado para trabajar la harina, ¿me comprende ya?
0: Para fabricar el pan y la galleta.
2: Entonces eso mismo pasa con la venta de medicina, tenga preparación ética, que eso vende, eso suma, eso no resta. Lo que usted invierta en eso, eso a usted le va a hacer más ganancia, es lo que yo entiendo, porque se necesita la lista B. El tratamiento del crecimiento de mi hija en Santiago y en la farmacia privada salía en 14,000 pesos, y gracias a la lista B lo encontré en 2,500. Eso no es haciéndole
0: vea la importancia de esos.
2: Este es un servicio
0: de
2: social.
0: De esos lista B.
2: Lo que sea social, Leo, usted se beneficia. Por otro lado, los motoristas, y ya es breve, Leo, para culminar mi participación. Los motoristas, señores, y ustedes van a estar de acuerdo en eso, Leo, aunque usted lo promocione gratis, Leo, y Bernardo Colón, que ha sido, ¿verdad?
0: Alberto Colón, el clásico.
2: Que ha sido motorista. Señores, inviten al Intran, al Infotec y a la Digesec, y gratis, ellos le hacen un curso que sea para los domingos. Lo que pasa es, Leo, que si yo digo que hay un mitin político y le voy a dar 500 pesos a cada uno de regalo y 200 de gasolina, van de una vez, pero eso es gratis. Que para un domingo, que nadie puede poner excusas, un domingo por la mañana, convoquen a los motoconchistas, los muchachitos jóvenes, a hacer esa charla. En la empresa donde yo trabajaba anterior, en Santiago, el Infotec fue gratis, nos dio un curso de manejo preventivo, y la DGC va y lo hace, y eso suma.
0: Claro.
2: Entonces, que lleven su casco y digan que la actualización se la van a hacer gratis, o la mitad nada más, para que usted vea que todo el mundo coge para allá.
0: Es correcto.
2: El Bembón, el señor Muñoz, que promocione eso también. Él le está dando el casco, pero que diga que él lo va a entregar allá cuando se lo actualicen. Y eso sería muy bueno para todos, señores, para todos. Señores, vida y salud para ustedes.
0: Un abrazo, claro. Igualmente, un abrazo sincero y fraterno siempre a Mauri Santiago. Mira, a Mauri dijo algo, Alberto. Yo no sé si usted lo precisó, lo escuchó. A Mauri dijo que todo aquel puesto de medicina o medicamentos, el lista B, que no tengan el más mínimo conocimiento sean serranos. Mira, a Mauri, una cosa. No hay un solo puesto de medicina que no esté dirigido por una persona entendida en la materia. Todos saben de eso. Ahora bien, el asunto de la persecución a Mauri en contra de esos puestos de medicina, aparte de en su momento querer regular eso, pero eso también, al igual que otras cosas en el país, eso se ha convertido en un gran negocio, igual que lo de los haitianos. A Mauri, eso se ha convertido en un gran negocio, porque si usted pregunta en este momento qué hacen con esas camionetas llenas de medicina que decomisan, medicina correcta o incorrecta, yo no sé, porque nosotros no sabemos de eso. Si usted pregunta qué hacen con esa medicina, buena pregunta esa. ¿Qué hacen con esa medicina? Buena pregunta esa. Hay quienes están diciendo que la toman y más adelante la venden. Entonces, vuelvo y digo, y vamos a escuchar el comentario de Alberto también, vuelvo y digo, estamos en las manos de un presidente que, sea usted enemigo de él o sea amigo, ha querido hacer las cosas de forma correcta, pero tiene una serie de gente que están haciendo lo contrario a lo decidido por él, lo contrario a lo que él ha venido practicando en la medicina, en el manejo de los haitianos, departamento migratorio, en muchísimas cosas. Porque entonces ahora esto, lo que ocurrió, por ejemplo, antes de ayer, a propósito del comentario de Amaury, con la visita de esos personajes acompañados de una serie de militares, que daba miedo ver las calles de Moca, de tantos militares oficiales que había. Eso es otro, yo lo considero, y lo voy a fundamentar, yo lo considero como un gran atropello a un sector que ya tiene mucho tiempo trabajando y que ya tienen mucho tiempo y que ya en varias oportunidades se le ha tocado ver la presencia de esas autoridades y que ya saben que tienen que tener mucho cuidado con el expendio de medicamentos de forma incorrecta o ilegales o falsificados. Entonces ya todo el mundo sabe eso y ya casi nadie está haciendo eso. Ya todo el mundo está haciendo esa, están practicando esas ventas de forma correcta. Ahora, lo que ocurrió antes de ayer aquí en Moca, sobre todo con un puesto que está en la ermita, cerca de donde yo vivo, es un atropello. ¿Usted sabe por qué es un atropello? Porque ya esa comunidad sabe que ese muchacho Mickey, el dueño, ha venido vendiendo medicamentos ajustados a la ley. Y número uno, es un muchacho con un gran comportamiento, muy decente. Pero además de que le cerraron el puesto de la medicina y le llevaron casi toda la medicina, se la llevaron, también lo amarraron y se lo llevaron preso. ¿Y qué otra cosa pasó también? Ahí están las imágenes en las redes. Un militar cogió una mujer por un brazo y la arrastró y la tiró. Y eso provocó que ella le fuera encima y le manoteara. Entonces, este momento es delicado para la política dominicana, es delicado para lo que ha venido haciendo el presidente. Que aunque lo que ha estado haciendo para mí en su gran mayoría es correcto, pero muchos enemigos entienden que no. Entonces, al presidente le están manejando ahora con una mira telescópica cada paso, cada cosa que hace. Y esos atropellos indebidos y desmedidos solamente les restan al presidente de la República, Alberto Colón.
1: Mire, con el asunto de las medicinas aquí en Moca, siempre ha habido su situación. Las persecuciones, pero hay que decir algo. Las autoridades hace un tiempo, la gran mayoría de los puestos de medicina tradicionales de Moca fueron legalizados a través del estatus de venta de medicina lista B, que corresponde a una determinada cantidad de medicamentos y clases de medicamentos. Esos puestos de medicina lista B venden tal vez, qué sé yo, el 20% o menos del 20% de lo que una farmacia autorizada por la ley puede distribuir, porque hay muchos medicamentos que son medicamentos controlados, que son medicamentos para ciertas enfermedades y cosas, que solamente la pueden vender las farmacias por la capacidad que usted tiene, como usted me decía, que ahí hay licenciados en farmacéuticos que conocen a profundidad el manejo de esos medicamentos delicados y que los lista B no pueden vender. Ahora bien, habría que ver si esas personas que le hicieron allanamiento, que le llevaron la medicina, están en el listado de los que están autorizados para vender medicamentos lista B.
0: Nadie ya se atreve, Alberto, entonces, ¿no? a no estar en ese listado.
1: Entonces, yo digo esto porque si han perseguido a algunos de los que venden medicina y a otros no, habría que ver cuál es la situación. Porque si usted no está autorizado para vender medicamentos, entonces usted está fuera de la ley. Y la ley debe ser igual para todos. Entonces, en esa parte, eso es lo que yo puedo decir. Ahora bien, la forma en que se hacen las cosas deja mucho que decir de las autoridades. Yo estoy de acuerdo que la ley se aplique. Ahora, no hay necesidad para atropellar. Una cosa es aplicar la ley como hay que aplicarla y otra cosa son los atropellos personales.
0: De mal gusto.
1: Entonces, esa es una situación. Vamos a oír al pueblo a ver
0: qué opina. Sí, de mal gusto, caramba. Lo que ocurre es, señores, que la propia buena intención y la parte sana y el manejo sano del presidente, aquí muchos sectores, directores, ministros, personajes del gobierno lo han aprovechado para hacer lo que le da su santa gana. Y eso habrá que ponerle fin algún día. Porque eso, voy a decir claramente una cosa, eso le puede costar esa posición que tiene el presidente en Palacio. El presidente tiene que cuidarse en este momento porque hay un pueblo que se ha rebelado. Y ya aquí no se trata de que una persona diga, bueno, el PRM lo van a sacar del poder, partido mío, el mío, mi partido. Y la gente dice, pero ¿cuál partido lo va a sacar? No, es que ya no se trata de partido político. Es el pueblo que decide ya lo que puede pasar en unas elecciones en este país. Y al presidente hay que cuidarlo. Y el presidente y el Ministerio de Interior y Policía no pueden permitir que aquí se sigan produciendo ese tipo de desagradables atropellos que solamente le hacen daño al gobierno dominicano. Vamos a escuchar, igual que si fuera una llamada, este mensaje que nos envía el compa de Alcibíades Checo. Déjame ver si lo encuentro por acá porque lo vi hace un momentito. Son tantos los mensajes que a veces se le pierden a uno. Vamos a ver lo que me dice el compa.
3: Hermano, felicitar al partido y a la dirección provincial por ese gran llamado y esa gran unidad del partido. Qué bueno que nuestro partido esté unido. Unidos venceremos. Todo en unión es lo mejor que le pueda pasar a nuestro partido. Y aunque tenemos un presidente democrático, un presidente que se preocupa por su país, escucha al pueblo. Mi hermano, un saludo a Fran Cepeda, que estuvo por ahí presente también en la juramentación o ratificación de nuestro partido en el día de ayer. Estuvieron por ahí una delegación de senador también presente, los interactivos que están, la gran mayoría presente ahí también. Lluvia de bendiciones para usted y ahí. Seguimos sintonía, hermano Leo.
0: ¿Cómo no? Ahí estuvo el compa, el buen amigo Alcibíades Checo. Vamos ahora con el pueblo para subir a otro cambio comercial. El pueblo, parte importante cada viernes en este programa Micrófono Abierto. Buen día.
4: Buen día, Alberto Colón. Y buen día, Leo García.
1: Buenos días, Cuadrado. ¿Cómo estás?
0: El capitán del equipo.
4: A ustedes ese comentario que están haciendo de ese muchacho que vende la medicina. Ahora, ustedes se ven extraños ustedes mismos de que aquí en Moca hay más de 300 puestos y van a la ermita a ese solo puesto.
0: A ese solo.
4: Cuidado, eso es una farmacia seca por ahí y lo está vendiendo. Y le mandó eso a ellos. Oigan.
0: Puede ser.
4: Déjeme decirle algo. Me siento satisfecho. Me siento bien. De que el día de ayer había un 90% de todos los PRMistas que sí nos duele este partido. Que sí, esta trayectoria de todo el tiempo siguiendo nuestro partido, llevándole presidente, como Luis Rodolfo Abinader, el hombre más democrático, más trabajador y más serio. Lo estamos diciendo ahora con este nuevo presidente. Luis viene siendo una escuelita de todos los presidentes que han pasado por este país.
0: Bueno, muchísimas gracias al capitán del equipo, Carlos Juan Santos El Cuadrado. Este corte y ya casi el final de este programa.
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0: Cooperativa San José, 75 años dejando huellas. Gracias, Alberto. Ya nos vamos, Alberto.
1: Bueno, feliz fin de semana para todos y permanezcan ahí porque de inmediato viene el matutino.
0: Bueno, sean felices. Como ha dicho Alberto, en breve el equipo completo del programa El Matutino al Día. Mañana, Dios mediante, yo regreso por esta frecuencia. Mañana a las 10 de la mañana.

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0: Bien, buenos días. Buenos días. Aquí estamos en esta mañana de este viernes 17 del mes de julio del año 2026. Gracias. Gracias a ustedes, como de costumbre, por estar con nosotros en este viernes social, preludio del fin de semana. El Matutino al Día está en el aire. Tenemos para ustedes una gran cantidad de informaciones, comentarios que vamos a compartir. Y como siempre, le brindaremos la oportunidad a usted para que usted pueda hacer sus denuncias, plantear sus posicionamientos a través de nuestra línea telefónica 809-578-2730. La línea de contacto de la grandota del Cibao, Radio Ideal. Por aquí está nuestro amigo y hermano Fernando Medina. También está por aquí Valentín Reyes, quien es nuestro coordinador. Y quien les habla, Robinson Durán. Estaremos acompañándoles durante el trayecto de esta hora, de esta mañana bastante calurosa en toda la región del Cibao y el país. Buen día, Fernando.
1: Sí, buenos días, Robinson Durán. Buenos días, ingeniero multimedia, Valentín Reyes en los controles. Y con ellos saludamos a los radioescuchas que siempre están pendientes, que son nuestros socios, nuestros mejores aliados en esta loable función de comunicar. Buenos días.
0: Buen día, Valentín.
2: Buenos días. Bienvenidos sean todos al Matutino al Día. Bendiciones para todos.
0: Bueno, señores, hoy tendremos una disminución. Qué bueno.
1: ¿De?
0: En la concentración de las partículas del polvo sahariano y un breve aumento de la humedad. Esto se va a combinar con la leve incidencia de una vaguada para provocar algunos chubascos durante la mañana sobre zonas de San Cristóbal, Barahona, Peravia, Duarte, La Vega y Monseñor Noel. En la tarde, aunque gran parte del país tendrá nubes, un cielo con nubes dispersas, se pronostican aguaceros locales con posibles tronadas y ráfagas de viento en poblados como Monte Plata, Monseñor Noel, La Vega, Sánchez Ramírez, el norte de San Juan y Elías Piña. Las temperaturas van a continuar calurosas por la época del año, la influencia del polvo de Sahara. Por tal motivo, se recomienda, como siempre, tomar suficiente líquido, agua, o usar ropa ligera, preferiblemente colores claros, y permanecer en lugares frescos y evitar exponerse al sol sin la debida protección por periodos prolongados entre las 11 de la mañana y las 4 de la tarde. Los niños, adultos y las mujeres embarazadas son más sensibles al calor y por esto debemos prestarle especial atención. Especial atención a estas personas y a estos menores de edad. Así que ya usted sabe, vamos a tomar en cuenta estas recomendaciones e evitar inconvenientes. Miren, el presidente de la Cámara de Diputados, Alfredo Pacheco, en el día de ayer informó que la discusión del informe sobre las modificaciones que se van a realizar al nuevo Código Penal, que estaban prevista para las 3 de la tarde del día de ayer, fue pospuesta para el día de hoy, debido a que, aunque se encuentran evaluando las sugerencias presentadas, Pacheco explicó que la decisión busca dar el tiempo necesario para valorar observaciones recibidas antes de presentar un informe ya definitivo al Pleno del organismo legislativo. Dice que los comisionados van a continuar desarrollando los trabajos habituales de la agenda congresual y que la nueva convocatoria para conocer el informe fue fijada para este viernes, aunque no se han establecido horarios. Dice que vieron que el tiempo material que tenían desde hasta las 3 de la tarde del día de ayer va a ser prácticamente muy difícil, o iba a ser muy difícil o atropellado. Por lo tanto, tomaron esa importante decisión. Así que vamos a esperar en el día de hoy a ver, yo entiendo que tendrán, no sé, a la carrera, porque parece que hay una decisión, y qué bueno que así sea, de que entre en vigencia, aunque muchos sectores, incluyendo el CONET, quieren que se dé una prórroga para la entrada en vigencia. Todo parece indicar que hay una decisión del gobierno dominicano y de los legisladores para que este nuevo código penal dominicano entre en vigencia como está pautado el próximo día 3 de agosto. Yo entiendo que es lo más factible, porque es más que necesario la entrada en vigencia de este código, aunque continúen evaluando situaciones y propuestas que vendrán muchas más sobre estas modificaciones y estas nuevas artículos y este nuevo código penal. Así que vamos a esperar en el día de hoy las decisiones que se van a adoptar.
1: Robinson, se da una situación en lo que es el tren judicial o el quehacer jurídico. Es como la medicina. Los médicos nunca terminan lo que es el proceso de su profesión. ¿Por qué? Porque diariamente surgen nuevas incidencias en el quehacer, por ejemplo, de la medicina. Por ejemplo, yo le voy a poner un ejemplo sencillo. Ejemplo, cuando llegó el COVID, eso era desconocido. Entonces los médicos tuvieron que volver a estudiar de nuevo. ¿Qué pasa con el Código Penal? ¿Qué pasa con el Código Procesal Penal y Penal? Que tenía 144 años, me parece. Entonces es un asunto que no se arregla de hoy para mañana. Y ahora el propio código debe tener un contenido. Voy a hablar desde la ignorancia, o no sé si lo tiene. Un acápite que diga que cada cierto tiempo se irán haciendo nuevas incidencias, nuevas modificaciones, para poder paliar lo que es la incidencia y los nuevos tipos penales que surgen. Porque, por ejemplo, ahí está el caso. Cuando el Código Penal nace, los delitos de alta tecnología, eso no existía en República Dominicana, y ahora es el pan nuestro de cada día. Repito, Robinson, cuando nace el Código Penal que tenemos actualmente, los delitos tecnológicos no existían, pero más sin embargo, ahora ese es el pan nuestro de cada día. Y grandes profesionales y personas no profesionales han sido víctimas de que lo han estafado vía el robo electrónico. ¿Y qué sucede?
0: Sí.
1: El robo electrónico, un ejemplo, nació...
0: Los únicos que se van a poner contentos si se da una prórroga para la entrada en vigencia de este Código Penal son esos que usted está mencionando, los delincuentes y los que están aprovechando una nueva modalidad tecnológica para cometer sus delitos, afectando a miles de ciudadanos dominicanos a diario.
1: No, por ejemplo, ustedes dicen un ejemplo, yo tengo algo en la piel, y cuando usted va al médico a veces desconoce qué es lo que usted tiene. ¿Y qué tiene que hacer? Volver a estudiar. Entonces, en ese sentido, el derecho no termina ni va a iniciar con una nueva legislación. El derecho se va a mantener, un ejemplo, se va a amortiguar en lo que es la actualidad. Entonces, ciento y pico de años, que esté bien o esté mal, hay algunas cosas que están bien, otras que están mal, pero de una forma u otra debe buscarse una salida y un bajadero para que la República Dominicana sea la que gane. Sea República Dominicana la que gane, no un partido en específico, ni un grupo, ni un colectivo, porque los legisladores son parte de la sociedad, pero también representan demarcaciones a nivel nacional, y el país es el que va a ganar. Un ejemplo, ahí está el caso de lo que son las situaciones de la difamación o la injuria. Todo esto recoge a importantes cambios. La gente está acostumbrado. No, déjalo así, porque así fue que yo lo encontré. No, déjalo así, porque así es que funciona. No, vamos a modificar, vamos a tener nuevas modalidades para que crezca el país, porque el país es de todos nosotros y todos somos dominicanos. Ahora, hay una masa que no le conviene porque lo aprietan. Por ejemplo, el muchacho de barrio que este impuesto está atracando, no le conviene ese código. Y más sin embargo, son abogados empíricos, porque usted escucha un motoconcho o un muchacho que hace esquina. No, porque por eso lo que te hace a ti son 3 meses. No, pero a ti lo que tiene que valerte la medida. No, el tiempo de la medida ya colapsó y hablan y tienen una retórica jurídica que da lástima y preocupación.
0: En esa esquina ahí hay ingenieros, hay abogados,
1: peritos.
0: Usted escucha diferentes tipos de opiniones.
1: Robinson, pero yo he escuchado jóvenes que han caído presos por droga, que manejan las 7 medidas de cohesión mejor que Vinicio Castillo.
0: Pero claro, eso sí, claro, porque es tantas veces lo que se han presentado al frente de un juez con una situación que ya se conoce.
1: Robinson, todo eso. En los López Trea, un joven, yo me recibí el nombre por ética profesional, que yo un día estaba tomando una práctica en el Palacio, y cuando ese muchacho mencionó ¿cómo se llama esto de la Biblia? Mencionó unos artículos de la Biblia. Que el juez no me dijo así, mire, hasta se quitó el gorrito, dijo así. Pues el muchacho salió a suelto.
0: ¿Qué fue lo que hizo?
1: Eso comenzó a mencionar en unos asuntos bíblicos. Y mire, señor magistrado, porque la Biblia dice en tal artículo esto, dice esto, aquello, lo otro. El juez hasta se quitó el gorrito. Pues el verdugo, el ratico, salió libre. Y eso es un delincuente de los López Tres. Yeah. O sea, pero manejan una retórica que uno dice, caramba, qué material humano se está gastando. Y mire a lo que se dedica. O sea, uno quisiera que esos muchachos estudiaran. Y más sin embargo, ese comenzó, mire, porque el principio bíblico tal dice esto, dice aquello. O sea, una mente lúcida, pero la dañan cuando salen a la calle. Al ratico, ¿usted sabe lo que hizo él? Al par de días, le dio una estocada a una mujer. Pero ese muchacho, cuando se paró ante el magistrado, mire, magistrado, somos humanos. Y eso hizo una retórica, hizo una playa jurídica y un contenido jurídico que usted dice, no, pero ¿cómo que esta mente se están perdiendo?
0: Definitivamente, así tenemos muchos, pero yo lo que espero que no se dé en lo que están pidiendo el CONET y otros sectores, esta prórroga, por lo mismo, señores, van a continuar beneficiándose los delincuentes, los que están acostumbrados a hacer sus fechorías y los que se están aprovechando de la debilidad que contempla ese código de 1800 y tanto, más de
1: 104
0: más,
1: vendría.
0: Más de 140.
1: 140 años.
0: 140
1: años. Sí, porque fue en el 1844.
0: Miren, por otra parte, señores, yo no sé, y yo creo que hemos hablado en varias ocasiones, porque yo vi ayer y estuvimos comentando aquí, fuera del aire, la recuperación que ha tenido un ex pelotero que fue rescatado por una de estas instituciones o de estas fundaciones que hace un tiempecito se estuvo criticando el funcionamiento de estas, pero que yo entiendo que las autoridades, viendo, investigando, haciendo un levantamiento de la función que hacen muchas de ellas, no le quedó más que dejar eso tranquilo y mejor brindarle apoyo a estas fundaciones. Estoy hablando de esta fundación, Africano con mi Barrio. No recuerdo ahora mismo cómo se llama la otra. Pero así hay varias que vienen desarrollando, diría yo, una buena labor. Y que han logrado recuperar y sacar de las calles a personas que llevan mucho tiempo atrapado en ese consumo de drogas, que usted sabe al deterioro que lleva a las personas. Gente que anda por las calles deambulando, familias preocupadas que contactan esas fundaciones. Y ayer vi la presentación de un ex pelotero que fue sacado de las calles. Fue sacado de las calles en una situación bastante deplorable, con un deterioro en su cuerpo, físico,
1: mental.
0: Y mental. Y después de 7 meses presentarlo en las condiciones de mejora permanente que ha tenido este ex pelotero, la verdad que da mucha satisfacción. Y he visto mucha gente decir, nadie puede decir, o sea, no hay imposible. Y yo entiendo que sí, que con fe, con voluntad, con apoyo, mucha gente se puede recuperar. Y traigo este tema a colación porque hace un ratito estábamos viendo aquí la fotografía, el antes y el después de ese pelotero. ¿Cómo es que se llama?
1: Juan Domínguez.
0: Sí, Juan Domínguez. Él es de
1: Navarrete o de Esperanza, esa jurisdicción
0: sí,
1: por ahí.
0: Es de Esperanza. Sí. Una gloria del deporte en su comunidad y caer en esa situación por el mal manejo, porque me dicen que ganó muchos recursos económicos en sus tiempos de gloria y que lamentablemente se dejó atrapar por los vicios, tanto del alcohol como de las drogas. Y devolver a este joven, como ya está en su comunidad, según las informaciones que tenemos, en las condiciones que está, la verdad que eso hay que valorarlo. Ojalá que las autoridades locales puedan acercarse a él y tratar de continuar brindándole el apoyo para que continúe ese proceso que no es fácil de recuperación. Señores, hay que ver esas imágenes, el antes y el después de este ser humano. Y qué bueno, señores, e instituciones como esta, yo lo he dicho en un sinnúmero de ocasiones, debieran haber más. El propio Estado Dominicano debiera fortalecerlas, pero también fortalecer un programa parecido a este, o establecer un programa parecido o mejorado para que el propio Estado Dominicano se encargue de la regeneración de mucha gente que quizá está en las calles y no ha podido salir de ahí porque no ha encontrado una gente que lo rescate, que se lo lleve y que le brinde la oportunidad que se le brindó a este o que se le han brindado a otros. Yo conozco gente aquí de Moca que ha logrado recuperarse, salir de esto, primero por la voluntad propia, segundo porque han encontrado el apoyo. Ahora, yo te pregunto, aquí hay una institución que es la más conocida de estas, y me refiero a Hogares Crea Dominicano.
1: 51 años de existencia.
0: Yo sé que la gestión para traer esa institución a Moca la hizo el doctor Rubén Lulo Yite, que incluso creo que fue el responsable de la construcción de ese local donde
1: se alberga,
0: donde funciona Hogares Crea. Ahora, habría que ver el apoyo que le da el gobierno.
1: Ningún apoyo tiene
0: el Estado Dominicano a esta institución.
1: Muy poco apoyo tiene.
0: Yo no sé cuánto interno tiene.
1: 28 actualmente.
0: Actualmente,
1: 28.
0: Que vive repleto, incluso no tiene cabida para coger más. Muchos y familia han querido llevar a jóvenes y no tiene espacio, no tiene los elementos necesarios y los recursos necesarios,
1: Robinson,
0: para poder soportar o recibir a más personas, señores. Entonces yo te digo y me pregunto, ¿y todos esos bienes descomisados, todos esos recursos económicos que incautan las autoridades de la Dirección Nacional de Control de Drogas y otros organismos
1: de
0: seguridad del Estado, dónde están esos recursos que no van a instituciones como esta a fortalecer esto? Porque hay que tratar de regenerar, de sacar, de rescatar a jóvenes.
1: Le tengo una buena a usted.
0: Que están en la calle. En el caso de Moca, nosotros hemos externado en un sinnúmero de ocasiones la preocupación que tenemos por la gran cantidad de piperos en la calle. Me decía Valentín ayer, o antes de ayer, que es sorprendente ver, Doria, era Doria que me planteaba ese caso, que es sorprendente ver la cantidad de personas que está durmiendo en las calles, personas como esta, que se han dejado atrapar en el consumo de drogas. Y usted pasa por cualquier calle, se va a encontrar uno o dos durmiendo en la calzada.
1: Hasta pareja de esposo.
0: El caso de los piperos y los contenedores y la basura. Y eso va todos los días en aumento, porque usted lo ve en la noche, lo ve en la mañana, lo ve a todas horas rebuscando. Y son personas que han caído en ese vicio y que están buscando algo de valor ahí en esa basura para lo usted sabe, para ir a venderlo y para con los chelitos que reúnen ahí ir a comprar ese alimento de fiera, como dice mi amigo por ahí.
1: Pero antes de ir a los comerciales.
0: Entonces, no, déjame terminar ahí esa parte. Entonces, yo lo que entiendo es que debe haber una partida significativa para esto, porque usted no puede estar dejándoselo todo a esas ONG, a esas organizaciones que han tenido la voluntad, mucha gente, de fundarla, para que hagan el trabajo prácticamente a mano pelada Esos cuartos, hace unos días que realizaron ahí una subasta de bienes incautados. Ahí había villas, ahí había carros lujosos, una cantidad de relojes muy caros. Señor, hasta un avión había ahí. Entonces, esos recursos económicos, ¿a dónde van a parar? Bueno, entran a las arcas del Estado, pero debe haber, y yo creo que por ley, hay una asignación para instituciones como esta, que yo entiendo que no está llegando. Porque es que no, cuando usted habla con los directivos de Hogares CREA y de otras instituciones, dice que no reciben un centavo, y si las reciben es muy mínimo para hacer ese trabajo, que el responsable de hacerlo tiene que ser el propio Estado Dominicano.
2: Tienen los internos que salir a vender pincho, peine y de todo eso para las calles. Pero
1: yo tengo una propuesta. ¿Usted sabe cuánto invierte el Estado Dominicano en el Instituto Duarteano? 779 millones mensuales. Pero déjeme decirle algo. Para yo soy responsable, un sinnúmero de viejos leyendo periódicos bajo una mata, sin hacer nada. No, leyendo periódicos. ¿Y tú sabes cuánto devengan? Yo busqué la nómina. Ahí hay señores esos que están en el Instituto Duarteano, que el que está menos llevado devenga 45 mil pesos. Entonces, Duarte sería feliz si usted tomara esos 779 millones de pesos para hacer locales, para reindicar jóvenes, para su tío de creer.
0: De la memoria del padre de la patria.
1: Sí, pero Duarte se está retorciendo en la tumba, porque esos 779 millones que están cobrando un sinnúmero.
0: Yo dejo que te busque esos
1: datos. Lo buscamos los datos. Entonces, que escuche, 45 mil pesos cobra el que menos cobra. Entonces, usted dice.
0: Yo pensaba que será voluntario, que será.
1: No, hay algunos que son voluntarios y los directivos cobran. Entonces, ¿qué sucede? Duarte fuera feliz con esos 779 millones. Por ejemplo, mire, Hogar CREA que usted mencionó aquí en Moca. Hogar CREA tiene 51 años de existencia. Y como usted reitera, el doctor Rubén Lulloyite, que fue un ícono político de República Dominicana, no de Moca, de República Dominicana, tuvo la intención. Él tiró la bola caliente, pero nadie ha motorizado eso. Aquí hay un señor político butero que le gusta estar tirándose fotos. ¿Por qué no van y donan parte del barrilito o del cofrecito y lo hacen eco de eso? Es más, lo pongo sencillo, los regidores pudieran dar una cuota aunque sea de 2,000 pesos mensual. No,
0: pero yo me imagino.
1: Para que eso vaya en aumento.
0: Yo me imagino que el ayuntamiento debe tener algún tipo de asignación.
1: Sí, pero creo que muy poca, porque yo hablaba con el director del centro de aquí.
0: Vamos a tener una palabra con él, vamos a hacer una entrevista.
1: Yo tengo el teléfono de él y él incluso me llamó hace un tiempo, luego así públicamente, y dijo: Medina, usted que tiene muchas relaciones, usted no tiene cómo conseguir un poquito de una asignación de combustible, porque no tenemos cómo transportarnos. Le hace falta hasta combustible.
0: Vamos a traerlo, encárguese de eso, de que vamos a hacer una entrevista a este señor para que nos dé detalles de cómo funciona el funcionamiento de esta institución, señores, y debemos insistir en esto. ¿Usted sabe por qué? Porque la situación va a continuar agravándose. Esa situación de toda esa gente, dice mi amigo Julio Hinoa, que aquí hay jóvenes que usted lo ve en la noche y es conversando con los postes del tendido.
1: Sí, eléctrico, sí, con los postes del
0: Por el consumo de esa sustancia.
1: Pero también
0: entonces eso va a continuar agravándose, porque el negocio continúa en aumento, y usted lo sabe.
1: Pero también aquí hay una situación, el cáncer tiene cura cortándolo. Cortando el cáncer, porque también si se van. O sea, yo siempre he dicho, lo he dicho toda la vida, la droga es un negocio universal de gran valor social. Porque Estados Unidos, que es referente.
0: No se detiene,
1: Estados Unidos, ahí, que es referente. México no deja de mandar su bombazo y Colombia. Entonces, ¿qué sucede? Y yo nunca he visto ni en película. Agarrar un furgón de droga, ni en película en Nueva York. Entonces, la droga, yo siempre he dicho que es un asunto sostenible, universal. Ahora, ¿qué sucede? Vamos a hacer un allante, porque todo el mundo menciona, usted busca por un GPS ahora y usted dice, ¿dónde están los puntos de droga? Y le salen. O sea, tienen hasta un nivel de referencial.
0: Pero por eso yo te digo que la situación se va a ir agravando.
1: Es un mutualismo.
0: No hay ese combate verdadero al microtráfico, que continúa ahí y continúa en momento con nuevas modalidades. Ya prácticamente hay que no tienen el denominado punto, no está, porque utilizan delivery
1: y otras cosas.
0: Y eso va en aumento y va a continuar en aumento la gente con problemas mentales,
1: lo del libre, todo el mundo
0: con
1: lo conoce.
0: Problemas en la calle, porque estos piperos van a ir en algún momento. Entonces, usted tiene que paralelamente, si aquello no está funcionando y ese negocio es difícil de parar, entonces vamos a tener ahí la oportunidad para que el que quiera regenerarse, usted tenerle la oportunidad,
1: mire,
0: pero si
1: no, mire, puede ser. Mire, ahí en los López 3 hay una jovencita, dame un mensajito, Valentín, un minutito. Ahí hay una jovencita que ya hasta mi papá, que tiene 85 años, dice, mira, ahí va fulana a buscar, esa da 80, esa 80 da viajes. 100 viajes, sí, de, sí, y, sí. Lo, y viernes y domingo.
0: Lo conocen en los bares.
1: Esa jovencita, que tiene un seudónimo, que no lo voy a mencionar, muy cosonoro, indiecita ella, va a una pista. Esa indiecita baja de viernes y domingo. Esa tiene que pasar. Yo me he sentado en casa de mis padres y me dice papá mío, mira, anda la fulana ahí. En un domingo de 2 a 3 de la tarde, baja hasta 30 veces.
0: Bueno, parece que entonces ella
1: hace, es delivery.
0: Ah, bueno. Tenemos a Romadán Cabreja hace rato en la línea. Romadán, breve, porque tengo que hacer una pausa, hermano. Adelante, buen día.
3: Buenos días, República Dominicana. Buenos días para todo el equipo. Fernando, Robinson.
0: ¿Todo bien?
3: ¿Cómo están, hermano? Por ahí?
0: Bien, Valentín Reyes.
2: Bienvenido.
3: Gracias. Bueno, el tema que ustedes están tocando es un tema puntual de la República Dominicana y de la sociedad que nos afecta hace muchos años. Como ustedes decían, uno de los problemas es que no hay controles, no hay una actitud de ayudar, de apoyar. Estos centros de rehabilitación, lamentablemente, hace muchos años, o quizás desde siempre, no tienen el apoyo, como que no hay un apoyo de parte de las autoridades para combatir esto. No hay un apoyo en combatir el microtráfico. Y vemos cómo jóvenes se prácticamente se destruyen su vida, destruyen la vida de su familia muchas veces y destruyen la vida de otros porque tienen que accionar para poder mantener su vicio y su cosa, atracando, matando, robando y provocando situaciones. ¿Qué está haciendo el gobierno? ¿Qué está haciendo? No hay nada que esté haciendo realmente para combatir. Ellos pueden poner muchísimas condiciones, oportunidades, abrir oportunidades, pero a ese tipo de problemas hay que entrarle con otro tipo de estrategia. Y también que la sociedad colabore. La República Dominicana no es el gobierno. La sociedad no es el gobierno de turno. La sociedad somos todos. Entonces, creo que tenemos, como dicen ustedes, enfrentar la situación y apoyar para que ese tipo de cosas, la gente vaya tomando conciencia. Ustedes no se imaginan. Bueno, ustedes saben, como yo, como todo el mundo, gente con saco y corbata, gente de trabajo, gente seria, que consumen drogas, que están en vicio. Eso es increíble. Y se están destruyendo su vida y destruyendo a su familia. Pero también el alcohol. El alcohol es un problema. La juca, que ahora mismo está determinada que provoca cáncer. Uno de los primeros promotores del cáncer a nivel de esas cosas que usa la gente es la juca y todo eso y los vapes. Entonces, tenemos que enfrentar situaciones, darle de frente, pero apoyar también, porque nada más no es criticar a las autoridades o a la sociedad o los enfermos. Tenemos que hacer un plan de apoyo que se sienta en la República Dominicana para combatir las cosas que nos afectan y no nos dejan progresar. Buenos días.
0: Bien, muchas gracias, Romadán. Nos vamos a la pausa. En breve continuamos.
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2: Bien, 38 minutos están pasando a las 8 de la mañana. Buen día, ¿quién conecta con nosotros?
3: Manuel Sánchez.
2: Adelante, Manuel.
3: ¿Cómo están ustedes, Sandy? A felicitar a dos personalidades aquí en Moca. Primero, a Sandy Méndez, presidente del partido municipal aquí en Moca. Y a Manuel Bautista por esos grandes dos discursos que dijeron en el local del partido. Y saludar también a los interactivos que estábamos ahí. Y desde hoy empezamos a ayudar a nuestro gobierno, a nuestro presidente Luis Abinader, y ayudar al PRM para que el PRM siga en el poder.
2: Bien, Manuel.
3: Y había una comisión.
2: Gracias,
3: también
2: Manuel.
3: Del senador.
2: Gracias, Manuel, por conectar con nosotros. Nosotros continuamos, señores, con mucho más en el líder de las mañanas, el matutino al día. Sí, ayer se dio una asamblea para la confirmación, juramentación de las estructuras partidarias que van a continuar al frente de esa organización política en el local del Partido Revolucionario Moderno, aquí en la calle Morillo, con 26 de julio, ¿verdad? Aquí está este local.
4: No, 26 de julio, ¿no?
2: No, 26, ¿cómo se llama? Morillo,
4: Morillo con
2: 16 de agosto. ¿Tenemos contacto? Sí, bueno, vamos con la persona que está en la línea antes de entrar al siguiente tema. Buen día, adelante.
5: Buen día, Robinson.
2: Sí, ¿con quién hablamos?
5: Con Esperanza Espinal, de la Isleta.
2: Esperanza, ¿cómo está? Un placer escucharte,
5: está
2: Esperanza.
5: Muy bien. Yo estaba escuchando ese comentario que ustedes tenían de la rehabilitación de los jóvenes.
2: Sí.
5: Y en verdad, el padre Chelo ha hecho una labor enloable, porque he rescatado muchos jóvenes. Ustedes ven todos esos muchachos que predican con él.
2: Sí.
5: Esos muchachos estaban perdidos. Y él, a través de la oración y del campamento que él tiene, que los rescata, sí, y los rehabilitan, han ido rehabilitando. Aquí en Moca, cuando yo tenía mi visión buena, yo iba a Hogar Crea. Y nosotros íbamos a ver la situación. Y es penosa, porque siempre ha habido precariedad ahí, pero han habido jóvenes que se han rehabilitado de ahí,
2: claro,
5: y han salido y han venido aquí a la comunidad y han hablado con uno y le dicen todo lo que ellos han pasado.
2: Sí.
5: Pero si la mayoría de personas, especialmente los interactivos, pudieran coger esa campaña también de hacerle llegar a las autoridades, a los líderes de ellos, a ver si aportan un granito de arena para que la juventud se rescate de ese vicio y se saque algo de ello. Es cuanto.
2: Bueno, muy bien, pues gracias, Esperanza. Sí, estoy plenamente de acuerdo contigo. Miren, hace un tiempo yo le estoy dando seguimiento, aunque no me he referido a ese tema, esperando que las autoridades sean las propias autoridades que puedan dar detalles de los aprestos y el encaminamiento que se le está dando y la evaluación a un importante proyecto que va a impactar de manera positiva a la provincia de Espaillat. Y el pasado miércoles vi la información en el periódico Acento, creo que en otros medios también la ha publicado, El presidente de la República, Luis Abinader, hizo un importante anuncio encaminado a esas reuniones, esos contactos, esas evaluaciones que se están haciendo desde hace un tiempo, con una propuesta que llevó, después de haberse juntado con varios técnicos, ingenieros, entendidos en la materia, el licenciado Andrés Bautista García, el presidente de la República, Luis Abinader, que inmediatamente escuchó esta posible salida para la mejora del servicio de agua potable para Moca, para la provincia de Espaillat, pero también para Santiago, aprobó para que técnicos conocidos, técnicos connotados del país, pudieran sentarse a ver la factibilidad de este proyecto, que todo parece indicar, y así lo anunció el presidente de la República la noche del pasado miércoles, que definitivamente el proyecto va hacia adelante, y estoy hablando de la construcción de un nuevo acueducto para Santiago, además de un proceso de reforzamiento al acueducto Cibao Central. Se está hablando de la separación de Moca y Santiago con acueductos propios cada uno. Y en ese sentido, el mandatario informó que el gobierno está trabajando juntos a expertos en el diseño de un proyecto que va a permitir mejorar el sistema actual y separar el suministro de agua de la provincia de Espaillat, que abastece también el que abastece a la ciudad de Santiago. Y esto es importante. Una de las mayores dificultades, señores, que tiene Santiago, que tiene Moca, debido al crecimiento sostenido que han tenido las dos provincias. Y qué bueno, ojalá pueda avanzar en este proyecto. Y si el presidente lo anunció, es que ya hay apoyo y factibilidad para poder desarrollar ese proyecto a sabiendas, repito, del crecimiento que ha tenido Moca, que ha tenido Santiago y de las dificultades con las cuales atraviesan muchas comunidades históricamente por la falta del suministro de agua potable. La provincia, la verdad que podría estar cerca de resolver uno de los desafíos más importantes en las últimas décadas en materia de abastecimiento de agua potable. Con este anuncio que ha hecho el presidente de la República sobre este proyecto en el cual está trabajando el gobierno, repito, en separar el suministro de agua de Espaillat, que actualmente comparte con la ciudad de Santiago como parte de un plan integral, así lo dijo el presidente durante el trayecto de la noche del pasado miércoles, que incluye la construcción de nuevos acueductos, tanto para Santiago como para Moca, y el reforzamiento del acueducto Cibao Central. El mandatario, según las explicaciones que pude ver, habló específicamente de ese crecimiento sostenido que ha tenido Santiago, que ha tenido la provincia Espaillat, y que es necesario desarrollar nueva infraestructura que sea capaz de garantizar el servicio de agua tanto para Santiago como para la provincia Espaillat. Para nosotros como provincia, este anuncio representa una noticia de gran relevancia, porque durante años el suministro de agua ha dependido en gran medida, como todos lo sabemos, de ese acueducto Cibao Central, una infraestructura que, así lo sabemos todo y lo dijo el propio presidente en su participación el pasado miércoles, hace tiempo que cumplió su vida útil, y esta situación ha provocado interrupciones, dificultades en el servicio cada vez que se realizan reparaciones, averías en líneas importantes. Con este nuevo proyecto de materializarse, el gobierno busca que Espaillat cuente con un sistema de abastecimiento de agua independiente, que es lo que se ha estado pidiendo durante el trayecto de muchos años, pero también un sistema de agua moderno y confiable para reducir el desperdicio en el sistema que también abastece, repito, a la ciudad de Santiago. Esto va a permitir mejorar la estabilidad del servicio y responder con mayor eficiencia al crecimiento poblacional y a las necesidades que tiene tanto Santiago como Moca. Yo entiendo que es una buena noticia y esperamos que puedan materializarse y podamos nosotros ver por fin, tener y contar con un acueducto propio para que definitivamente mejore el suministro de agua, que ha mejorado bastante con las inversiones que ha hecho el propio gobierno y Coramoca, pero para que pueda completar la mejoría sustancial en el servicio que está demandando la población.
4: Otra cosa importante, Robinson, que debemos agregar, y voy a hablar desde la ignorancia. Usted que trabaja en Coramoca, no sé si tendrá conocimiento de ello. ¿Existe alguna ley que fiscalice, supervise y controle lo que es el acueducto a nivel nacional? ¿Me explico?
2: Mire, en el Congreso Nacional hace mucho tiempo una ley de agua que no ha sido posible todavía aprobarlo, que es justo y necesario.
4: Entonces,
2: que
4: se apruebe también paralelamente. Voy con esa parte y que tenga un contenido que el agua potable sea fiscalizada como hacen con la energía eléctrica. Otra cosa, las Cora, no sé, voy a hablar de Coramoca. Yo pago el agua a nombre de un muerto porque la base de datos no la han regularizado y hay otra dinámica inusual que dice que la casa número 26 debe agua. O sea, si usted va, por ejemplo, yo vivo en calidad de inquilino, pero si yo dejo de pagar el agua donde yo vivo, en la casa número 8, el que va a rentar esa casa no puede rentarla porque tiene una deuda pendiente con Coramoca. La casa no hacen contrato. Quien hace contrato es la persona física. Eso mismo pasaba con Edenorte. Y Edenorte ya abolió eso. Si Valentín vive en la casa número 8 y debe 2 millones de energía eléctrica, yo puedo llegar y alquilar la casa y usted se va con su deuda y lo entran a data crédito. O sea, no, vuelvo y repito, yo no sé en Corazán porque yo no he vivido nunca en Santiago. Ahora en Coramoca deben arreglar la base de datos. Vuelvo y repito, yo pago el agua a nombre de un muerto. Porque el señor donde yo vivo era que pagaba el agua, porque era hermano de la dueña de la casa. Y cuando yo voy, el contrato 53-52, ahí sale el nombre de un muerto. O sea, deben regularizar esa base de datos. ¿Para qué? Para que persigan a Fernando Medina hasta en Jimaní que yo me vaya debiendo el agua, que yo la pague. Porque es un asunto muy costoso. Es un asunto que no llega por arte de magia. Y como usted ha mencionado, Coramoca ha hecho un esfuerzo grandísimo y en la gestión de Sandy Méndez
2: se ha mejorado
4: bastante.
2: Sandy Méndez
4: incluso ha sido criticado porque no es ingeniero, pero ¿qué pasa? No hay que ser ingeniero, lo que hay que hacer es un buen gestor y la estadística y los números están ahí. Ahora, ¿qué pasa? La debilidad del sistema no es Sandy que la ropa, la debilidad del sistema es el Estado Dominicano que debe regularizarlo. Y vuelvo y repito, lo que usted mencionó de la ley de agua, eso debería ser a vapor, porque la ley 3026 para cobrar impuestos la hicieron en 3 días. La ley de 3026 fue entre días que la hicieron, entonces esa que es importante, no la han hecho.
2: Tenemos el tiempo encima, pero yo quiero con relación a esto, porque ayer subí esa información y vi mucha gente
4: criticando, tirando francotiradores.
2: No, criticar y gente, tú sabes, de la oposición al partido de gobierno por este otro proyecto que se está analizando, porque dicen que hay muchos.
4: No, es un megaproyecto, es un proyecto
2: que
4: cualquiera.
2: Avanzar, volvieron y mencionaron la circunvalación. Señores, yo entiendo, porque vi una rueda de prensa de la gente de la Fuerza del Pueblo hablando de la cuestión del préstamo del Banco Mundial. Ayer vi también otro movimiento hablando por la misma línea, que usted sabe que son auspiciados por la oposición al gobierno. Pero yo lo que entiendo es que tanto la gente de la Fuerza del Pueblo, si se respetaran, pero mucho más la gente del PLD, no mencionara ni tocara lo que es el sector agua potable
4: y saneamiento. En democracia.
2: Después de 12 años, que aquí no puede decir la Fuerza del Pueblo que hizo Lionel en 12 años para mejorar el saneamiento en Moca, ni el agua potable, pero mucho menos el PLD, que ahí en Coramoca reposa y en la Procuraduría General de la República un expediente bastante voluminoso de fallas encontradas, irregularidades ahí. Y no hay un proyecto que usted pueda decir que se sometió aquí o que se hizo para mejorar esas dos partes, tanto el saneamiento como el agua potable. Pero hacen ruedas de prensa para criticar lo que ellos en su momento no pudieron hacer. Después de 20 años, Coramoca cayéndose a pedazos. Y yo sé de eso. De eso sé yo. Y aquí hay gente que se atreve a ir a un medio de comunicación a hablar, a tocar ese tema, que fueron copartícipes del desastre que se encontró ahí. ahí hay dos auditorías, una forense, no recuerdo cuál es el término de la otra, que están ahí. Hay tres originales. Una reposa porque la depositó el director de Coramó, que es la Procuraduría General de la República, y hay dos que están ahí. Y yo le he podido manejar.
4: Y la vía de consecuencia.
2: Mucha gente que debiera estar preso.
4: ¿Y por dónde están?
2: Oye, debiera estar preso aquí si se le diera para adelante a eso. Porque ellos atreven a hacer ruedas de prensa y hablar y
4: a tocar esos
2: temas que no debieran tocarlos si se respetaran. Y lo peor aún, que hay gente que sabiendo que esa situación se dio y lo poco que se invirtió aquí y las comunidades que pasaron trabajo, todavía apoyan eso y salen a hablar pendejá en las redes sociales. Váyase a, ¿cómo se llama aquí? Estancia Nueva, a Los Torres, y pregúntenle a esa comunidad cómo le tenían cerrada una válvula por años para que esa comunidad tuviera que comprar camiones de agua en un negocio que se daba ahí, para no seguir metiéndome más para allá y dar más informaciones de las que nosotros tenemos ahí. Porque la verdad que son muy caras.
4: Háganlo para ti, homofobo.
2: A sentarse a hablar de eso en un medio de comunicación. Nos vamos a la pausa. Valentín, en breve continuamos.
4: El operativo homofobo que hagan.
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2: Bueno, nosotros llegamos al final de este espacio. A la persona que me preguntó que cómo se resolvió la cosa ya en Los Torres, no, que era que estaba cerrada la válvula a propósito.

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0: Amigos, nos falló la energía eléctrica, pero Radio Ideal con planta de emergencia ya en nuestro transmisor en la cordillera septentrional. Bueno, toda esa gente de ahí, de Amau al Norte, la gente de San Víctor y toda esa zona aledaña, Juan López, ahora mismo no hay energía eléctrica, pero están siguiendo a nosotros con toda la forma que usted tiene de escuchar a Radio Ideal. Sin más preámbulo, presentamos a esa destacada polifacética comunicadora y jurista con nosotros, esta Lady Cruz, que va a presentar a otra estrella.
1: Wow, buenos días. ¿Cómo le amanece al pueblo mocano? Mirele, ¿cómo se amanece?
0: Con calor, pero bien.
1: Con calor y estos apagones, qué relajito
0: ay, tenemos. Ay.
1: Entonces, pagando energía bien.
0: En esa acerca la Navidad, dice Fernando.
1: Ah, pues el año entero se acerca la Navidad, entonces. Buenos días, República Dominicana, ¿cómo amanece? Recuerde que estamos en el programa Radial Sin Barreras, fin de semana. Y solamente nos puedes sintonizar por el canal de Televiaducto 814 o simplemente poniendo en Google 99.5 FM.
0: Y en Alexa estamos también.
1: También, Alexa. Entonces, sin más preámbulo, le damos la bienvenida a nuestro querido y estimado colega Fernando Medina.
2: Sí, buenos días, Lady Cruz. Buenos días, Emmanuel Mireles, el ingeniero multimedia de la 99.5 FM. La grandota del mundo. Ya yo le quité eso del Cibao, porque es muy pequeño. Sí. Me encuentro muy pequeño el término Cibao. Obviamente, el Cibao tiene 14 provincias, pero el mundo no se sabe cuántos países tiene, y en cada país de esos converge un dominicano. Ayer leíamos en el periódico, para poner un referente de lo que me recuerdo, ¿sabes cuántos dominicanos convergen de manera legal en Canadá? Que me recuerdo, 22,000. Entonces, esos 22,000 no son cibaeños, son del mundo entero y se conectan a través del dial 99.5 FM y la magia del internet, lo que es importantísimo. Así que, Manuel, buenos días.
0: Señores, nuestro teléfono es el 809-578-2730. Lady Cruz siempre te da un tema. Y también Fernando tiene varios temas.
2: Yo tengo
0: también
2: uno en particular.
0: Y Lady, ¿cuánto tienes para hoy?
1: El tema que tenemos, que teníamos varios viernes posponiéndolo, Fernando.
2: ¿Cuál será?
1: ¿Cuáles son las instituciones que funcionan en la República Dominicana?
0: Exacto.
1: ¿Cuáles funcionan y cuáles no funcionan?
0: Exactamente.
1: Bueno, entonces, primero que nos diga Fernando o Emmanuel, cualquiera de los dos, y el público.
0: Yo me quedo con Promese Car, donde están las boticas populares. Solamente hay medicina de alguna gripecita, cosas.
1: Entonces, ¿funciona o no funciona?
0: No funciona.
2: Pero antes de, sí, y somos respetuosos de los radioescuchas que llaman y que son los que motorizan este programa o los programas de esta prestigiosa emisora, por favor, cuando llamen, sean respetuosos del tiempo, porque el tiempo, valga la redundancia, se mide aquí por minuto. Y otra cosa, que si ya se saben, no la cacaren tanto ni le den tanta vuelta. Por ejemplo, me excusan por el término. Ayer se dieron algunas incidencias aquí en Moca y hay un sector en comunicacional que le da mucha larga a lo mismo. Diga un ejemplo, la mate coco del Parque Cáceres es bonita. Ya no diga que son coco indios, que dan mucha agua,
1: que
2: se llenan dos vasos, que si usted se lo puede tomar sin azúcar. O sea, como decía un amigo mío, el término correcto es redundar. Y el amigo mío decía, porque era inculto, a mí no me gusta rebumbar mucho. Entonces, rebumban mucho. Entonces, vamos a ser un poquito respetuosos. Entonces, Lady, antes de ese tema, créalo como debate. Primero, ¿cuáles instituciones del Estado para usted funcionan y cuáles no funcionan? En lo que entra el debate con el público, yo tengo un tema en particular, que es el tema, y esto va directo a los radioescuchas, porque dicen, él todavía prime policía, le voy a tirar a la policía.
1: Le
2: voy a tirar piedra a la policía.
0: No, yo creo que estoy soñando.
1: No. Despiértame, por favor.
2: Porque todavía me abordan en diferentes lugares. ¿Tú crees que eres policía todavía? Le voy a tirar piedra a la policía. Y es un sector específico. La DGC. Señor presidente, señor ministro, señores.
1: Me leíste la mente. Venía con eso en la
2: señor
1: mente.
2: Señor ministro, señor general Pascual Méndez Cruz, director de la DGC a nivel nacional, coronel licenciado Manuel Peña Valerio, Luis Manuel Peña Valerio de la DGC local, o director regional más bien, porque él comanda a Moca y a la provincia hermana Mirabal. Si siguen usando esa metodología de fiscalización constante, van a provocar más incidentes, no accidentes, incidentes. ¿Y cuáles son esos incidentes?
1: Las dos, incidente y accidente.
2: No, incidente en el sentido de la provocación que lleva consigo, que el ciudadano siente un momento de sofoque.
1: Sí, de presión.
2: De presión, entonces van a crear un incidente. Y los miembros de ustedes portan un arma de fuego, los miembros de ustedes portan una pistola taser o una pistola eléctrica, porque me entiendan los que no conocen el término. Entonces, un gas pimienta.
1: O los mismos civiles también portan armas.
2: Entonces, ¿qué sucede? Yo siempre he dicho, duré 20 años en la policía y tengo 3 retirados, que las multas no se fabrican, las multas se deben justificar. Sí. Ahí está el colegio, y va el anuncio de gratis. El colegio Educar comienza en la Corazón de Jesús y termina, o sea, la Corazón de Jesús comienza en el colegio Educar y termina en el comedor económico. ¿Tú sabes cuántas multas yo le encuentro diario ahí? Más de 30 multas. Emanuel, por la gente buscando los puestos de medicina, suben vía contraria por la Corazón de Jesús.
0: Por todas partes.
2: Ahí hay una multa. Usted se va a la calle Antonio La Maza y ahí usted encuentra miles de multas, no acechando al conductor, justificando la multa. Mire el caso de Jarabacoa. En Jarabacoa se dio un caso con un joven, por cierto, muy malcriado el jovencito. Le fue encima a los agentes de la DGC y eso le voló encima, como decimos, como fue como a comérselo. Eso trae consigo una desproporcionalidad en lo que es el uso de la fuerza. ¿Qué es el uso de la fuerza para los civiles? Que si yo tengo una pistola y usted me da una pistola, ya hay una proporcionalidad. Pero ¿qué va a traer consigo? Va a traer como una revolución de indisciplina con el pueblo siente presión psicológica. Ayer yo estaba, antes de pasar esta llamadita, ayer yo estuve en la Córdoba con Mella y ahí tenía un operativo que la gente que sale de la Duarte para la Mella, ajá, viene con un impulso rápido en razón de que pasa la calle rápido, va a la redundancia, sí, y cuando viene frena de golpe y se encuentra con un retén ahí. Pero más sin embargo, ayer yo justamente pasaba por la calle Presidente Vázquez con Independencia y había un camión de giro largo, como le dice, un camión grande, que tenía un taponamiento que llegaba a la sirena. ¿Y por qué? Ahí hacía falta un DGC. ¿Me explico?
1: ¿Pero dónde estaban los DGC?
2: Fiscalizando un solo sitio.
1: Vamos, buenos días, ¿quién nos habla y de dónde?
2: Buenos días.
3: Muy buenos días, Lady Fernando Medina, Emanuel Mireles.
0: Emanuel,
2: adelante.
3: Mira, hablando de algunas instituciones que no están trabajando, empezando por el de Norte. Ay. Y también una parte de la policía, principalmente en San Cristóbal y en la capital, porque yo considero que en Moca la policía está haciendo un excelente trabajo. Ustedes no ven que aquí no hacen atraco. Yo veo que no hacen atraco.
0: ¿No hacen atraco?
1: Pues parece que tú necesitas lente.
0: Bueno,
3: a la policía hasta las 5 de la mañana, porque yo me levanto temprano y lo veo a las 5 de la mañana trabajando. Y saludar a nuestro senador Carlos Gómez, que fue a Litla para trabajar por la formación de la juventud en el Litla. Nuestro senador Carlos Gómez siempre trabajando por Moca, por el país a nivel.
1: Muchísimas gracias. Tú sabes que eso es bueno y hay que reconocérselo a Carlos Gómez, que gestionó esa parte. Señores, a esa juventud.
0: Lo bueno hay que decirlo.
1: Claro, aprovechen esa gestión, aprovechen esas becas, que es muy bueno prepararse. El conocimiento, sí, no pesa. Y en los tiempos de nosotros, Fernando, que teníamos que pagar muy costoso y era muy, muy escaso.
0: Entrevistamos al director del ITLA, Fernando, y yo hoy, una persona muy preparada.
1: Muy bien, y ahí está Eduard Paulino también, que tiene un excelente equipo. Entonces hay que reconocer que sí se está haciendo un buen trabajo. Buenos días, ¿quién nos habla y de dónde?
4: Sí, yo quiero hacer un...
2: ¿Con quién conectamos?
4: Con Juan Pérez. Con la situación de la ambulancia.
0: Ah, ok.
4: Por ejemplo, que hay una persona herida que está ya en una agonía, que ya posiblemente está en una, vamos a decir, una gravedad. Entonces hay que llamar a un 911 para que puedan acudir a esa emergencia. Entonces, habiendo una ambulancia, por ejemplo, al lado ahí.
2: ¿Dónde?
4: Eso es la ambulancia que están aquí en Guaucí. Entonces uno tiene que llamar primeramente al 911, que pudieran de dejar que uno acuda a una ambulancia para atender esa emergencia. No, ellos dicen que hay que llamar al 911 y en lo que uno llama, ya el paciente ya ha colapsado. ¿Tú me entiendes?
2: Sí, pero claro, hay una situación, señor. Excúseme, que yo no soy médico, pero los agentes del 911 tienen una formación protocolar de cómo atender emergencia. Y usted, sí, uno tiraba a una gente en un motoconcho y cuando uno iba al hospital, uno mismo lo mataba porque le ponía la mano, sí, por un punto neurálgico.
4: Yo entiendo esa parte, pero también han fallecido muchos pacientes por la situación. Y esa persona que llamó anteriormente parece que no es de aquí o es ciego. ¿Cómo que aquí no hay robo ni esto? Ni aquí hay robo todos los días, diario.
0: Oye, todos los días.
4: Una pasola. Entonces, parece que le faltan unos lentes.
0: Los robos de pasola y motores, eso es todos los días.
1: Entonces, el amigo que llamó, ¿funciona o no funciona la
0: ambulancia? Ya dijo que no. Pero también tú sabes que no funciona. Mucha gente imprudente, cuando llega la ambulancia, le quiere pasar.
1: También. No, grabando, no paso. Grabando también, señores.
0: Y vamos no a paso.
1: ¿Dónde está la humanidad?
0: Quítese de ahí para que la ambulancia pase. Puede ser un familiar suyo.
1: Y sobre todo, la ambulancia. Sobre todo, más ayuda el que no molesta. Quítese de ahí si usted no va a ayudar.
2: Antes de esa llamadita, quiero decirle también que el sistema 911 tiene un sistema adicional que se llama CRUE. ¿Qué es el CRUE?
1: Habla de eso después, porque eso tú necesitas hablarlo pausado y muy claro.
0: Buenos días. Y un nombre en inglés.
2: Buenos días.
0: Adelante.
5: Silvestre Guzmán, de este lado.
1: Buen día, Silvestre.
5: Manuel, yo me encuentro ahora mismo en la carretera, la autovía de Samaná, en Limón del Yuma.
0: ¿Cómo se está oyendo por ahí la emisora?
5: Escucha la emisora para que tú veas cómo suena.
0: Hola, ¿cómo se está oyendo por ahí?
5: Eso suena nítido, la emisora.
0: Ah, qué bien.
5: Bueno, con respecto a eso de los robos en toda parte, en todos los países.
0: Exactamente.
5: Hay robos y hay situaciones que se dan porque... Fue una palabra que dijo Nelson Peña ayer. Los problemas son infinitos y las soluciones son finitas. Entonces, pero lo importante es que cada día más yo creo que se debe de ir corrigiendo todas estas cosas.
0: Claro.
5: Porque nosotros, los dominicanos, somos los que debemos de construir esta nación. ¿Junto a qué? A quienes nos gobiernan. Ahora Luis Abinader, el presidente, a quien yo apoyo, debemos de construir esa nación junto a él. Porque la sociedad... lo que demanda cada día. Y otra cosa, Manuel.
0: Sí.
5: Yo quiero decirle a mi amigo Miguel, que yo estoy esperando ese debate, que busque a alguien para debatir los problemas y las situaciones que se están dando, porque yo tengo para que vamos a ese debate.
0: Cuando esté aquí lo vamos a juntar a ustedes dos en un programa.
1: Gracias. Tú sabes que, retomando lo que decía Fernando ahorita, para que Fernando culmine esa parte que es muy interesante, porque hay muchas cosas que funcionan, que uno tiene de conocimiento.
0: Claro.
1: Pero hago un llamado y apoyo lo que Fernando decía, al presidente y a todas las autoridades. Ya el pueblo está harto, porque la MEI y todas las instituciones no están trabajando para un buen funcionamiento. Es un negocio abusivo que tienen. Hace como 2 semanas pasé por, ustedes han visto la calle que conecta de la Colón, Duarte y continúa subiendo. Señores, supuestamente hay un letrero ahí que dice no doble a la izquierda, ¿verdad?
0: Ah, sí, claro.
1: Pero solamente lo he visto una vez ahí. Entonces la idea es educar a la población, no fiscalizar, porque se ve que es un negocio que tienen. Entonces no le importa que la población siga lo mismo, porque hoy yo pasé cerca y veo la misma gente subiendo normal.
0: Lady, pero tú pasas todos los días por un lugar que te voy a decir. Donde estaba Juancito Sport,
1: no se para nadie. Ángel Morales con Inver, nadie se para. Ah, otra cosa, en el Liceo bajando ahí, porque no hay un semáforo, porque no está la MEA ahí. Tú tienes que esperar rato que lo de la Duarte le dé deseo dejarte pasar por la calle.
2: Antes de pasar esa llamada.
0: Adelante.
2: Antes de pasar esa llamada. Yo dije en un programa anterior a este, y lo voy a manifestar, deberían emitir un decreto presidencial que duren por lo menos 2 meses dando multa educativa, claro, con un brochure que diga las consecuencias de los accidentes.
1: Eso no, genera dinero, More.
2: Pero déjame terminar la idea, por favor. Déjame terminar la idea. Deberían durar 2 meses por lo menos. Lo han hecho. En Semana Santa lo hace. Pero 2 meses un decreto presidencial que diga que la DGC va a ser un netamente educativo. ¿Qué van a poner ese brochure? Gasto al Estado. Luto al país. Secuestro de una cama en un hospital, entre otras cosas. Ahora, ¿qué sucede? Después que pasen esos 2 meses, que le pongan multa a la gente hasta por andar a pie. Es más, hasta por feo que le pongan multa. Para que se concienticen. Buenos días, ¿con quién conectamos?
6: Buenos días.
1: Buenos días.
0: Adelante.
6: Arturo Bencosme.
2: Adelante, Arturo.
6: Buenos días, Arturo. Oye, ustedes están hablando sobre la DGC y cómo aquí se violan las leyes de tránsito, llámese las señales. ¿Qué dirían ustedes de la calle Rosario?
1: Ay, santo
6: de la Ósola Osmedo Rodríguez, donde no hay una señalización que diga una vía. Y llámese la ferretería Belito, que tiene un depósito donde aparece una patana desde antes de las 8 de la mañana hasta las 12.
1: Desde las 6 de la mañana hasta esa patana.
6: Exactamente. Y ahí al lado, en la Oso con Rosario, hay una ferretería y al lado hay un taller de mecánica que ocupa las aceras, tanto izquierda como derecha, y la misma calle. Entonces, ¿qué es lo que el ayuntamiento está esperando? Tiene más de 5 meses con un tubo ahí para poner las señales de una vía y todavía no aparece. Es que hay que hacer un jugar un SAN o ponerse a recolectar a la ciudadanía para comprar esas señales que dicen una vía. Porque fíjate, ahí detrás de la policía, el cuartel de la policía, el colegio Porfirio Morales, hay un tubo con su señal que dice una vía. Hace más de 10 meses que está en el suelo. ¿Por qué no cogen eso y lo ponen ahí? En la José María Rodríguez con Mella, también hay con Morillo, también hay 2 señales que dicen una vía paralela, nada más se necesita una sola. ¿Por qué no quitan una y la ponen allá, en la José Miguel Rodríguez o en la Rosario? Muchas gracias.
1: Es verdad.
0: Tenemos desde Santiago hace un ratico aquí a Mauri. Adelante, Mauri.
1: Buenos días.
7: Muy buenos días a ese grupo de intelectuales. Fernando, tú perteneciste a la policía y estás consciente, y yo como ciudadano, como chofer, estoy consciente de que la policía nacional, el policía está más capacitado que el DGC para dirigir el tránsito. Y por otra parte, la DGC dedica el 90% a poner infracciones innecesarias e injustas, y el otro mediocre 10% es que lo dedican para ordenar el tránsito y no bien. Sigo diciendo que los DGC hay que quitarlo y dejar al Policía Nacional dirigiendo el tránsito, que lo sabe hacer mucho más, es en una manera de maestría para el DGC.
1: Totalmente de acuerdo, eso es una institución infuncional.
2: Sí, pero también hay que alimentar algo, porque también no se le puede dar tanto fundazo. La ley 63-17, no recuerdo el artículo, establece que para el conductor, de conductor a conductor, usted debe tener 4 metros de distancia. Por poner un ejemplo,
0: sí.
2: Y usted ve que aquí va una gente en un motor 115, usted ve que el motor 115, para pasar el cambio hay que enclochar, y usted ve el motor 115 detrás de un camión cargado de piedra. Entonces, y hace un taponamiento. Los taponamientos que se generan aquí son producto también de los llamados conductores. Aquí en República Dominicana, si de los 11 millones de personas conducen 9, de los 9 tal vez existen quizás 100 mil conductores. Los demás le dan para adelante un vehículo. Los demás corren un vehículo. Entonces también hay que por esa parte, porque cuando usted va, un ejemplo, y se estaciona en un lugar no adecuado, y lo fiscalizan, usted no puede maldecir a gente. Y otra cosa también que se da, ¿usted sabe para qué son las multas del país, de la DGC?
0: Ajá.
2: Para mantener presos, o para mantener encarcelados o encartados, como usted lo quiera coger, pero en español es para mantener presos.
1: Cosa que yo no estoy de acuerdo.
0: El teléfono.
1: Ay, ay, ay, buenos días, ¿quién nos ama y de dónde?
8: Carlos de la Ermita.
2: Adelante,
0: Carlos. Carlos de la Ermita, adelante.
8: La DGC, nada más viene, se ponen la sirena ahí cuando viene el presidente, nada más. Ellos se ponen ahí cuando viene el presidente o le dan una orden de que hay que recolectar un par de pesos. Pero la DGC, eso es raro verla aquí, y se esconden en los lugares. Aquí la DGC nada más viene, se pone en lugares cuando viene el presidente, pero aquí la DGC no hace absolutamente nada. ¿O es financiado que están?
0: Fernando, ¿a qué hora fue que tú me dijiste que estaba en la Rosario ahí, que no habían DGC? ¿O que habían DGC en la Rosario?
2: No, la Rosario no, en la Córdoba con
0: ella. No, después te voy a decir algo, en la Córdoba.
2: Era como las 3 de la tarde, más o menos.
0: ¿Sabes qué estaban ellos esperando ahí? Que salieran cientos de motores de la fábrica de tabaco. Que salen temprano.
1: A eso que ellos se ponen.
0: Oye, esos infelices que salen de ahí, es mutado todo.
2: Sí, pero también, yo no voy con la multa brechada.
1: No,
2: pero
1: no.
2: También hay que crear un marco de conciencia con el conductor per se y con los, o sea, de motocicleta. Una motocicleta, el soporte de la motocicleta es su cuerpo. Y cuando usted choca, que cae un poste de luz, es la cabeza suya que se abre en dos como si fuera una guanábana. Entonces también debemos tener un poquito de conciencia porque le estamos dando su fundazo, pero también, ciudadano, si tú usas el casco, no hay forma de ponerte la multa. Sí, ciudadano, sí. Si tú andas provisto de tu licencia de conducir, andas provisto de tu cédula y con tu licencia al día, no te van a fiscalizar. Buenos días.
9: Buenos días para todos.
0: Darling. Hey, Darling, dímelo.
2: Dale la melodía.
9: Sí.
0: La melodía de la soledad.
9: Oiga, en primer lugar, quiero felicitar hoy, que hoy es Día Internacional de la Justicia Penal.
0: Wow.
9: Sí, felicitar a todos los abogados que se dedican al derecho penal.
2: Que nos lo están secuestrando ya con tanto invento.
9: Sí, y también como dice Fernando, aquí no hay una campaña educativa porque la ley de tránsito 6317, hay un artículo que dice que establece cuando el peatón debe cruzar una calle.
2: El artículo 96 lo establece.
9: Sí. Y usted le pregunta a una persona que va a cruzar una calle. No, yo la cruzo porque no viene nadie. Pero si se aparece un motorista de un pronto, se lo llevó quien lo trajo. Ya ustedes saben. Y una institución que no funciona.
0: Ajá. Yo lo que quiero saber es...
1: La institución que no funciona va a decir, escúchalo.
0: Se fue.
1: No, dale.
0: Tiene, llama otra vez viendo la institución que no funciona. Oye, ¿por qué los motoristas, cuando tú vas a cruzar por un lado en un carro, aceleran el motor para que tú no cruces?
1: O los vehículos no te dan paso.
0: O tú te paras para que una persona cruce, viene un motor y se lo lleva.
1: Y viene un carro y no te da el paso también. Buenos días, ¿quién nos habla y de dónde?
10: Darling, de nuevo.
0: Atención, adelante.
10: Oiga, la institución que no funciona, que lo escucho en todos los programas del país, el programa de medicamentos de alto costo.
0: Ahí está el Promesical.
2: No, de alto costo, eso es para cáncer y eso.
0: Sí, por eso ellos deberían sustituir, meterlo en las botellas populares.
10: Hay muchas personas que se están quejando porque incluso hay niños que con una condición crónica se le ha muerto esperando el medicamento. Ya ustedes saben. Gracias.
2: Excelente participación.
0: Okay,
1: ¿tú sabes,
0: eso sí es verdad?
1: Tú sabes, Fernando, que yo estoy de acuerdo con educar a la población, pero lejos de eso, y es verdad, porque hay mucho imprudente, pero que ellos no les interesan educar, ellos lo que les interesa es fiscalizar, porque ese tiempo que invierten en fiscalizar es lo que tú dices, vamos a educar, y después entonces vamos a fiscalizar.
2: Antes de pasar esa llamada, yo quiero aclararte algo y tú como abogada debes saberlo. Dice una máxima jurídica que después de una ley promulgada no se puede alegar ignorancia. Yo estoy dándole un aditivo decorativo, un epíteto decorativo para que paleen la situación, porque vuelvo y repito, dice que la ley después de promulgada no se debe alegar ignorancia. Ajá. Y en los postes del uno dice, Juan Pérez, no mate. Ahora, cuando tú matas, te imponen 20 años o 30, ajá, depende de la tipificación. Buenos días.
11: Buenos días. Para hacerle una pregunta a ustedes.
2: ¿Con quién tengo el placer?
11: Con Héctor.
2: ¿De dónde?
11: De Moca.
2: Okay.
11: De centro. Para hacerle una pregunta. Por casualidad, ustedes no saben cuándo viene la oficina del Instán a renovar la licencia para Moca.
2: Hasta el momento no tenemos conocimiento, líderes, sobre esa pregunta.
1: Pero desde que tengamos información la vamos a comunicar.
11: Gracias.
2: A su orden.
0: Ok. Sí, porque coge para La Vega o Santiago, eso es una tarde.
2: Bueno, pero
1: Trabajando con el senador Carlos Gómez, tengo entendido, está trabajando para que se desarrolle
0: una... Yo me acuerdo que cuando estaba Doña Niña, llegó a llegar muchas veces el Intran ahí.
1: Ajá.
0: Llegaron para lo de la licencia.
1: Sí. Muchas veces. Tiene un tiempecito que no viene. Vamos a esperar que venga en los próximos días.
2: E incluso, ya que usted menciona a la exgobernadora, tenía un plan para la casa que está en obras públicas, se iba a poner una oficina de la Intran. Pero aquí tenemos un asunto de protagonismo, que no se da una continuidad política, una política de Estado.
0: Para no decir que lo empezó otro.
2: Exactamente. Ella hizo las gestiones, pero en esos días, Hugo Vera, lamentablemente se puso en la situación que tiene de justicia y todo colapsó. Entonces, ¿qué sucede? Quizá los demás, con bombo y plantillo, están exhibiendo un mérito que no es de ellos. Ahora, ese mérito no importa de quién venga, lo importante es que el colectivo se beneficie. Repito, ella fue la proponente de que se hiciera esa ejecutoria ahí, pero después vino el decreto que la cambiaron y todo eso quedó en carpeta.
1: Entonces,
2: el senador viene otra vez como proponente y qué bueno que él haya hecho hincapié en eso. Pero los méritos y los bombos hay que dárselo a doña Niña Rosario Candelieri, que fue la proponente de eso. Igualmente.
0: Aprovecha ahora y habla de Gruber.
2: Ah, ok. Igualmente también, ella fue proponente para que se hiciera un helipuerto en el hospital Doctor Torio Bencosme, y eso quedó durmiendo y está engavetado ese proyecto. Si otro lo hace, Juana Rosario Candelieri fue la proponente de ese asunto. Vámonos con CRUE. ¿Qué es el CRUE? El CRUE es un sistema adicional que tiene el 911. ¿En qué consiste? Usted llama para darle servicios de transporte gratuito. Me explico. Juan Pérez tiene un accidente aquí en Moca o un traslado a Santiago. Usted llama al 911 y le dice, denme el teléfono de CRUE. Entonces la sede central está en Santiago, en la parte jurisdiccional del Cibao. Entonces ellos le mandan un formulario digital. Ahí usted va a poner el nombre del paciente, qué padece, el nombre del médico, etcétera. Y lo trasladan a Santiago. Como Tony, mi hermano, estaba interno, para venir de regreso de Santiago, de la clínica Bonilla a Moca, duramos un promedio como de 25 minutos esperando, porque estaban dando una asistencia a una embarazada, y el servicio es excelente. Pero tengo para decirle que el servicio a nivel nacional, por ejemplo, usted puede trasladar de Moca hasta La Romana una persona, y no le cobran un centavo. Ese servicio es fundamental del 911.
1: Muy buen aporte.
12: Muy
1: buenos días. ¿Quién nos llama y de dónde?
12: Buenos días. Esto de nuevo. Hágame favor, hágale un llamado formal a la gobernadora para que a ver si agiliza eso del Intran para que traigan la renovación de licencia. Hágale un llamado formal a ustedes.
2: Excelente.
0: No, ¿ya tú lo hiciste? Ya está.
1: Excelente.
2: Pues bien, ese servicio del CRUE, desde el Moca, por poner un referente demográfico, hasta La Romana, usted puede trasladarse y no tiene que pagar un centavo y dan unas atenciones personalizadas. Tiene un personal muy preparado, pero sobre todo con carácter humano. No le tienen asco a los pacientes.
1: Ay, qué término. Entonces la pregunta es, tú que has vivido la experiencia y puedes dar fe y testimonio del buen servicio que dan, eso es ya cuando tú tienes un paciente que no tiene una emergencia, es decir, una gravedad muy fuerte, ¿verdad?
2: No.
1: Puedes llamar para ver en qué tiempo te podrían dar soporte.
2: Corrijo. Si un paciente que tiene una emergencia muy fuerte, El CRUE no le va a dar servicio rápido porque eso agota un protocolo. Es decir, debe pagar una ambulancia, por decirlo así, o una de 911, es normal. Ahora, si es un paciente que aguanta, me explico.
1: Sí.
2: Un paciente que tiene que ser trasladado a Santiago porque, vamos a poner un ejemplo...
1: le dieron de alta de Santiago para
2: acá. El caso de mi hermano fue operado y ya iba a ser dado de alta. Entonces yo llamé al CRUE y el CRUE me dijo, vamos a durar como una hora porque llevamos un servicio con una embarazada. Ahora me mandaban el formulario yo lo lleno digital, pongo el nombre, la credencial de mi hermano, los datos, y justamente Manuel duran como media hora. Pero cuando llegamos, cuando yo venía consultando con ellos, hablando con ellos, me dicen que ellos han ido de Santiago a La Romana, que ellos han ido de Santiago a San Pedro, que ellos han ido de Santiago a la capital. O sea, es un servicio nacional. Y ese servicio, por ejemplo, para que no vayan a el 911 tiene jurisdicción en el pueblo donde está. Ahora, el CRUE es de 911 y tiene jurisdicción nacional.
1: Entonces, es muy bueno, señores. Aprovechen la cosa buena que la mayoría del pueblo conoce del país. Yo no, yo desconocía esa parte, entonces.
0: Primera vez que lo escucho.
1: Primera vez. ¿Tú sabes qué otra institución entiendo que funciona por ahora? Que funciona.
2: Perdón, a mí hice una radio de escucha. Me voy a hacer el nombre por ética profesional. Es verdad, niña fue la primera que solicitó a la oficina del Intran. Yo fui la que llevé ese oficio a Santo Domingo. Yo misma lo entregué al pan pan y al vino vino. Ojo, esto no lo estoy diciendo yo, lo está diciendo una radio escucha. Y me dijo,
0: ¿por cómo te equivocas?
2: Dalo como anónimo. No, porque aquí tenemos un sistema, Emmanuel.
0: Sí.
2: Si Emmanuel Mireles es compadre del presidente de la República, dice, Manuel, ¿tú eres compadre de Luis Abinader? Ay, ese es mi hermano. Pero cuando, si le preguntan, le hacen la misma pregunta, ¿y tú eres familia, amigo de Danilo Medina? No, yo lo conocía de vaina porque está en mala. Cuando nosotros tenemos una gente que está en la palestra pública o que está en una oficina pública, ese es nuestro hermano. Pero cuando, por ejemplo, ahora mismo te hace una pregunta, ¿tú eres amigo de Carlos Manuel Tevaré? Yo lo conozco como Mocano, es lo más que le puedo decir.
0: Ahora,
2: pero antes todos eran Carlos. Ahora todos son Andrés, ahora todos son Carlos Gómez, ahora todos son Eloy Vargas, ahora todos son ex, ¿cómo se llama un chiquito este que juega baloncesto, que es muy famoso? Ahora todo el mundo quiere una foto con él. Pero yo decía a Ley de ayer, y yo tengo este tema así porque como estoy en vivo, yo decía ayer en un programa que pudieran crear una campaña con fundita de agua de 3 pesos y poner la figura del Carlos Gómez, Andrés Bautista,
0: de que la done.
2: Para esos muchachitos que andan, me excusan por el término científico, cuando uno no huele bien, es hedor. Yo lo voy a decir como conocemos de barrio. Cuando un muchachito de eso anda con un bajo encima, con un bulto al hombro, sí, y descalzo, nadie lo ve.
1: No.
2: Un ejemplo, Eloy Vargas, que es mi vecino. Eloy Vargas no pasó trabajo porque su papá, que en paz descanse, era chofer del transporte interurbano de aquí de Moca, de Los Mejía. Y comían bien, vestía bien, andaba limpiecito. Pero yo no vi a nadie diciéndole, Eloy Vargas, toma esta fundita de agua de 3 pesos para que te vayas para la cancha. Ah, ahora todo el mundo quiere traer foto con él. Yo sí me puedo tirar foto con Eloy Vargas y cargarlo y atravesarlo, porque fue mi vecino, que lo vi de 7 años en el frente. Y a doña Ana Vargas.
1: Pasando trabajo, ¿verdad?
2: No pasando trabajo, porque gracias a Dios su papá trabajaba. Pero ¿qué pasa?
1: Tú sabes que el deportista pasa trabajo.
2: No, pasa trabajo en ese sentido, porque a veces tiene que irse a pie.
1: No tiene apoyo.
2: Entonces ahora todo el mundo quiere llevarlo al ayuntamiento para que Lord Vargas esté de una charla. Que llevarlo a otro sitio por esto. Entonces, ese Lord Vargas, quisiéramos que lo apoyen cuando esté abajo, que ande hediondo a sudor, que le den bola, que le den fundita de agua de 3 pesos y que creen el bono deportista.
1: Muy bien, señora, hasta aquí el programa Sin Barrera fin de semana. Nos vemos el próximo viernes con ustedes, Lady Cruz, Fernando Medina y Emmanuel Mireles. No jodan ni se dejen joder.
2: Feliz Bendiciones. Viernes.

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2: Buenos días a cada uno de ustedes que están con los 99.5 FM de Radio Ideal en Moca, República Dominicana. Aquí estamos con todos ustedes en Las Deportivas de Moy Genao. Hoy contamos a viernes 17 de julio del año 2026. Ya estamos cumpliendo 21 años en el gusto de cada uno de ustedes. 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Aquí estamos agradeciendo el contacto de cada uno de ustedes y papá Dios, que nos concede siempre estar aquí para llevar las últimas informaciones del maravilloso y fascinante mundo de los deportes. Nos vamos con informaciones que tienen que ver con grandes ligas, y ya ustedes saben que el martes fue jugado el partido de las estrellas. Ya hoy se reanuda el grueso de la actividad en el béisbol de grandes ligas, cuando a la 1:35 el conjunto Rey de Tampa se mide a los Medias Rojas de Boston, los Dodgers frente a los Yankees a las 7:05, a las 7:10 los Piratas Cleveland, a la misma hora Tampa Bay Boston, los Medias Blancas Toronto a las 7:15, a la misma hora Texas Atlanta a las 7:40, Miami Milwaukee a las 8:05, Minnesota Cachorros de Chicago, Baltimore Houston a las 8:10, a la misma hora San Diego Kansas City, Cincinnati estará frente a Colorado a las 8:40, los Tigres de Detroit ante los Angelinos de Anaheim a las 9:38, San Luis los Cardenales frente a Arizona a las 9:40, a la misma hora los Nacionales de Washington frente a los Atléticos, y finalmente los Gigantes de San Francisco versus los Marineros de Seattle. Informaciones de los dominicanos, pues el conjunto de los Azulejos de Toronto espera que un gran repunte del dominicano Vladimir Guerrero Jr. en esta segunda mitad que inicia a partir del día de hoy. Así que el año pasado tuvo un OPS de .901 tras el Juego de Estrellas, y entonces de la misma manera de 7.96 de la primera mitad, o sea que tuvo un avance el año pasado en cuanto a OPS se refiere, y eso esperan que suceda igual en esta segunda mitad el conjunto de los Azulejos de Toronto. Ya en el 2024 el salto fue mayor, porque un OPS de 8.18, lo llevó luego a la segunda mitad a 1.127. Así que Toronto contará una vez más con Vladimir Guerrero Jr. de que pueda salir de esta gran baja que tuvo en esta primera mitad de temporada. Y como hablábamos del juego de estrella el pasado martes, pues como todos saben, Junior Caminero pues tuvo que abandonar el partido de las estrellas el pasado martes, ya que recibió un pelotazo y de acuerdo a los estudios realizados no tiene fractura, y entonces está aceptando también las excusas de Rudy O'Brien, lanzador, que le pegó a una velocidad de 9.6 millas por hora el lanzamiento que le golpeó en el dedo meñique de la mano izquierda al dominicano Junior Caminero. Está en la lista de día a día, pero se espera que esté de regreso este viernes ya en la alineación del conjunto de los Rays de Tampa. En otra información que tiene que ver con la serie final de la Liga Nacional de Baloncesto, el miércoles pues se jugó el cuarto partido de esta serie final, donde el conjunto de los Gigantes Basketball Club de San Francisco de Macorís logró victoria ante los Metros de Santiago 95-83. En la victoria, Luis Mal Ferreira 18 puntos, Charles Brown Jr. un total de 15. Por los Metros, el equipo derrotado, Mar Silverio 17 puntos y Oliver García terminó con 10. Así que hoy a las 8 de la noche en la Gran Arena del Cibao, Gigantes Metros de Santiago. Los Gigantes ganarán el partido de esta noche, serán los nuevos campeones de la Liga Nacional de Baloncesto. En cambio, una victoria de los Metros mantiene viva la serie, entonces 2-3 a favor del conjunto de San Francisco de Macorís. En torno también al Mundial de Fútbol, este fin de semana se espera pura candela, luego que todo ya está definido para la gran final, ya que en los cuartos de final España dejó fuera a Francia de la gran final al derrotar 2-0, y el conjunto de Argentina, viniendo de atrás de un 0-1, pues logró victoria 2-1 ante Inglaterra. Entonces mañana sábado por el tercer lugar Francia-Inglaterra, y el domingo la gran final entre España y Argentina. En torno al ministro de Deportes y Recreación, Kelvin Cruz, dio a conocer la distribución de 60 millones de pesos como incentivos a los medallistas de nuestra República Dominicana de los venideros Juegos Centroamericanos y del Caribe. Que a nivel individual, el que gane presea de oro estará recibiendo 150 mil pesos, el que gane plata 150 mil, y el bronce estará recibiendo 100 mil pesos. En cuanto a deporte de conjunto, la medalla de oro que obtenga un conjunto de República Dominicana estará recibiendo 3.200.000, los que ganen plata 2.800.000 pesos y el bronce 1.600.000 pesos. También las federaciones estarán recibiendo, como siempre, sus incentivos. 700.000 pesos ganaron el año pasado de incentivo oro, 800.000 pesos las federaciones. Eso es en cuanto a la presea de oro se refiere. En plata estarán recibiendo 600.000 pesos y el bronce 400.000 pesos. Así que un total de 60 millones de pesos de incentivos para nuestros atletas que obtengan presea tanto de oro, plata y bronce. Así que el día 24 inician estos Juegos Centroamericanos y del Caribe Santiago 2026. Se estarán extendiendo hasta el próximo día 8 del mes de agosto. Y hablando del mes de agosto y volviendo a la disciplina de fútbol, el día 22... entonces ya estará iniciando la Liga Dominicana de Fútbol, oficialmente temporada 2026-2027. En torno también hablando de béisbol, pero béisbol de verano de República Dominicana. Pues la actividad continúa este viernes, sábado y domingo con diferentes partidos en los diferentes estadios señalados. Los granjeros están en el este de este circuito con 5 ganados, 1 perdido. Los bravos y los mineros con 2-3. Los mangueros con 2-4. Mientras que en el oeste, los cereales de Santiago con 6-0. Arroceros de San Francisco de Macorís con 3 ganados, 3 perdidos. Los capitanes frente a los atléticos también tienen capitanes y atlético un récord de 2 victorias con 4 derrotas. Y quiero agradecer la invitación que nos hicieron los muchachos de la Liga de Softball de los Mocanos en New York. Estuvimos con ellos el pasado martes en una importante reunión, y como nos encontramos de visita por aquí por la ciudad de New York, entonces hemos sido invitados para el sábado, donde estaremos lanzando la primera bola en el torneo de softball de la Liga de los Mocanos. Quiero agradecer, como siempre, el contacto de cada uno de ustedes. Este pedacito, estamos saludando a Niño Almanzar, también a el americano. Por ahí también está Pedro, aquel señor que trabajó mucho calzado ahí en lo que es el parqueo de Cop Cibao en este momento, y también a cada uno de ustedes que cada día están con nosotros desde aquí, desde la ciudad de New York. Continuamos nuestro trabajo para todos ustedes, agradeciendo el apoyo de Consorcio de Bancas Nave, de licenciado Ariel Vázquez, Asociación Mocana de Ahorros y Préstamos, Agrohotel, donde superamos la calidad, Ayuntamiento Municipal. 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Por nuestra parte, desearles un feliz fin de semana. Agradecido, como siempre, en Manuel Mireles, en la coordinación, conducción, producción, su amigo de siempre, Moyena. Pasen todos un feliz fin de semana.
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0: inició el Mañanero Radio Ideal, ahí estaba Chiquito Timbal, lejos de ti. 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
0: Yo soy Emmanuel Mireles.
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ser dioses del sexy de la bachata. No nos amamos. 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El tiempo ahora. Las 10:13.

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1: 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La canción ideal del momento. Mi primer amor.

El tema es de José Augusto, una voz muy parecida a Roberto Carlos, pero también de Brasil. José Augusto, Mi Primer Amor, presentado por Niño Almancelo, Doctor Guerrero, el que más barato vende el ingeniero Basil y comercial, José María Michel, esquina Córdoba, San Víctor, y el Mercado Nuevo. 10:17 minutos, el tiempo ahora.

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radio está tocando tu canción en homenaje a Alex Bueno, que el tema es de Leopoldo Dante, Leo Dan. Estreno nacional. Estreno nacional, Carlos Brito, solito. 10:31, Radio Ideal. Escuchen ustedes este tema.

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1: Solito.
0: 10:35 el tiempo ahora.
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El tema es de Joseph Sexy de la bachata, se llama No nos amamos. Así, tremendo artista, señores. Un hombre que está rompiendo en Estados Unidos y en las discotecas.

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0: Linda canción, niño Almanzar, dedicada a todos los padres, mi querido, mi viejo, mi amigo. 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

0: los oyentes del país, del mundo, finalizado este Radio Ideal, el mañanero musical. Recuerde, hoy a las 5 de la tarde, la hora del Príncipe Blas Rey, a las 4 grandes éxitos, 1:30 de la tarde, Esteban Comprés, proyección informativa en breve, la hora caliente, Bar de Lila Antigua en el día de hoy, con el gran debate musical. No te lo pierdas, yo soy Manuel Mireles y te digo, la vida es un segundo.
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0: Muy buenos días. Gracias por estar ahí en esta hora caliente de Radio Ideal, las 11:07 minutos de la mañana en este viernes 17 de julio del año 2026. Les saluda Bardi Lila Antigua a esta hora que comienza el programa que espera la gente cada mañana en Radio Ideal, la hora caliente. Hoy tenemos música al final del programa, después de las 11:30, un debate musical, en breve se enterará de qué, aunque ya la gente de Manuel lo sabe, pero la gente mía se enterará después.
1: Pero tú lo dijiste.
0: De manera,
1: ¿tú lo dijiste el viernes?
0: De manera legal.
1: Tú lo dijiste el viernes.
0: Entonces, pero eso después de la primera media hora. Ahora vamos a hablar un poco de informaciones. Usted, siempre le digo que mi teléfono celular, mi número de WhatsApp está disponible para que usted envíe sus notas de voz, videos, comentarios, denuncias de sus comunidades, y es el 849-626-2354. Se lo repito, 849-626-2354. Y el de cabina, que usted lo conoce, el de la grandota del Cibao, Radio Ideal, es el 809-578-2730. El 2730 que siempre está disponible. Miren, la vida sigue encareciéndose. Los pobres cada día más les rinde menos el dinero. Y esto producto de la inflación que sube a un 5.67% en el mes de junio. Quiere decir que el costo de la vida cada vez está más caro, y con esta inflación supera el 5.37 del mes anterior, ahora está en el 5.67. Esos datos que son ofrecidos por el Banco Central, que reflejan que el índice de precios del consumidor sufrió un alza de 0.51 en junio, por encima del 0.31 que registró en mayo. El aumento del mes estuvo impulsado principalmente, ustedes saben, porque el costo de los combustibles que se han elevado, esto también eleva el precio del pollo y algunos servicios. La Fuerza del Pueblo, por su lado, siempre sacándole provecho, de inmediato NG Cortiñas se refirió a esto y asegura que el 40% de la población más pobre de República Dominicana tiene que dedicar el 36% de su presupuesto en la compra de alimentos. Es decir, que los pobres gastan el 14% de lo que se gana en alimentos. Los más pobres tienen que destinar aún más, el 36%. Eso dice el economista y dirigente de la Fuerza del Pueblo, NG Cortiñas, y alertó que los constantes aumentos del precio de los alimentos está preocupando y provocando que la población se desespere. Denuncia, por ejemplo, el aumento del pollo, las carnes en general, bacalao, los lácteos, leche, yogur, los embutidos, y sin dejar de un lado el precio de los combustibles, que aumenta los servicios en general. Hay padres de familia, señores, que por primera vez, ya esto lo he vivido yo y he sido testigo, que están buscando más de un trabajo. Trabajan, por ejemplo, hasta las 5 de la tarde ya. Están buscando un trabajo de noche, en algún lugar, en algún negocio, para poder subsistir los aumentos de la canasta familiar. Ahí vienen los escolares. Usted compró mascota, mochila, lápiz, regla. Le compró ya el uniforme para el servicio público, el gobierno. pero te compró los libros. Entonces, eso es el próximo golpe que viene por ahí. Así que usted, una recomendación que se le puede hacer es que si usted gana mucho o poco, guarde pan pa' mayo. O sea, no se aloque y busca alternativas en sus negocios, en su trabajo, de poder producir más. Sea creativo y, sobre todo, lo que le acabo de decir, no despilfarre el dinero en cosas que pueden esperar más adelante. El mundo no se va a acabar. Si usted tenía que ir a la playa y no puede ir a la playa porque va a gastar y se va a salir de su presupuesto, hermano, quédese en su casa.
1: Tranquilo.
0: Tranquilo. Televisora, musiquita y hasta un traguito. Y le sale más económico. Si quiere ir a un viaje a New York, para ponerlo en otra clase, o a Miami, o a Colombia, qué sé yo, y no puede, aplácelo. No necesariamente, Colombia no se va de ahí, New York no se va de ahí. Ahora usted sí va a seguir aquí ganando lo mismo. Entonces, organícese para que no se descubra. Mire, siguen los temas con la Policía Nacional y van 3 muertes ya en cuestionamientos sobre los límites legales de la policía, y esto tiene a la población también desconfiando de la uniformada. Las muertes, por ejemplo, de Darlin Mercado, eso fue, ustedes lo conocen, Herrera, Raúl Sierra y Miguel Antonio Luca, han reabierto el debate sobre los límites legales del uso de la fuerza por parte de la Policía Nacional. ¿Cuándo, para que usted sepa, cuándo es que la fuerza policial es legítima? En República Dominicana, el uso de la fuerza por parte de la policía está regulado por la Constitución y los estándares internacionales de derechos humanos. Establecen que los agentes, para que usted sepa, para que tampoco es que usted le va a volar arriba a un agente y se va a quedar con los brazos cruzados, establecen que los agentes solo pueden recurrir a la fuerza cuando sea estrictamente necesario para cumplir una función legal y que debe de ser proporcional a la amenaza que enfrenten. Si usted le voló arriba a un policía y el policía se lo quitó de arriba o le tiró una pecosa, no, eso no quiere decir que el policía sea abusador. Porque tampoco nadie, ningún ser humano se deja volar arriba. Ahora bien, el uso de armas de fuego constituye el último recurso y solo se justifica cuando exista un peligro real e inminente para proteger la vida o la integridad física. Toda intervención policial debe ajustarse a los principios de legalidad. O sea, porque cualquier cosa, como ha ocurrido en Herrera, puede provocar una investigación y puede ser objeto de llevarlo a justicia, como está ese policía preso. Entonces, usted tiene que saber que con los policías no se pelea, y usted no es igual que un policía. Ellos son las autoridades de poner el orden, para poner el orden. Para que usted lo sepa. Dame esa llamada del 2730, está sonando. Buenas.
2: Buenos días. Madeline Antigua.
0: Adelante, ¿quién está ahí?
2: El heredero de Rafael Antigua, Arturo Bencoso, de este lado.
0: Adelante, Arturo.
2: Oye, Madeline, para que en el día de mañana la DGC mande un par de policías, de la gente de ellos, para que controle el tránsito ahí en la Rosario con la José María Rodríguez, que ponen una patana desde antes de las 8 de la mañana hasta las 12 del mediodía y pasado. Ahí en el depósito de la ferretería Belito. Y también la Rosario con Orso, que controlen o que traten de erradicar ese estacionamiento de esos motores ahí, en un taller que hay cerca de la ferretería aquí de Alberto. Rosario con José Manuel Rodríguez y también Rosario con Orso.
0: Rosario con Orso, ahí eso casi siempre es un caos. Ahí.
2: Dime.
0: En la Rosario con Hostos sí puedo decirte que casi siempre es un caos.
2: Exactamente, y la José Manuel Rodríguez, principalmente los sábados, cuando no hay DGC, porque además de la patana que ponen ahí, antes de las 8 de la mañana hasta las 12. Hay una entrada y salida porque la Rosario todavía no ha terminado de señalizar. Muchas gracias.
0: Gracias por su llamada, gracias. Sí. Me están enviando informaciones, claro que sí, eso lo voy a difundir en breve. Buenas, el teléfono suena, ¿quién está ahí? Todo bien.
3: Bueno, se fue.
0: Está sonando muy feo esa llamada.
3: Sí, tiene que llamar de otro lugar.
0: Llama de otro lugar.
3: Oye, Valdelín, estamos contentos aquí en Radio Ideal.
0: ¿Por qué?
3: Pero sobre todo, Valdelín Antiguo debe estar feliz porque su padre, señores, hay que decirlo porque el Antiguo es una persona pública, está recibiendo un premio en Estados Unidos, especialmente en la parada del Bronx. Así que nosotros nos sentimos felices, claro, y contentos. Sí. Y tú debes sentirte más todavía.
0: Claro que sí. Yo lo estaba esperando que corriera para decirlo, pero ya tuviste la primicia.
3: Claro, claro. Y
0: la parte del Antiguo merecido.
3: De este reportero, sí, llamado por teléfono.
0: De pulpero,
3: al locutor. Hizo de todo lo que tiene que ver con la comunicación. Y ahora es enaltecido allá en el Bronx, en la gran parada, con ese gran premio. Así que felicidades.
0: ¡Adelante! Buenas, el teléfono suena. Hay un tapón en la Duarte.
4: Ay, camiones,
0: pero en la Duarte todos los días hay un tapón. ¿Por qué ahora hay un tapón?
4: Gracias.
0: Muy bien, ella dice que hay un tapón en la Duarte. Atención a personas que circulan por la calle Duarte en Moca. Hay un tapón en el día de hoy. Todos los días hay un tapón en la Duarte. Miren, ayer el PRM en esta ciudad de Moca realizó una actividad en el comando de campaña aquí en la 16 de agosto. Actividad que la encabezó Emmanuel Bautista y Sandy Méndez. En la tarde de ayer, les repito, fue una asamblea de aclamación y juramentación de sus direcciones partidarias para el periodo 2026-2028. La actividad fue muy concurrida y allí Emmanuel Bautista expresó que el PRM va para la calle a defender su obra de gobierno. Dice que va a comparar gobiernos pasados con el de ahora y que el PRM tiene todas las de ganar si comparan punto por punto. Escuchemos a Emmanuel Bautista lo que dijo ayer en esta asamblea.
5: Y vamos a comparar qué hizo el gobierno anterior en sus dos versiones, el morado y el verde. El 9 de agosto culmina este proceso nacional. Y a partir de ahí, nosotros como partido, vamos para la calle. Vamos para la calle porque nosotros tenemos la calidad moral como partido para, con números, con estadísticas y con hechos, demostrarle a la oposición que no están en capacidad de competir con nosotros en las próximas elecciones del año 2021. Y digo esto porque nosotros tenemos argumentos de sobra de cómo demostrarle al ciudadano dominicano que a la hora de evaluar, de analizar y de elegir por quién votar en las próximas elecciones, no hay otro camino que no sea el Partido Revolucionario Moderno.
0: Bueno, ahí escucharon a Emmanuel Bautista en esta asamblea que fue multitudinaria. Dice Emmanuel que van para las calles a defender la obra de gobierno de Luis Abinader y que va a comparar punto por punto y van a demostrar a la oposición que para el 28 no hay forma de ganarle al PRM en cuanto a realizaciones y obras que ha hecho tanto en la provincia de Espaillat, porque mencionó también ahí a todos los distritos donde ha tocado inversión del gobierno, a los municipios también, Y dice que no se compara ni con el gobierno verde ni con el gobierno morado. O sea, los gobiernos pasados, porque se refiere a Leonel y Danilo. Emmanuel, que hay que decir que Emmanuel, señores, se ha pulido muy bien en los discursos. Había que ver la seguridad con que proyectaba sus palabras ahí y la atención y el respeto que le ponían los compañeros del PRM, sus compañeros, a Emmanuel Bautista. También Sandy Méndez, que tuvo la palabra en esa actividad. Y el domingo tienen otra asamblea a las 10 de la mañana en ese local de la 16 de agosto. Además, Manuel se refirió puntualmente al tema del agua. Ustedes saben que la Fuerza del Pueblo en las últimas semanas se ha dedicado a hablar del tema del agua y del proyecto de saneamiento que tiene el Banco Mundial con INAPA y Coramoca. Y dice Manuel que solo avanzó una cosita, dijo que ahora, en esta gestión, se ha llevado agua a comunidades donde nunca ni siquiera había una llave. Y dijo que por ahora lo va a dejar ahí, pero que van para las calles a responder punto por punto todo lo que se le acusa en redes sociales y en medios de comunicación. Así que se activó Emmanuel Bautista. Tengo llamada, buena.
3: Oye, Bardel, y antes de la llamada, hay una alerta mundial. Un fuerte terremoto de 7.3 en México hace 3 horas. Este terremoto afecta también a varios países. El terremoto de 7.3.
0: Zafa.
3: En Chiapas.
0: Zafa.
3: Fue el epicentro, señores. Así que de 7.3, casi igual que el ocurrido en Venezuela, que fue de 7.5. Estas son informaciones preliminares que se están dando en este momento. Así que también El Salvador, Guatemala fueron afectados. Bardelín. Ahora sí nos vamos con la llamada.
0: Lamentable situación.
3: Muy lamentable.
0: Ojalá que Dios reprenda por acá.
3: República Dominicana.
0: Estamos bendecidos. Gracias. Buenas.
6: Buenos días.
0: Buen día.
6: Saludos, Bárbele, Manuel.
3: ¡Ey! Ese es
6: Darling. Oiga, Bárbele. Tú mencionabas ahorita el uso de la fuerza cuando tiene que usar la policía. Ahí tenemos un ejemplo. Pues a un policía ahí en la otra semana le entraron a botellazo porque detuvo un jovencito calizando un motor.
0: Ay, ya tú sabes. Entonces, si el policía responde para atrás, después le llaman abusador al policía. Mira, tengo una nota de prensa que llega del senador de la provincia de Espaillat, Carlos Gómez, que dice que realizó una visita de trabajo al ITLA en Santo Domingo, acompañado por el director provincial Jordi de León, la regidora de Moca Idelkis Félix. Y el objetivo de esta visita es seguir fortaleciendo las oportunidades de formación para la juventud. En este encuentro, que me envían fotografías, dice que fueron gestionadas la ampliación de la oferta académica para el ITLA en Moca. Van a abrir nuevas becas para estudiantes de esta provincia y van a abrir una nueva prórroga en el proceso de inscripciones del próximo periodo académico. La comisión también hizo un recorrido por las instalaciones del campus principal del ITLA, conociendo de cerca diversas carreras y programas que actualmente se imparten allá en Santo Domingo y que se procura incorporar al recinto de Moca. Ahí estuvo el senador Carlos Gómez, activo, que agradeció de manera especial al rector del ITLA, el ingeniero Jimmy Rosario Bernard, y a todo su equipo de trabajo por el recibimiento y la apertura demostrada con el fortalecimiento de la educación tecnológica y el desarrollo de Espaillat. Carlos Gómez estuvo en el ITLA y vienen cosas positivas, más de las que tiene, ofreciendo hace un tiempo ya el ITLA, hace años, en esta ciudad de Moca, y está el senador gestionando cosas buenas para la juventud, para que se siga preparando y pueda tirar para adelante. Así que felicidades a Carlos Gómez, que voy a dejar hasta ahí, que estuve hablando con el senador ayer, y vienen los escolares, el senador
3: y no, los padres.
0: El también. Senador nunca se queda atrás.
3: Y los padres también.
0: Los padres, no me habló de los padres, pero también supongo, porque ya eso es una tradición, los padres en el senador, los premios para los padres, los regalos, pero sí los escolares con Carlos Gómez. Así que atentos los oyentes de este programa. Tengo llamada, buenas.
7: Buenos días, Emanuel Mireles, buenos días, Badili la Antigua. Un saludo a mi pueblo de Moca, Miguel Núñez de este lado. Oye, Badilín, yo escuchando el comentario, pero estos PRMistas quieren vestirse de santo cuando ya ellos saben, y el pueblo sabe que no son unos santos, que en 6 años que tienen ahí han destruido el país. Todas las instituciones del gobierno no funcionan ninguna. Y claro que no se puede comparar con el verde y el morado, porque yo no vi nunca inaugurando una letrina en la República Dominicana ni en Moca del PLD y de la Fuerza del Pueblo, Leonel Fernández. Yo no más vi que siempre inauguraban escuelas, hospitales, policlínicas, centro comunal, ya tú sabes, eso es lo que PRM tiene que exhibir. Leonel,
0: Daniel, ¿qué pasa? ¿Qué es eso que está sonando?
3: Otra llamada.
0: Bueno, ahí estuvo el fupista.
3: Amigo tuyo, Miguel Núñez,
0: desde el Bronx. Buenas.
8: ¿Cómo están mis dos amigos? Dale en un antiguo, Manuel Sánchez, ¿cómo se dice usted?
0: Todo bien.
8: Contentísimo con esa gran actividad del Partido Revolucionario Moderno en el local del partido. Había mucha gente. Y mira, Badelin, mañana vamos a ir para la caravana a apoyar a la reina Emily Grullón, que ganó Miss Cultura a la República Dominicana. Vamos para allá a las 4:30 de la tarde desde el Parque Duarte para la gran caravana, para esa gran reina Emily Grullón, Miss Cultura Dominicana. Muchas gracias.
0: Gracias. Se refiere a Elimel Grullón, que estuvo participando en Miss Cultura RD, representando la provincia de Espaillat, y resultó ganadora. Felicidades a Elimel. Dame esa llamada, casi venimos con música. Buenas.
9: Sí, buen día.
0: Hello. Hello.
3: El mudo se fue.
0: Se fue.
3: Entonces, Martín, ¿qué vamos a hacer ahora?
0: Sube aquí, el 5. Vengo, ahora le vamos a decir de qué se trata el debate de hoy. Sube, Martín.

0: Atención. Hoy tenemos un debate musical. Emmanuel Mireles, si pierde hoy, se retira. Porque tiene aventajado y siempre haciéndome trampa. Eligió a Fran Reyes.
1: Qué mal perdedor.
0: Porque Fran Reyes tiene aquí un programa todos los días. A las 5.
1: No venga a estar condicionando esto.
0: Tiene a Fran Reyes. Pero dale, Fran Reyes.

0: Él tiene a Frank Reyes.
1: Frank Reyes.
0: Porque lo eligió él. Y él tiene un grupo de oyentes que lo va a llamar y me va a aplacar.
1: Okay. Ah, pero que tú tienes todo eso alternativo tuyo.
0: Entiendo ahí. Eso, pero hoy.
1: Ahí entiende eso.
0: Hoy.
1: Entiende eso.
0: Yo entiendo eso. Hoy yo te voy a asegurar a ti.
1: ¿Qué? Que va a perder como siempre.
0: Que va a llamar la gente mía. Y lo voy a estar anotando aquí. Y va a llamar toda la gente mía y te vamos a ganar. Porque tenemos.
1: Ay, bueno, los míos van a llamar también.
0: Tenemos.
1: ¿A quién?
0: En este lado del cuadrilátero, escucha ahí, escucha.

0: Bueno.
1: Raulín Rodríguez, el cacique de la Margue, el hombre que toca hasta las 5 de la mañana, es el que gana hoy.
0: Frank Reyes.
2: Ay, ya mami, ya cocinaron con la antigua.
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0: ¿Con cuál tú vas a comparar ese tema? ¿Con
1: atención,
0: cuál?
1: Mi gente. Luego de esa chambra. Escuche.
0: Pero tú no ibas a poder.
1: El cacique Raulín Rodríguez.

0: ahora bien.
1: Ay, ¿por qué la tumbaste?
0: Bueno, ya para ya.
1: Ay, Dios, no, pero así no. Tiene ventaja y es con trampa.
0: Amargando al país. Ay, sí, sí.

0: atención, fuera tú para retirar ahora mismo.
1: Atención, mujeres.
0: Atención, mujeres, ¿de qué?
1: Destapen.
0: Dale.
2: Hello.
3: Te llamo para decirte que...

0: otro.
1: Dale, ¿cómo serás tú?
2: Ya me voy a escuchar.
0: Pero bueno, acá,
2: señores, pero es con todo lo malo.
0: Será entero.
2: Pero es una vaca.

0: que suene.
1: Pero déjalo que suene. Pero será entero.
0: Ay, no, Dios mío. Entero. Pero que, señores, pero no me dejas.
1: Yo te estoy dando así, 2 minutos.
0: Pero así no, Dios mío. Ay, ay, ay, ay. Buenas.
1: Nos vamos con la primera. Buenas.
2: Buenas.
1: Sí.
2: Raulín
0: Rodríguez, bueno, que lleva, pica adelante, tiene una
1: Raulín.
0: El cacique de la bachata.
1: Sí, son.
0: Raulín, buenas.
3: Buenos días.
0: ¿Con quién te fuiste?
3: Con Fran Reyes.
1: Con Fran Reyes. Está en bate.
0: Bueno, está bien.
1: Bueno, 27 está hoy. Buenas.
3: Buenas.
0: Ay, esta sí. Dímelo. Sabe, Dios mío.
3: Fran Reyes.
1: Ah, tú ellas. Esa sí sabe.
0: Manuel.
1: Como tú dijiste.
0: Me está haciendo trampa con el teléfono.
1: ¿Trampa de qué? Buenas.
3: Buenas.
1: Sí. Ajá.
0: Raulín, ¿qué tiene? Esa sabe de música. ¿Tú ves qué bonito habla esa mujer?
1: Sí, muy lindo.
0: A ver, están padres. Buenas. Buenas.
3: Raulín.
0: ¿Qué no, tiene? Está 3-2. El primer round lo gana Raulín, señores, mi gente, creen.

0: Bueno,
1: ay, Dios
0: Marlin,
1: mío.
0: Bueno, Marlin, deja, vamos de una vez.
1: Come a Rocky, vete
0: la primera
1: ahí.
0: Llamada.
1: Dale, buena.
2: Buena.
0: Sí. Okay.
2: Ey, ¿qué es lo que hay?
1: ¿Quién es ese?
2: Estoy por aquí, por la capital.
1: ¡Ay, Sandy Jiménez! ¡Ey, ay, ay! Dime, Sandy, ¿Raulín o Fran Reyes?
2: Tengo que felicitar a mi madre, cumpleaños.
0: ¡Ay, felicidades, doña Mayra!
1: Ponle un playlist de Raulín.
2: Especial a mi madre, mucha salud. Y
1: salud, para ella, hombre, que cocina bueno.
0: No, no, cocina, no, tú vas a comer para ella.
2: Raulín, con Raulín.
1: Con Raulín, te dice Sandy. Gracias, Sandy Jiménez. Okay. 4x2.
0: No, está bien.
1: Arriba, Raulín, el cacique.
0: El 27, hola. Buenas.
3: Buenos días.
1: ¿Con sí. quién te fuiste?
3: Janes Santos, el
1: Corozo. Ay, esa
0: sí. Dímelo, Janes.
1: Ay, carajo.
3: Fran Reyes, hasta la taza.
0: Ay, 4-3.
1: 4-3.
0: Está libre el 27 a 30. Lo puede marcar ahora mismo sonando. Buenas.
1: Janes Santos, buenas.
4: Buenas, ¿qué es lo que pasa?
1: ¿Qué es lo que pasa, hey, aquí?
0: Dímelo.
1: ¿Cuál es el tuyo?
4: El mejor, el mejor.
1: ¿Quién?
4: Raulín, coño.
1: Raulín, coño. Tiene. ¿Cuánto tienes? 5, Raulín.
0: 5-3.
1: Ay, Dios mío, qué
0: buena.
1: Con 2 llamadas más.
4: Con el mejor, Raulín.
1: Raulín, que tiene 6-3, ya perdiste.
0: Ya.
1: Pero vamos a recibir la otra. Buenas.
0: Buenas.
4: Oh, Raulín, carajo.
1: Ay, Dios mío. Señores.
0: La misma persona llamó
1: 3 veces. Señores, gracias.
0: El mismo llamó 3 veces.
1: Señores, eso es para que tú sepas que
0: claro, me
1: tú tienes un público aquí que huye Fran Reyes toda la tarde y no es porque le gusta, es porque le gusta la bachata
0: semana.
1: Que pongo yo. Para
0: 3 veces llamó una sola persona.
1: Para la otra semana, ¿quién tú tienes? ¿Quién es ese?
0: Luis Vargas.
1: Luis. Muy duro, Luis.
0: ¿Y el tuyo?
1: Pero vea que yo le tengo a Luis Vargas. Vea que yo le tengo a Luis Vargas, señores, para la próxima semana. Escucha.
5: A mí. Que esté el Magín otra vez.
1: Anthony Santos.
5: Anthony Santos. La chatú.
1: Para la semana que viene, el viernes próximo, ganará Anthony Santos a Luis Vargas.
0: Y es fácil.
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inició con un objetivo claro: generar empleo, atraer inversión y dinamizar la economía. Y lo ha logrado, que en la República Dominicana se ha consolidado como un actor relevante en el comercio internacional, liderando exportaciones en múltiples sectores y posicionándose en mercados exigentes. Sectores como dispositivos médicos, industria eléctrica, BPO, tabaco y logística reflejan la capacidad del país para competir y liderar en distintos segmentos. Pero no nos hemos detenido ahí. Hoy estamos en una nueva etapa. Una etapa en la que las zonas francas no solo generan actividad económica, sino que elevan la calidad de esa actividad. Hemos avanzado hacia la transferencia de tecnología, la innovación y la sofisticación productiva. Hacia un modelo que no solo produce más, sino que produce mejor. Un modelo que integra el talento, el conocimiento y las capacidades industriales. Hoy, nuestras zonas francas no solo producen bienes, producen soluciones, innovación y valor agregado.

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0: amigos oyentes de toda la región del Cibao, del municipio Mocanito, de la provincia de Espaillat, por la misericordia de Dios, creador y dador de vida. 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Aquí están los titulares en la emisión de hoy, viernes social, en Notidiario Titulares. En Santiago, incendio afecta a nave industrial, zona franca, en Navarrete, titulares. En esta ciudad de Moca, local, provincia Espaillat, inauguran centro de acopio para frascos de agroquímicos en Moca, titulares. En Santo Domingo, Código Penal entra en la fase decisiva, titulares. En Santiago, Policía Nacional frustra carreras clandestinas de motocicleta en la circunvalación norte, titulares. En Santo Domingo, empresariado plantea observaciones a la reforma del Código Penal, titulares. En Santo Domingo, el gobierno enfrenta con éxito falsificación y comercio ilícito de medicamentos, titulares. En Santo Domingo reúne expertos en arqueología de la región caribeña, titulares. Más titulares en Notidiario. En Santo Domingo, transportistas garantizan al Intran que no aumentarán el pasaje, más le vale, titulares. Ya lo sabe. En Santiago, director regional de la dirección del Ministerio de Educación Miner 08 garantiza mejores condiciones para nuevo año escolar. Y por último, en los titulares en Notidiario, Santo Domingo, República Dominicana reactiva elaboración de programa de trabajo decente. En breve, las noticias en detalles. Notidiario 12:06 minutos. Aquí están las informaciones en forma detallada. En la emisión de hoy, viernes social, en Notidiario Noticias Regional, en Santiago, un fuego afectó en la mañana de ayer miércoles una de las naves del parque industrial Los Canelones en el municipio Villavizonón, Navarrete, Santiago, cuyo origen es investigado por técnicos especializados en el área. La situación provocó un amplio despliegue de unidades de organismos de emergencia de Santiago que evitaron que las llamas se extendieran a otras instalaciones y establecimientos comerciales, incluidas una estación de gas licuado de petróleo ubicada a pocos metros. El incendio, que afectó un área destinada al almacenamiento de insumos y materiales textiles, generó una densa columna de humo visible desde distintos puntos de la autopista Joaquín Balaguer, en las proximidades de la dotación de la Dirección General de Seguridad de Tránsito y Transporte Terrestre, DGCET. Unidades del Cuerpo de Bomberos trabajaron intensamente para controlar el siniestro, mientras el personal del Sistema Nacional de Atención a Emergencia y Seguridad 911 coordinó las respuestas tras detectar el incendio mediante sus cámaras de videovigilancia, activado de inmediato el protocolo de asistencia con los organismos de socorro para contener el avance de las llamas. Bueno, lamentamos esto, pero no hubo desgracia personal.
1: Gracias a Dios.
0: Por este lado estamos más contentos, más que contentos, porque no hubo desgracias personales. Y lo material, mediante la preservación que Dios nos da, la preservación de todas las personas del universo, y de estas personas que trabajaban ahí en esta zona franca, en esta área de zona franca de Navarrete, no resultaron lesionadas, y lo material con lo personal se consigue de nuevo. Notidiario 12, 8 minutos. Más informaciones en Notidiario Noticia Local. En esta ciudad de Moca, el Ministerio de Agricultura, en alianza estratégica con la Asociación de Fabricantes e Importadores de Productos Agroquímicos, puso en funcionamiento un centro de acopio para la recolección de los envases vacíos de agroquímicos que podrían utilizar los productores para mantener sus fincas limpias, llevando los envases al lugar de acopio ubicado en la zona agropecuaria. Ahora los productores podrán llevar estos envases a un solo lugar para la recolección, para evitar contaminar las aguas y evitar accidentes por envenenamientos. La actividad estuvo encabezada por la ingeniera Ana Celi Salcedo, encargada zonal de la provincia de Espaillat, y el ingeniero Luis Felipe Ayala, presidente de AFIPA. El director regional norte del Ministerio de Agricultura, el ingeniero Andrés Burgos, no pudo estar presente por otros compromisos propios de sus funciones. Estos envases posteriormente serán transportados y reciclados por AFIPA para la construcción artesanal y de viviendas de bajo costo en Bonao. Tanto que Celis Salcedo, encargada zonal, como el ingeniero Luis Felipe Ayala de AFIPA, destacaron la importancia de este proyecto, que no es nuevo, para contribuir con el medio ambiente y la propia salubridad de los productores que utilizan a empleados que lanzan los envases de agroquímicos al suelo. Bueno, lo vi bien, muy bien. Este centro de acopio para los sacos vacíos y fundas plásticas vacías.
1: Las botellas no van, José.
0: No, botellas, sí, las botellas plásticas también, donde vienen los productos químicos, okay, como el gramosón.
1: El viene, cloro.
0: Sí, no, cloro no. El cloro no es el cloro.
1: Ah, no, es los químicos,
0: es
1: una, sí.
0: El cloro es un detergente.
1: Un detergente, sí. Las cosas que son agroquímicas,
0: que son utilizadas, sí, que son utilizadas en la
1: para
0: producción.
1: Para la agricultura.
0: En la producción agropecuaria. O sea, la agropecuaria abarca tanto la agricultura como la agropecuaria en sentido general, que son las crianzas de diferentes tipos de animales.
1: De animales, sí, ahora entiendo, José Ángel.
0: Te está empapando un chinchín conmigo. Así quiero que los amigos oyentes y los comunicadores que me están escuchando, mis colegas, también, yo me empapo mucho porque escucho, sí, muchos programas de aquí, de la grandota del Cibao Radio, la única. Yo me empapo de muchos programas aquí, como del programa de Rafael La Antigua, excelente analista, excelente comentarista y productor del programa, que tiene esa gran habilidad de tener, señores, lo que se llama ser ecléctico, el eclectismo que tiene este muchacho. Y yo me nutro escuchando su programa, La Hora Caliente, no, de Rafael, claro, La Antigua principalmente. Yo me nutro más, y nutro más mis conocimientos que tengo a través de la comunicación, de comunicar, valga la redundancia, de los conocimientos que tengo en diferentes áreas y diferentes tópicos de la cotidianidad. Así que vamos para adelante. 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En Santo Domingo, la aprobación del nuevo Código Penal volvió a retrasarse ayer luego de que la Cámara de Diputados suspendiera la sesión en la que se conocería el informe elaborado por la Comisión Especial encargada de estudiar la iniciativa, una de las reformas legislativas más batidas en las últimas décadas. El presidente de la Cámara de Diputados, Alfredo Pacheco, informó que la sesión fue programada o reprogramada para este viernes, tras explicar que la comisión aún no concluye la revisión del documento final debido al volumen de observaciones y propuestas recibidas en los últimos días. Los trabajos de la comisión se han intensificado ante la presión del calendario legislativo y la diversidad de planteamientos presentados por organizaciones de la sociedad civil, gremios médicos, juristas y otros sectores, que reclaman modificaciones en varios artículos de la pieza para garantizar su coherencia jurídica y constitucional. Con el informe listo, los legisladores iniciarán este viernes un debate que podría definir el futuro inmediato del proyecto si durante la discusión del pleno introducen nuevas modificaciones. El Código Penal deberá regresar al Senado de la República Dominicana para su aprobación definitiva antes de ser remitido al Poder Ejecutivo. El aplazamiento ocurre cuando restan pocos días para el cierre de la actual legislatura ordinaria previsto para el 26 de julio, lo que aumenta la presión sobre el Congreso que la iniciativa vuelva a quedar inconclusa. De no ser sancionado antes del cierre legislativo, el proyecto permitiría y tendría que ser sometido nuevamente desde el inicio en la próxima legislatura, prolongando un proceso de reforma que el país ha debatido durante más de 20 años sin lograr una aprobación definitiva. Le están dando larga esta vaina. Sí, mucha larga. Sí, hombre. Bueno. Lo están volviendo culebra la aprobación del nuevo Código Procesal Penal. Y creemos que tanto la Cámara de Diputados como el Senado, ya el Senado lo aprobó. Es la Cámara de Diputados que tiene el hueco.
1: No sé qué pasa, José. No,
0: bueno, ellos sabrán porque sí urge que entre en vigencia el nuevo Código Procesal Penal, que es lo que tanto joden, que es lo que tanto estudian, para nada, porque aquí se ponen de que señor, yo no sé para qué una Cámara de Diputados, para debatir cosas que ya está aprobada por el Senado, y el Senado es la Cámara Alta.
1: Claro.
0: La Cámara Baja es la Cámara de Diputados, y ya si el Senado la aprobó, ¿qué es lo que tanto joden los diputados?
1: ¿Qué es lo que atrae, José Ángel? ¿Cuáles son las tantas consecuencias, tanto darle la
0: observación a diferentes artículos que ya están aprobados por el Senado? ¿Qué es lo que tanta vaina?
1: Un proceso.
0: No, que proceso ni proceso. Estos señores, este viejo Código Procesal Penal que se trata de sustituir por el nuevo Código Procesal Penal, ya el nuevo Código Procesal Penal debería de estar en vigencia ya. No dije que para el día 3 de agosto, como lo tiene previsto, y su promulgación y cosas. Sí, se debe promulgar porque son las leyes constitucionales.
1: Tienes razón.
0: Pero le están dando muy larga al asunto. Le están dando más larga que la culebra que mataron aquí en el Corozo, una culebra grandísima que le decían mariposa. Una culebra domesticada y sin... ¿Tú me entiendes?
1: Claro.
0: Siendo un accidente, la culebra la mataron. Pero no queremos que maten la culebra del nuevo Código Procesal Penal, sino que la culebra del Código Procesal Penal, del nuevo Código Procesal Penal, sea más cortita y se le dé de una vez vigencia al nuevo Código Procesal Penal, porque urge, porque tenemos un viejo sistema de un Código Procesal Penal arcaico, viejísimo, y todos los juristas que saben más que nosotros, la Procuradora General de la República, Jenny Berenice Reynoso, brillante jurista,
1: ya lo
0: por, eso, por eso está ahí, también está de acuerdo que se le está dando larga, muy larga, a la aprobación del nuevo Código Procesal Penal. Ya di. 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Al ser abordada sobre diversos temas durante una entrevista, Carolina Mejía embozó varias ideas del plan de gobierno que ejecutará a partir del 2028 al llegar a la presidencia de la República. La adelantadita, ¿eh? La aspirante presidencial que continúa su crecimiento por la fortaleza de la estructura de las bases del Partido Revolucionario Moderno PRM se ha destacado por opinar con temas de alto interés para los ciudadanos, tales como la política en la frontera, la educación, las protestas, entre otras. Según una nota informativa enviada a este espacio de prensa, en términos de educación hizo referencia a la necesidad de vincular los programas sociales como mecanismo de que los padres garanticen la permanencia de sus hijos en las escuelas. Asimismo, habló del piloto que ha ejecutado con Centro Futuro, a través del que ha llevado preparación técnica profesional gratuita a jóvenes de Cristo Rey. Es dotarle a nuestros jóvenes de herramientas para que les pueda llegar dinero a su bolsillo, indicó la también alcaldesa del Distrito Nacional. Mejía se declaró partidaria de la continuidad de Estado para consolidar programas y proyectos que hayan sido efectivos. En este sentido, mencionó a Cabo Rojo, Punta Bergantín, Manzanillo y Miches como grandes apuestas turísticas a las que hay que continuar impulsando más allá del 2028. Al hablar del tema energético, Carolina hizo referencia a la necesidad de aumentar la promoción del país como un hub para el desarrollo de los semiconductores. Carolina Marina está como faja, ya está faja.
1: Sí, José Ángel.
0: Está faja.
1: Sí, está trabajando.
0: Ya está presentando parte de su plan de gobierno de ser la candidata y futura presidenta del Partido Revolucionario Moderno en las elecciones del próximo 2021.
1: Trabajando está por la capital.
0: Sí, modernizando la capital. Pudo ver una de esos espacios públicos, recobrando los espacios públicos y convirtiendo a los señores en verdaderos parques. Una cosa linda.
1: Sí, muy importante, José Ángel.
0: Claro, para los transeúntes. Los transeúntes que caminan a pie pueden deleitar sus vistas con claro. estas majestuosas matas que yo vi ahí, unas matas que, oye, que se sembraron
1: me
0: ahí.
1: Me encanta, José.
0: Ay, sí, un paseo, mira, lindísimo.
1: Me encanta, en la capital. Las calles limpias,
0: ahí
1: las aceras.
0: Me atrevo yo a vivir. Y, hombre, yo con un cochocito de esos que venden ahí en Corchotela, valga la publicidad, yo me meto y me mudo para allá. Sí. Y una colcha para el frío. Lo único que vaya uno y se orine arriba de mí.
1: No. Oye, José Ángel, yo estuve conversando con unas cuantas personas que se acercaron a mí. Estábamos hablando de la provincia de aquí, la provincia de Espaillat. Y estábamos hablando de... Me estaban hablando sobre cómo se está manejando la provincia y me dicen que se siente tranquilo por el motivo de que han disminuido mucho los robos, los atracos.
0: Sí, hasta los descuiditas están tranquilos.
1: Tú sabes que
0: hasta los piperos están tranquilos, los piperos que cuando, ¿tú me entiendes?
1: No,
0: cuando
1: no, hacen son de, meneaditos, cuando, sí, son sí, meneaditos.
0: Sí, que son muy meneados cuando tienen aquello en el caco. Hasta ellos están medio, yo no sé si le ha llegado, cuando están sanos,
1: oye,
0: le
1: José
0: ha
1: Ángel.
0: Llegado este mensaje de que la policía aquí en Moca no está jugando. Y que la policía aquí en Moca ha mantenido y ha incrementado el patrullaje en diferentes zonas céntricas de la ciudad de Moca, principalmente las zonas comerciales de aquí de
1: claro.
0: Moca.
1: Claro.
0: Hemos visto que el coronel, felicidades coronel de nuevo, sin,
1: claro
0: que sin
1: sí.
0: lambonismo, sin lambonismo.
1: Recuérdese que felicidades. Todo no es color de rosa. Usted a una parte le agradan, pero a otro lo desagrada.
0: Ya lo
1: sabe. Importante es que trabaje por las provincias, como
0: la
1: está, lo está haciendo.
0: Lo está
1: y
0: haciendo.
1: Quien les habla no lo conoce.
0: Bueno, yo
1: ya lo sabe. Sé que usted está trabajando.
0: Notidiario 12:21 minutos. Más informaciones en Notidiario en Santiago. La Policía Nacional en Santiago frustró la realización de carreras clandestinas de motocicletas en la avenida Circunvalación Norte, tramo Jacagua Navarrete, cuyas competiciones constituyen un grave crisis o una grave crisis de seguridad vial, poniendo en peligro vidas humanas. Durante la intervención policial fueron detenidas 7 personas, entre ellas 2 mujeres. Se decomisaron más de 68,000 pesos en efectivo y 4 motocicletas retenidas. Uno de los detenidos es sindicado como el presunto organizador de la actividad ilegal y quien presuntamente fungía como encargado de las apuestas. Al momento de su detención le fueron ocupados unos 68,700 pesos en efectivo. Durante la intervención, los agentes ocuparon 4 motocicletas, 2 de las cuales presuntamente serían utilizadas en las competencias ilegales, evitando así la realización de esta actividad que representa un riesgo para la seguridad vial y la integridad de los ciudadanos. La policía en Santiago informó que los detenidos y las evidencias ocupadas fueron remitidos a la Dirección General de Seguridad y Tránsito y Transporte Terrestre, DGCET, para los fines legales. Estas competencias ilegales en vías públicas multiplican el riesgo de siniestralidad debido al exceso de velocidad, la falta de equipo de protección y la modificación mecánica irresponsable de los vehículos. Yo creo que no deberían ir a la DGC. Estas motocicletas deberían ir al Palacio de Justicia correspondiente y que un fiscal se encargue de esto. Y que pidan prisión preventiva para todos.
1: Mira, con respecto a esas informaciones que tú acabas de dar, yo estuve observando una gente en Cheo Mueble en la otra semana, muy educada, ella estaba dirigiendo el tránsito. Así debiera de ser la provincia entera, con la imprudencia que hay aquí en esta provincia, con los motoconchos principalmente y los pasoleros.
0: 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Bien, te quiero, Baiza. ¿A quién tenemos en la línea telefónica?
1: Sí, José Ángel, tenemos desde Santiago a Mauri.
0: A Mauri, adelante a Mauri desde Santiago, un poco breve, que estoy solo. Adelante a Mauri.

0: 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Camacho, bendiciones puertorriqueñas, te manda Dios en mi voz y por este micrófono de Notidiario. Adelante, Janet Paulina, ¿quién tenemos?
1: Sí,
0: a Mauris.
1: Sí, vamos a ver.
0: Adelante, Mauris. A Mauris, si va a conectar, conéctate rápido y que sea breve porque estamos un poquito solos. Adelante, Mauris.
2: Buenas tardes, José Ángel y doña Janet. Me dijo un coronel aquí en Gurabo específicamente que las motocicletas que él agarra, que están calibrando, él no está autorizado para llevarla a la DGC, es a la policía, y de la policía se la van a llevar directamente al plan piloto, y allá se pierden. Él me lo dijo él mismo, la motocicleta que cayó en el plan piloto no se vuelve a ver más nunca. Que luchen porque no se la lleven. Y si usted no está de acuerdo, como motorista que yo también, con que nos den una charla, el Infotec, la DGSEC y el Infotec y la DGSEC juntos, que eso sería muy bueno. Y el Intran, los domingos en la mañana, que eso es de gratis, si lo hacen, y alimenta y nutre mucho.
0: Bueno, gracias a Mauris. Gracias a Mauris por tu participación. Siempre con las informaciones bien precisas. Siempre alineado también con nuestras impresiones, siendo siempre coherente el popular Amaury de Santiago. Sí. Yo voy a hacer coherencia contigo ahora. Claro. Estas motocicletas deberían ser llevadas a el plan piloto. Y los dueños de la motocicleta deberían ser sometidos a la acción de la justicia. Y dictarle prisión preventiva. Y más al organizador, al organizador de las carreras clandestinas.
1: Sí, no, este donde, debería... sí, José Ángel, sí, tiene razón.
0: Sí, sí. 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En Santo Domingo, el Consejo Nacional de la Empresa Privada CONHEP informó ayer que presentó a la Cámara de Diputados un conjunto de observaciones al nuevo Código Procesal Penal y pidió ampliar el plazo para su entrada en vigor. En un comunicado, el CONEP informó que entregó una propuesta técnica con recomendaciones sobre diversos artículos de la ley 74-25 elaboradas tras consultar a asociaciones empresariales, empresas jurídicas y especialistas. Las observaciones abarcan aspectos como la responsabilidad penal de las personas jurídicas y del personal médico, la libertad de expresión y la tipificación de delitos vinculados con la inteligencia artificial, la ciberseguridad y las estafas piramidales. La organización sostuvo que una prórroga en la entrada en vigencia de la norma permitiría revisar de forma exhaustiva las modificaciones y preparar su correcta aplicación sin que ello implique reducir la responsabilidad de quienes cometan infracciones. El CONEP también expresó su disposición a continuar colaborando con la Comisión Legislativa que estudia la reforma, al considerar que el diálogo técnico contribuirá a fortalecer el nuevo Código Penal. Precisamente ayer, el presidente de la Cámara de Diputados, Alfredo Pacheco, informó que el conocimiento del informe sobre la reforma del Código Penal fue aplazado para el viernes con el fin de continuar evaluando las propuestas de modificación presentadas por distintos sectores, dijo Pacheco a los medios de comunicación. Bueno, adelante Colón para Notidiario.
3: Gracias, José Ángel, la máquina informativa. Un saludo especial a Eugenio Comprés, donde se encuentre doña Yanelo Controles y a todos los que sintonizan la potente radio ideal al mediodía.
1: Tiene problema.
0: Bueno, creo que el hermano mío tiene problema con la comunicación. No sé qué le pasa. No sé qué le pasa a Alberto Colón, pero siempre.
3: 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Miren, señores, ya los próximos días, hoy es el día para entregar las últimas propuestas para las posibles modificaciones al Código Penal, Procesal Penal. Es bueno que se sepa, señores, que habemos una serie, una cantidad de comunicadores y de gente del pueblo que estamos totalmente de acuerdo con que se penalice la comunicación que vaya a detratar a la persona, a desacreditar personas sin razón, a manchar imágenes, nombres. Eso no puede ser. La Constitución de la República dice que usted tiene derecho a la expresión y difusión del pensamiento. No dice que usted tiene derecho a mandar reputaciones, ni a desacreditar personas, ni a difamar personas, ni a enlodar el nombre de su familia. Entonces, siendo de esta manera, hay una cantidad de comunicadores, principalmente de YouTube, de redes sociales, principalmente, que se dedican a la difamación, a la injuria, a manchar nombre, a decir cosas, a decir mentiras, cosas que no son verdad, a enlodar reputaciones de personas, y eso no se puede permitir. Eso no se puede permitir. Usted no puede desacreditar, usted no puede manchar el nombre de una persona ni de una familia solamente porque usted le dio la gana. Entonces, esa ley va a echarle 2 años de prisión. Antes eran 5, pero ahora con las protestas que se han hecho y todo lo de Revenuado, hasta 2 años de prisión a las personas que se dediquen a desacreditar, a difamar, a enlodar la reputación de personas si no tienen ninguna evidencia de lo que están diciendo en la realidad, a la mentira. Entonces, yo entiendo que eso es muy correcto. Una cosa es usar un medio de comunicación para informar, para orientar a la gente, para hacer el servicio de la comunicación, y otra cosa es usar los medios para destruir personas, para manchar reputaciones, para enlodar nombres de personas, de familia. Entonces, creemos que tiene que ser corregido esa parte, porque la comunicación debe usarse para construir, no para destruir. Entonces, en ese sentido, estamos esperando ya, hoy es el último día para recibir propuestas sobre la modificación, y esperamos que ya en los próximos días, y ya no a más tardar del día 3 de agosto, el Código Penal sea aprobado para que sirva como pieza que todos los dominicanos tengamos que respetar y tengamos que conducirnos por este nuevo Código Procesal Penal. A un servicio especial desde la calle, reporta Alberto Colón.
0: Oye, yo espero más consideración la próxima vez que yo esté solo. Sí, espero más consideración porque ni.
1: Apagarse el celular.
0: Oye, estaba a punto de apagarse el celular porque está bien el tema. El tema está
1: muy bueno.
0: En el tapete y está muy bueno. Pero ustedes se inspiran, ustedes creen que están en un concierto artístico. Eso no es así, señores. 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
0: 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Eugenio, saludito a donde quiera que te encuentre para ti. 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A punto caramelo. 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Yo me comí como 80 pecuesos las otras noches.
4: Sí, sí.
0: Y 30 mollejas, 55 asaduras.
1: Ella no te quiere allá, nada.
0: Ya me dijo.
1: No, tú
0: que,
1: acabaste con la freidurita.
0: Sí, porque ella dice que le dijo a Janet que me va a prohibir la entrada allá. Pero que estamos ahí frente a frente, al Repuesto Cibao. Yo entro por donde quiere y allá me reciben, hombre. Después que yo me pongo como lo que soy, como un gatico de su vaicín. Ellos me aceptan.
1: Son los gatos del mercado, del concierto.
0: Mía, yo le digo a sí mismo allá. Cuando yo llego a la freidora, le digo a Margara, mía. Entonces ella de una vez ya sabe que llegó el gato de aquí de Notidiario.
1: De Notidiario.
0: 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A mí que no me hablen de que es mujer helado.
1: Para, papá.
0: No, pa. Es un salcocho pa, o un asopado pa. Entonces, a mí no me hagan mujer helado. No, debe ser. Que ese día se elabora un salcocho de hombre, por eso que yo lo digo, bolivita, mega vegano, allá en Puerto Grande. Ese día lo vamos a hacer nosotros, el salcocho. Salcocho de hombre. No queremos mujeres al lado. No quiero ni a la rubiota. A la rubiota.
1: Oye.
0: Deseo de ver la rubiota. Deseo de ver la Coca-Cola. Deseo de ver al Choco. El Choco no es que lo quite, pero Choco un hombre. Un hombre y un hombre. Y a Ramón Rodríguez Ureña, la T, también. Esos somos los que vamos a conformar el equipo de hombres para elaborar ese salcocho. No queremos mujeres al lado. Déjese de eso. Entonces ese salcocho y ese sopao que vamos a elaborar allá en Puesto Grande, de hombre, en treblo y una pala que ya yo la tengo conseguida. 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
0: 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Te quiero a esta vieja linda, vieja bendecida.
1: José Ángel,
0: dime,
1: te llamó Bruno para decirte que se murió la madre de uno de los miembros del club
0: de los dos.
1: Sí.
0: Nuestras condolencias, gracias a Bruno, mi hermano y mi amigo. De verdad, Bruno, te quiero, Vice. Y el compartir contigo me resultó una experiencia inolvidable. Eso tiene que repetirse, ya tú sabes. Y las condolencias a los familiares de este muchacho perteneciente...
1: La madre de la membresía.
0: Sí, este muchacho de la membresía del Club de los 12. A usted nuestra condolencia por esa pérdida irreparable, porque que perdió su madre, lo perdió todo. Pasa sus restos. Y de verdad, Bruno, gracias por informarnos esta noticia, que es un poco triste. Adelante, Janet.
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0: todos los amigos oyentes de toda la región del Cibao, del municipio de Moncada y toda la provincia de España, por la misericordia de Dios, creador y dador de vida, como siempre, noticia diario de cara al pueblo. Queremos llevar las condolencias a Juan Carlos, su madre, lo más grande que tenemos en este mundo, después de Dios, y Dios nos da una madre. Después que perdemos la madre, Juan Carlos, yo sé cómo tú te sientes, porque yo perdí la mía, perdí a mi padre. Y yo sé cómo te sientes, pero desde aquí estamos contigo en el momento más difícil. Esto no se repone. Y sabemos cómo te sientes. Y sabemos cómo todos los muchachos de ahí del Club de los 12, que yo estoy seguro que están los que pueden asistir al sepelio y al velatorio de tu madre, están contigo. Yo estoy contigo en el momento más difícil, estar de locutores y periodistas de este espacio informativo Notidiario. Estamos contigo. Paz a los restos de tu madre, que yo estoy seguro que en el trayecto de su vida se ganó un ladito al lado de Dios. 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Saluditos para el popular, el popularísimo, el mejor ceramiquero de toda la región del Cibao, del municipio de Moca y toda la provincia de España, Zacarías, su esposa doña Miriam. Saluditos para ustedes, parejita bella. Y el padre de doña Miriam allá, don Guillermo, en Licey al Medio. Saluditos para Reina Erel, que está cliente en el mercado nuevo de esta ciudad de Moca, su esposa doña Joana. 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Negro Recao, desde el Mercado Nuevo, nos da la orden. Eugenio, donde quiera que te encuentre, a usted, Janet, y a mí, que nosotros nos fuimos. Hasta aquí Notidiario, va con la dirección de Janet Paulino, viuda Reyes, voces informativas.
1: Janet Paulino.
0: Y la máquina, José Ángel López, mantenga la sintonía. Feliz resto de tarde y feliz fin de semana para todos y todas.
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0: amigos, ¿qué tal? Buenas tardes. Se inicia el fin de semana, hoy es viernes 17 de julio.
1: Primero el original.
0: Con mucho gusto. 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

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El Chaval. Buenas tardes.

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de Al, transmitiendo desde Plaza Hollywood en La Inver, aquí en Moca, frente al Parque Presidente Ramón Cáceres, con el monstruo en la loma, en el

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0: 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Y que le aproveche, porque eso da para todo. ¿Escuchaste, Moronta?

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este viernes y esta semana. José David en bachatas, el número uno a la una. Yo vuelvo el lunes en punto a la una y dos. Buenas tardes, feliz fin de semana. 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

0: Aquí comienza Proyección Informativa, con un compendio de noticias locales, regionales, nacionales e internacionales, radioredactadas en nuestro departamento de prensa, con una red de corresponsales en todo el país. A continuación, las noticias.
1: Hoy es viernes 17 de julio del año 2026. Un día como hoy, del año 1844, un decreto de la Junta Central Gubernativa, presidida por el general Pedro Santana, ratifica los términos de otro decreto dictado el día 1 de marzo, en el sentido de que la esclavitud quedaba abolida en el país. Un día como hoy, del año 1918, son fusilados de madrugada el zar Nicolás II y la mayoría de la familia imperial rusa por orden de las autoridades bolcheviques. 80 años después, sus restos son inhumados en la Catedral de San Petersburgo. Un día como hoy, del año 1928, asesinan en Ciudad de México al presidente electo general Álvaro Obregón. Un día como hoy, del año 1934, el dictador brasileño Getúlio Vargas es elegido presidente por una asamblea constituyente. Un día como hoy, del año 1936, comienza la Guerra Civil Española. Un día como hoy, del año 1969, Honduras y El Salvador aceptan el alto al fuego de la OEA en la llamada Guerra del Fútbol, que en 100 horas causó alrededor de 5.000 muertos. Un día como hoy, del año 1981, la aviación israelí comienza a bombardear Beirut y el sur del Líbano, destruyen el cuartel general de la OLP y causan más de 300 muertos. Un día como hoy, del año 2000, Bashar al-Assad toma posesión como presidente sirio tras la muerte de su padre. Un día como hoy, del año 2014, fallecen los 298 ocupantes del avión de Malasia Airlines derribado por un misil en Ucrania. Y esta es la frase de hoy en Proyección Informativa. No existen métodos fáciles para hacer las cosas difíciles. El único método está en cerrar la puerta y ponerse a trabajar. Y aquí están las noticias locales, nacionales e internacionales en esta emisión de hoy de Proyección Informativa Noticia Nacional. La Junta Central Electoral anunció que apelará por todas las vías judiciales que sean necesarias, nacionales e internacionales, la sentencia emitida por el Tribunal del Distrito Sur de Nueva York, Estados Unidos, por no existir evidencia alguna donde conste la aprobación ni autorización por parte del Pleno ni del presidente de la Junta Central Electoral para la adquisición de presuntos servicios que la parte demandante alega fueron requeridos por la institución. El Pleno de la Junta Central Electoral instruyó a que se desplieguen todos los esfuerzos jurídicos necesarios para resguardar los intereses, la imagen y el buen nombre de la institución. La Junta Central Electoral hace el anuncio a propósito del auto emitido el 29 de junio de este año por la tercera sala de la Cámara Civil y Comercial del Juzgado de Primera Instancia del Distrito Nacional. El órgano electoral sí abordó con la sociedad comercial Latin Events algunos servicios de publicidad y de logística, los cuales fueron saldados vía transferencia bancaria desde República Dominicana hacia Estados Unidos el 21 de mayo del 2024 y que ascendieron a un monto de $230,000, cifra que fue saldada en su totalidad. Explica que no obstante haber saldado lo acordado, Latin Events envió luego otra factura de algunos servicios que la institución no contrató. Proyección informativa 1:36 en Santiago. El presidente Luis Abinader, tras recibir un reconocimiento en la apertura de Expo Maprosan 2026, por asumir como prioridad de su gestión la transformación integral del hospedaje, ya que expresó que en sus funciones siempre ha escuchado a todos los sectores y que las decisiones que adoptan buscan el interés nacional, aunque puedan tener consecuencias positivas para unos y negativas para otros. Asimismo, informó que el gobierno desarrolló junto con el ayuntamiento otras obras orientadas a mejorar la calidad de vida de la población. También anunció que ya se trabaja en el diseño de una solución para fortalecer el suministro de agua potable en Santiago mediante la optimización del sistema del acueducto Cibao Central y la construcción del nuevo acueducto en la zona norte, con el propósito de responder a la demanda que genera el crecimiento de la ciudad.

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0: 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Y a continuación, desde cualquier punto de la ciudad, reporta nuestro reportero especial, Manuel Sánchez. Adelante, Manuel.
1: Muy buenas tardes, Esteban Contreras, micrófono de oro. Este reportaje especial es a nombre del interactivo Manuel Sánchez, el Ayuntamiento de Moca, y a nombre de nuestro alcalde Guarocuya Cabral. Primero, nuestro pueblo, en nuestra primera información, con un bello desfile, las autoridades del ayuntamiento realizaron los actos del 150 aniversario del fallecimiento de Juan Pablo Duarte, propulsor de nuestra independencia nacional. Este desfile fue encabezado por la vicealcaldesa Félix Candelier y el Consejo de Regidores de Moca. Los actos fueron realizados en el Parque Duarte. En otra información, siguen trabajando intensamente los trabajos del Parque Zoológico y Botánico de la ciudad de Moca. Los trabajos lo están realizando el Ayuntamiento de Moca, conjuntamente con Coramoca, INAPA, Medio Ambiente y el ministro administrativo de la presidencia, licenciado Andrés Bautista García. En nuestra última información, la reina de las fiestas patronales de Moca, Elenil Grullón, fue electa en el Distrito Nacional de la Capital Miss Cultura de la República Dominicana. Muchas felicidades para la reina de las fiestas patronales de Moca, Elenil Grullón, y mañana sábado, desde las 4:30 de la tarde, en el Parque Duarte, la gran caravana en toda la ciudad de Moca para recibir a la gran reina Miss Cultura, Emeline Grullón. Este reportaje especial fue a nombre del interactivo Manuel Sánchez, el Ayuntamiento de Moca, y a nombre de nuestro alcalde Guarocuya Cabral. Primero, nuestro pueblo. Gracias, micrófono de oro, Esteban Comprés, en el mejor programa noticioso en el Cibao y a nivel nacional. Proyección informativa y seguimos en sintonía.
0: 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Proyección informativa 1:42, Noticia Nacional. El presidente del Consejo Unificado de las Empresas Distribuidoras de Electricidad, Celso Marrancini, afirmó que este año se han invertido cerca de 700 millones de dólares en mejoras tecnológicas de las redes eléctricas y que el próximo año se invertirán 225 millones de dólares, lo que beneficiará a más de 200 familias con recursos de un organismo internacional. El funcionario aseguró que se realizan importantes inversiones para fortalecer las redes de distribución y mejorar la calidad del servicio. Indicó que el año pasado había 42 subestaciones sobrecargadas y que actualmente esa cifra se redujo a 16. Además, este mes entrarán en operación 3 nuevas subestaciones. Asimismo, señaló que muchas líneas eléctricas fueron descuidadas durante años y que el incremento del consumo ha provocado sobrecargas en cables y transformadores, conocidas popularmente como arbolitos de Navidad. Proyección informativa 1:44 en Santo Domingo. La aprobación del nuevo Código Penal volvió a retrasarse ayer, luego de que la Cámara de Diputados suspendiera la sesión en la que conocería el informe elaborado por la Comisión Especial encargada de estudiar la iniciativa, una de las reformas legislativas más debatidas de las últimas décadas. El presidente de la Cámara de Diputados, Alfredo Pacheco, informó que la sesión fue programada para este viernes, tras explicar que la comisión aún no concluye la revisión del documento final debido al volumen de observaciones y propuestas recibidas en los últimos días. Los trabajos de la comisión se han intensificado ante la presión del calendario legislativo y la diversidad de planteamientos presentados por organizaciones de la sociedad civil, gremios médicos, juristas y otros sectores que reclaman modificaciones en varios artículos de la pieza para garantizar su coherencia jurídica y constitucional. Proyección informativa 1:45, noticias regional en Santiago. El expresidente de la Asociación de Abogados de Santiago, licenciado José Dolores Jiménez Batista, destacó novedades del nuevo Código Penal, en el que dice se han incorporado más de 70 normativas penales que no existían y moderniza el sistema de justicia dominicana para combatir delitos y proteger a los grupos vulnerables. Dijo que entre las principales novedades contenidas en la nueva normativa amparada en la Ley 74-25 se incluyen delitos digitales y financieros, donde tipifica la estafa piramidal, el ciberbullying y la intermediación financiera no autorizada. El presidente y aspirante a la presidencia del Colegio de Abogados de la República Dominicana explica que sobre criminalidad compleja, la pieza establece por primera vez la responsabilidad penal de las personas jurídicas, o sea, las empresas, permitiendo sancionar estructuras criminales utilizadas para lavar activos o cometer fraudes. Y a continuación, en proyección informativa, le damos la vuelta al mundo con las noticias internacionales. Aquí están las noticias internacionales en Madrid. El ministro de Educación de la República Dominicana, Luis Miguel de Camps, sostuvo un encuentro con la directiva del Consejo Nacional de la Empresa Privada, CONEP, donde presentó la visión que impulsa el Ministerio de Educación para fortalecer el sistema educativo como eje del desarrollo, la movilidad social y el crecimiento sostenible de la República Dominicana. También en Madrid, España, la vicepresidenta de la República, Raquel Peña, confirmó la participación de la República Dominicana en la 30ª Cumbre Iberoamericana de Jefas y Jefes de Estado y de Gobierno, que se celebrará los días 4 y 5 de noviembre de este año en Madrid, España. En otra noticia internacional, en Perú, la presidenta electa de Perú, Keiko Fujimori, acudió ayer a un encuentro con el presidente interino José María Balcázar en el Palacio de Gobierno de Lima, en atención a una invitación previamente acordada para continuar con el periodo de transición con miras a su investidura el próximo 28 de julio, Día Nacional del País. En Washington, la Casa Blanca confirmó que el Pentágono continúa investigando el mortal ataque a una escuela infantil en la localidad iraní de Minat, donde murieron unas 180 personas en el primer día de guerra de Estados Unidos contra el país persa, que responsabiliza a Washington. En otra noticia internacional, en Puerto Rico, Puerto Rico sufre un 14,2% de sequía severa, un aumento de casi un 4% frente a los niveles registrados la semana pasada de 10,5%, mientras que la sequía moderada disminuyó del 61% al 59% en 7 días, informó el monitor de sequía de Estados Unidos en su portal. Finalmente, en las internacionales en Nueva York, el petróleo intermedio de Texas bajó un 0,82% hasta $78.95 el barril, pese al último intercambio de ataques entre Estados Unidos e Irán.

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1: Proyección informativa 1:49, Noticia Nacional. El Partido Revolucionario Moderno utilizará la misma metodología para escoger a los integrantes de su dirección ejecutiva, una plancha con los nombres de los 65 candidatos que será sometida a la aprobación de una asamblea de delegados. Consultado sobre el proceso, el presidente del PRM, José Ignacio Paliza, aseguró que la conformación del organismo no responderá a un reparto de cargos entre corrientes internas, sino a un consenso que también abarcará la elección de las nuevas autoridades nacionales del partido. Estamos trabajando para que el 9 de agosto tengamos construidos esos consensos sin mayores inconvenientes y en común acuerdo con los principales grupos políticos del partido, con una directiva con la que todos nos podamos sentir complacidos y representados, expresó Paliza durante su participación en el almuerzo semanal del Grupo de Comunicaciones Corripio. Proyección informativa, más noticias en menos tiempo. En Santo Domingo, el Consejo Nacional de la Empresa Privada CONEP informó que presentó a la Cámara de Diputados un conjunto de observaciones del nuevo Código Penal y pidió ampliar el plazo para su entrada en vigor. En un comunicado, el CONEP informó que entregó una propuesta técnica con recomendaciones sobre diversos artículos de la Ley 74-25, elaborada tras consultar asociaciones empresariales, empresas, juristas y especialistas. Las observaciones abarcan aspectos como la responsabilidad penal de las personas jurídicas y del personal médico, la libertad de expresión y la tipificación de delitos vinculados con la inteligencia artificial, la ciberseguridad y las estafas piramidales. La organización sostuvo que una prórroga en la entrada en vigencia de la norma permitiría revisar de forma exhaustiva las modificaciones y preparar su correcta aplicación, sin que ello implique reducir la responsabilidad de quienes cometan infracciones. Proyección informativa 1:52. En Santiago, la Policía Nacional frustró la realización de carreras clandestinas de motocicletas en la avenida Circunvalación Norte, tramo Jacagua-Navarrete, cuyas competiciones constituyen una grave crisis de seguridad vial, poniendo en peligro vidas humanas. Durante la intervención policial fueron detenidas 7 personas, entre ellas 2 mujeres. Se decomisaron más de 68.000 en efectivo y 4 motocicletas retenidas. Uno de los detenidos es indicado como el presunto organizador de la actividad ilegal y quien presuntamente fungía como encargado de las apuestas. Al momento de su detención le fueron ocupados 68.700 pesos en efectivo. Durante la intervención, los agentes ocuparon 4 motocicletas, 2 de las cuales presuntamente serían utilizadas en las competencias ilegales, evitando así la realización de esta actividad que representa un riesgo para la seguridad vial y la integridad de los ciudadanos.

0: 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Fueron sus voces informativas.
1: Voz informativa de Esteban Comprés. Gracias por la sintonía. Muy buenas tardes. El próximo lunes a la 1:30 vuelve otra vez Proyección Informativa.
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0: Hola, hola, República Dominicana. Estamos ya aquí con el equipo de la tarde por Ideal 99.5 FM desde Moca para el mundo. Fausto, ¿y usted?
1: Saludos, Luis Santana. Saludos a ti y a todos nuestros oyentes. Estamos bien, gracias a Dios, porque tú sabes que es viernes, fin de semana. Aquí estamos cerrando, Luis Santana, con la bendición de Dios siempre. Dice el Señor, venid a mí los que estén cansados y agobiados, que yo les aliviaré. Mira, hoy es 1972, Luis, un día como hoy se fundó el Círculo de Locutores Dominicanos. Ayer también se juramentó Jorge Hanna como nuevo rector de la UAS Santo Domingo. Y hoy aquí a las 10 de la mañana se juramentó Sonia Gómez, la directora UAS Centro Moca. Así que felicidades para todos y feliz fin de semana desde Moca a todos nuestros oyentes para bien de cada uno de ustedes.
0: Bien, qué bueno, sí, qué bueno. Mire, hoy muchísimo tema, entre ellos la muerte de Monseñor Antonio Camilo, obispo emérito de La Vega. Este hombre tenía 64 años al servicio de la iglesia, obispo emérito de la diócesis de La Vega. Esto fue tras enfrentar quebrantos de salud. Su partida lleva luto a la comunidad católica dominicana, a la que sirvió durante 64 años de vida sacerdotal. Monseñor estaba viviendo en el Santo Cerro de la ciudad de La Vega, santuario de la Virgen de las Mercedes, con el cual tenía conexión desde los 10 años cuando entró al seminario de Fantino. El Santo Cerro, señores, es un lugar hermoso. Ahí era que estaba La Vega Vieja, un pueblo destruido, según cuenta la historia, por un terremoto. La Vega Vieja. Yo invito a que todas aquellas personas que no conocen el Santo Cerro, pues, se den una vueltecita por ahí para que conozcan algo hermoso enclavado en la montaña.
1: Mira, sí. Mi referente, claro que sí, referente a esta muerte de Monseñor Antonio Camilo, una voz conocida desde niño. Luis venía escuchando en el Radio Santa María, una voz espiritual que tú sentías siempre, las personas también en la voz de María, siempre celebraba la Eucaristía desde La Vega ahí, aún estando retirado. Y ahí es que tenemos que decir, como tú bien explicabas, Luis, 64 años de labor sacerdotal, señores. A veces, Luis, tú ves que nos, no, pero el que lo haga, perdemos mucho tiempo dando noticias a veces, ¿qué tal sacerdote esto? O sea, ok, pero hay que también destacar estas informaciones así positivas. Óyeme, Luis, toda una vida dedicada a llevar la palabra, el evangelio, y qué bien. Así que Dios lo va a recibir con los brazos abiertos, porque ya él
0: siempre lo he dicho, sí, las instituciones no fallan, claro. Fallan los hombres.
1: Así es.
0: Entonces, aquel que lo hace bien, lo hizo bien.
1: Hay que
0: bien,
1: destacarlo.
0: Lo hizo bien.
1: Muy bien.
0: Las
1: sí.
0: instituciones siempre están ahí.
1: Así es, qué verdad.
0: Sí, señor. Sí, señor. Bueno, mire, a Da Silva no le gustó lo que Estados Unidos hizo con aumentarle los aranceles.
1: No, le
0: va a gustar.
1: No le va a gustar. ¿Y a quién,
0: no le, va a
1: ¿y a quién le gusta eso?
0: Pero usted bueno. sabe que Estados Unidos siempre tiene un mecanismo para estrangular a los demás países. Entonces el gobierno de Brasil anunció ayer jueves, que iniciará inmediatamente los trámites para aplicar la ley de reciprocidad en respuesta a los aranceles del 25% decretados por Estados Unidos a ciertos productos brasileños, y culpó de ello a la familia del presidente Jair Bolsonaro.
1: Bolsonaro, sí, te recuerda que...
0: Sí, Bolsonaro. Entonces, Lula, lo que te está diciendo es que tú me le estás poniendo impuestos, subiendo los aranceles a los productos míos que salen de aquí para allá. Pues no te apures, nos vamos a preparar para ponérselo a lo tuyo de allá para acá.
1: Sí, sí, así es. Mira, sí. Luis, en eso con lo que tú dices, eso de los aranceles y eso, cada país tiene el derecho, ¿verdad?, a ponerle, pero Brasil está ahora, él va a pagarle con la misma moneda. Tú de aquí para allá, de allá para acá. O sea que Si se van ahí, tú me dices, yo te digo, y yo hago todo lo que tú haces contrario, yo lo hago también. O sea, es un asunto de política de Estado. Y ahí es que, ya tú sabes, mira, a propósito de Estados Unidos y eso, Bukele va a hacerle una visita a Trump, Luis, porque Bukele anda buscando otro periodo de gobierno.
0: Ellos son socios.
1: Pero parece que sí que son socios.
0: Son socios
1: ellos. A propósito de política, Luis, también vi que el Partido Revolucionario Moderno, lo que tiene que ver aquí a nivel local, hizo aquí, celebró ayer jueves una asamblea ahí, pero faltaron gente, o es por grupo que lo están haciendo. No sé qué pasa ahí, o sea, si hay esa discordia y siguen, como dicen, cada quien por su grupo, divide y vencerá. Así que vamos a ver si se ponen todos de acuerdo.
0: Se trata de demostrar fuerza adobando.
1: Adobando. Es indiscutible, no se puede tapar el sol.
0: Están demostrando fuerza de poder. Sí. Ellos son blancos y se entienden. Ellos saben que divididos no van aparte.
1: Sí, porque estuve mirando la foto de cerca y estoy buscando a Carlos Gómez y esa gente y
0: no pierda tiempo,
1: no
0: confunda a la gente, que usted sabe que usted ahí no iba a encontrar a Carlos Gómez, ahí no iba a saber a Rafa Santos, iba a ver a ninguno de los del equipo de esas dos gente ahí.
1: Hay una situación ahí, como dicen.
0: Ahora, ¿qué pasó? ¿Qué pasó? Bueno, en esa asamblea que usted dice.
1: Ajá, sí, sí.
0: Yo creo que el presidente...
1: Ahí en el local de la 16 de agosto.
0: El presidente del partido tiene que entender que todos son compañeros.
1: Sí.
0: Que no se olvide lo que pasó en el PLD, donde en un momento Danilo Medina en el poder... Él y junto a su equipo pensaban que Leonel Fernández era oposición. Y así lo trataron y así lo maltrataron a Leonel Fernández y a todo el equipo de Leonel Fernández. ¿Qué pasó cuando se dividieron? Mírenlo ahí.
1: Perdieron porque dice.
0: Mírenlo ahí.
1: Dice el adagio, entonces, divide y vencerá. Eso
0: es, entonces ¿verdad? El PRM tiene que saber... Y saber colar su café bien claro, porque dividido no van para parte.
1: Eso es así, eso.
0: Juntos se le hace difícil, no imposible, sino difícil llegar. Juntos, ¿usted se imagina
1: dividido?
0: No. Entonces, en el día de ayer, el grupo que sigue a Emmanuel Bautista...
1: El mismo grupo, así mismo.
0: O sea, el grupo que sigue a Emmanuel Bautista, ¿te ves?
1: Fueron los
0: que hicieron Emmanuel Bautista como presidente del partido, porque ahora mismo él es el presidente.
1: Sí, sí.
0: ¿Usted me entiende? El presidente de todos los PRMistas.
1: Usted no vi a Manuel, ni a Tony Fernández.
0: No, porque esa gente son del otro equipo.
1: Lo dijo.
0: No se burle.
1: No.
0: Porque usted sabe que si usted no trabaja para una gente, usted no tiene nada que ir.
1: Ah, bueno, verdad. ¿Eh?
0: Entonces dice Manuel Bautista que con la celebración de esa asamblea de aclamación y juramentación las direcciones partidarias para el periodo 26-28, porque eso fue lo que se eligió ahí.
1: Dos años, sí.
0: La elección, ¿te ves?
1: Sí.
0: Entonces dice que con eso renovan el compromiso de seguir construyendo un partido fuerte, cercano a la gente y preparado para los restos que tienen en lo adelante. Pero déjeme decirle algo. En el día de ayer, el PRM lo que hicieron fue confirmar esas autoridades que si hubiesen celebrado una elección dentro del partido, quizá muchos de ellos no estuvieran ahí. Porque recuerde usted que hubo una línea bajada del partido donde todas las autoridades seguían hasta el 2028. Y ayer eso fue lo que ellos hicieron, juramentarse de nuevo.
1: Sí,
0: ¿usted me entiende?
1: Exactamente.
0: Ahora bien.
1: Tanto como dicen, tirando adelante a ver si pega.
0: ¿Qué vas a pasar en el 2028 a poco de las elecciones nacionales, ajá, y municipales? Porque esa actividad, esas elecciones dentro del partido, para elegir las autoridades dentro del partido, hay que hacerla antes de las elecciones nacionales y provinciales.
1: Oh, ya.
0: Y sí, municipales.
1: Sí, estén claros todo eso ahí.
0: Entonces, hay un equipo que ahora mismo está en el poder, que es el equipo de don Andrés Bautista García. Ese equipo está en el poder. Ese tipo está guisando. Ese equipo está comiendo con salsa.
1: Comiendo con grasa.
0: Usted, con grasa.
1: Sí.
0: Y tienen la botella en la mano y le dan un trago al que ellos quieren.
1: Ah,
0: ahora bien, hay un equipo por ahí que más de un 50% están jalando aire. El equipo del senador Carlos Gómez, porque no a todo el Carlos Gómez como senador puede atenderlo. El equipo de Rafa Santos,
1: sí, están
0: jalando aire.
1: Sí. ¿Usted me entiende? Sí, pues ya Rafa no lo van a nombrar en un party, ¿cómo es?
0: Pero vamos a ver qué bueno vas a pasar, porque como dice el dicho, ellos son blancos y se entienden.
1: Mira, Luis, Wander Franco fue integrado a las prácticas de los centroamericanos. Ellos tienen la esperanza de que le den el permiso. Ojalá, sí,
0: suerte, sea. Suerte,
1: sí, para ojalá Wander. Que ahí lo veo practicando, Wander. De verdad que un muchacho que tiene.
0: No,
1: un
0: suerte. Suerte, y ojalá la vida le dé una segunda oportunidad.
1: Claro.
0: Una oportunidad que hay que agarrarla con los dientes.
1: Con los dientes.
0: Déjame ver, 578.
1: Sí, hombre, de la Asociación Mocana.
0: 578-2730. ¿Quién conecta? Hello, buenas.
2: ¿Cómo están ustedes, Luis Santana y Fausto?
1: Buenas tardes, Manuel.
2: Antes de la información trascendental para Moca, Luis Santana, había una comisión de nuestro senador Carlos Gómez en esa asamblea. Ahí estaba Carlos Castillo, Serafín Arroyo, que es regidor, Ramón Asanto, estaba el presidente del Consejo de los Regidores, el doctor Hernández. Ahí había una comisión y en los próximos días eso se va a resolver al paso.
1: Ojalá que así sea. Bueno, gracias, Manuel, ojalá que se resuelva eso.
2: La gran información es mañana a partir de las 4:30 de la tarde en el Parque Duarte, la gran caravana para la reina Elimel Grullón.
0: Gracias. Muy bien, muchas gracias, Manuel.
1: Sí.
0: Muchas gracias, Manuel.
1: Pues bien, Luis, sí, esperemos que le den el chance a Wander Franco para representar en los centroamericanos. Sí.
0: Bueno, claro, y vuelvo y repito, este hombre merece una oportunidad. Y él debe de aprovecharla al máximo.
1: Sí,
0: eso es
1: claro.
0: Eso es así. 578-2730, ah, vamos, hombre, a ver quién conecta con
1: Fácil
0: nosotros.
1: Jiménez, Inmobiliaria de Eli, buenas tardes.
3: Buenas tardes, Ricky Fauto, Ana Mercedes.
1: Pero óyela ahí, Ana Mercedes, hola, perdida, cuéntanos.
3: Claro, usted sabe que cuando yo llame para dar informaciones...
1: Como debe ser, adelante.
3: Claro, hay que decir que ayer el senador Carlos Gómez estuvo realizando una visita en el Instituto Tecnológico del ITLA, donde estuvo por ahí con Iber Kiseli, el director del ITLA, donde estuvo aplicando las oportunidades para los jóvenes y compartiendo con los jóvenes de las necesidades que necesitan. Mientras van y vienen, Carlos Gómez sigue trabajando. Muchas gracias.
0: Bueno, gracias a usted por conectar con nosotros y compartir esa información tan importante para los jóvenes que esperan una oportunidad en el ITLA. Porque le voy a decir una cosa a ustedes, no es fácil un joven conseguir un turno en el ITLA, señores. Yo no sé qué es lo que está pasando. No sé qué es lo que está pasando, si ahí reservan los cupos, pero conseguir un cupo en el ITLA, señores, mire, eso es difícil. Vuelvo y repito, y quisiera que alguien me lo explique, porque sé de mucha gente que han tratado de entrar al link que está ahí publicado, ajá, y ni siquiera entran. Y el que logra entrar ya no encuentra cupo. Entonces, me gustaría saber qué es lo que está pasando en el ITLA, aquí en Moca, que a muchos jóvenes talentosos que buscan una oportunidad y un cupo
1: se le dificulta.
0: Óyeme, mejor juegue el loto 10,000 veces, que usted consigue más fácil un loto, un premio de un loto que usted entra al ITLA.
1: Es como tú dices, no ganamos nada que en las redes, que se juntó en el ITLA y que la
0: yo
1: realidad
0: quiero
1: no sea
0: así, que sí. Una persona me llame y me diga que yo, fácil, sé por qué lo estoy diciendo.
1: Atención, señor.
0: Yo
1: atención,
0: sé por qué lo estoy diciendo.
1: Oficina senatorial y del Kifeli, llamen.
0: No, que me llame Carlos Gómez.
1: Directamente.
0: Cuando usted puede hablar con el capitán, que no me tiren soldados.
1: Pues directamente. Atención, Carlos Gómez, senador de la República.
0: ¿Qué es lo que está pasando? Me llame el director del ITLA.
1: Del ITLA.
0: Que soy amigo de él. Y él me conoce muy bien.
1: Sí, de verdad.
0: 578-2730. Buenas.
1: Enviarle un saludo a mi prima.
4: Buenas tardes, Fausto. Buenas tardes, Luis. No, Luis, es un quedado. Este partido, a los que trabajaron primero y cogieron el tronco y lo sembraron, lo han tratado como quedado. Y qué buena palabra la que tú estás diciendo. Que seguimos odiando y odiando para después volver a la misma pendeja. Que si va el senador a desgaritarnos, que si fulanito es senador y síndico a desgaritarnos, que seguimos odiando. Porque después, Tony, ya yo estoy muy viejo para pelear de nuevo y para que me vuelvan a tirar motores encima y para que me vuelvan a inventar ideas de la capital y para que me estén esperando en Salcedo para meterme droga al camión. Ya yo estoy muy viejo para eso. Ya, y ustedes no llaman ninguno. Ni estando en el poder, lo de ustedes usarlo el poder, estémonos tranquilos para ver si duramos 4 más. Y a Luis, mi gran amigo, que en 6 años no lo hemos visto, Luis Abinader, cuídate, que tú recuerdas que el dueño del PRM, en el PRD, era Miguel Vargas, y date cuenta que un muerto y Miguel Vargas, no hay diferencia porque no lo conoce nadie. Luis, termino diciéndole, dámelo un saludo al senador Carlos Gómez, a Fermín Muñoz y a
1: Junior Núñez. Tu llamada, Tony, así es. Mira, Luis.
0: Ok, Tony, muchísimas gracias.
1: A propósito de saludos, quiero enviar un saludo a Yesenia Landeta, esa es mi prima, hija de mi tío Lolo, que me dice que es amiga de antaño tuya. Así que ella te manda un saludo.
0: Yesenia
1: Landeta, esa es mi amiga y mi prima.
0: Saludo para ella.
1: Está Yesenia en sintonía en el programa. Así, ya te sabes.
0: Muchísimas gracias. Bueno, vamos a ver quién conecta. 578-2730. Buenas.
2: Luis Santana, me faltó la información de nuestro senador Carlos.
1: Sí,
2: ¿me la puedo decir? Mira, también va a regalar a los alumnos en los útiles escolares, en las escuelas, que ya empiezan la clase, y nuestro senador Carlos Gómez, preocupado por los niños.
0: Gracias, Manuel. Te colate de nuevo.
1: Sí,
0: Manuel.
1: Traten de resumir en una llamada, Manuel. Usted sabe que hay otra persona que quiere llamar también.
0: Mire, hubo un movimiento de 7.4, esto fue en México. Sí, un terremoto de magnitud de 7.4 sacude el sur de México en la frontera. Y eso fue hace un ratito.
1: Sí, eso es
0: hace apenas una hora. Sí. Apenas una hora. Para que usted sepa que eso, en cualquier momento, eso puede llegar a cualquier parte del mundo.
1: Sí, mira, Luis, al principio del programa te decía que juramentó Jorge Ajana, estuvo el presidente Luis Abinader ahí encabezando ¿verdad? Esta actividad. Sana sustituyó al maestro Edistrudis Beltrán, quien realizó un resumen de los retos y eso. Edistrudis Beltrán fue quien inauguró aquí junto al presidente de la UAS Centro Moca, y eso fue ayer, y hoy se juramentó de nuevo.
0: 578-2730.
1: Buenas tardes, el equipo.
5: Muy buenas tardes, Fausto. Buenas tardes, Luis.
1: Adelante, Marín.
5: Mira, la realidad es que Manuel le dio una información. Allá había una asamblea, ¿verdad?
1: Sí.
5: Allá estaba Carlos Castillo y estaba todo interactivo ya.
1: Te vi a ti.
5: Entonces, sí, estaba el Cuadrado, estaba Willy, estaba el equipo, estaba Serafín. Desde entonces, yo creo que el partido tiene que buscar la hermandad y la unificación.
1: Eso.
5: Pase el gobierno. Porque yo le voy a decir algo. Es que uno por aquí, otro por allá, no se gana.
0: Muy bien.
5: Hay que estar de ser coherente cuando usted habla. Cuando usted habla y tener veracidad, sí. El equipo interactivo estaba todito. Y si Betre Guzmán, está bueno ya, porque es que nosotros tenemos énfasis que nos debemos al partido. Nosotros somos de nuestro partido y tenemos que seguir los alineamientos y lo que diga nuestro partido. Muchas gracias.
1: Mira, bueno, Marino está claro. Marino. Muy bien. Por Marino, lo que me dice Marino y lo que acabábamos de plantear, Luis. Dividido no se puede, no se va a llegar muy lejos. Así mismo.
0: Aunque Marino sabe que esa es la realidad. Están divididos.
1: Eso es así. Mira, el toque deportivo, Luis Santana. Recordarle que este próximo domingo ya es la final del Mundial de Fútbol. Entre dos potencias ahí a nivel de fútbol. Los dos mejores, Luis, entre tantos equipos del mundo, llegaron España y Argentina. O sea, tenían ahí están los mejores.
0: Tenían que llegar dos.
1: Sí, los mejores tenían que llegar y eso fue lo que llegaron a Argentina.
0: Y quizás yo no diría los mejores, sino los que mejor jugaron.
1: O los que mejor jugaron, eso es así, porque bueno, porque eran todos, es correcto. Muy
0: sí,
1: bien,
0: porque
1: muy bien.
0: Por cualquier detalle sí. Se pierde una jugada.
1: Eso es así.
0: Usted
1: es
0: me correcto, entiende, sí. Y no quiere decir que sea mejor ni menos que el otro equipo.
1: Sí, mira, pero pues Inglaterra, Francia e Inglaterra lo iban a jugar el partido por el tercer lugar, donde nadie quiere jugar eso, pero hay que jugarlo para ver quién queda en tercer lugar así del Mundial. Así que
0: mire, en Moca hay un tema, hay un tema en Moca con el INAPA, con el director de INAPA, que hace 5 años vino y anunció un proyecto de agua para Moca y de reparación del alcantarillado de agua negra.
1: Pero es una actividad aquí que no vi las informaciones, a lo que veo.
0: No. Este hombre, Wellington Arnaud, vino a Moca a anunciar con bombos y platillos hace 5 años este proyecto de agua. Hasta el día de hoy no se ha hecho nada. Y ese proyecto que va de la mano con el Banco Mundial, quien es que va a financiar eso. Ese proyecto le quedan 18 meses para vencer. Pues vino a Moca hace aproximadamente unos 10 o 15 días a anunciar de que ya estaban en proceso de licitación, que estaban en proceso de contratación en 5 años.
1: Sí, pero tú recuerdas que hubo unas declaraciones del empresario Antonio Manuel Comprés, que fue presidente del consejo de Cora Moca y estuvo dando unas declaraciones ahí, y él vino y dio unas declaraciones con una cuanta gente de la prensa ahí que invitaron privadamente, porque yo no me enteré de eso, me enteré después que fueron las declaraciones, pero como tú dices, eso fue bombos y platillos, ay, ¿qué vamos a hacer? Y no han hecho nada.
0: La invitación a la prensa fue abierta. Bueno, fue abierta
1: porque... para algunos. A mí no me
0: llama. No, ya mantenga usted su posición, yo mantengo la mía.
1: Okay, te respeto.
0: Y sé por qué le digo que fue abierta, porque allí estuvieron presentes el 95-97% de los comunicadores y programas de Moca, entonces fue abierta.
1: Sí, para ese grupo, así es.
0: Bueno, usted lo que tiene que hacer es integrarse a los gremios.
1: No, porque si yo soy un periodista independiente, tienen que llegar
0: a ser... pero que usted tiene acá. Que formar parte de los gremios.
1: Ok.
0: Usted tiene que unirse, acuerdo, usted sí, tiene que unirse claro. Al círculo de locutores. Usted muy tiene bien. Que unirse a Prateme. Pero
1: tengo
0: usted tiene
1: mi
0: que
1: carnet de locutor.
0: Tiene que unirse.
1: Avalado por la...
0: Tiene que unirse al Sindicato Nacional de Trabajadores de la Prensa como periodista que usted es.
1: Claro.
0: Tiene que unirse al CDP, al colegio...
1: Tengo mi carnet.
0: Al colegio sí, pero intégrase.
1: Pues
0: y si usted se integra, a usted le llegan todas esas invitaciones, pero usted vive solo como la red mala, no quiere formar parte de los gremios.
1: Yo no soy de la red mala, no, Luis.
0: Entonces no le eche la culpa.
1: Yo no estoy culpando a nadie.
0: No le eche la culpa porque también yo no puedo ser yo aquí.
1: A este programa no me llegó.
0: Pero
1: óigame,
0: yo no puedo ser tampoco una persona... ¿cuál es la palabra?
1: Pero no vamos a pelear por Winton.
0: No, sigue yo no con estoy la peleando con usted. Yo lo que le estoy diciendo la verdad.
1: Winton, ahí no vamos
0: como
1: a
0: públicamente usted está diciendo que invitando a otra gente.
1: Pero que aquí no me
0: yo
1: llegó.
0: No
1: que
0: yo puedo
1: te digo, a mi programa, que este es el que yo quiero, mi equipo de la tarde.
0: Pero mi hermano, es que nadie tiene la culpa de que usted no quiera formar parte de los gremios.
1: No, pero si, ¿por qué no me la mandan aquí?
0: Yo sería una persona inconsciente, injusta, si digo que eso fue privado, si eso fue esto, las invitaciones fueron abiertas. No,
1: pero es para mí que yo
0: fueron
1: digo que
0: abiertas, fue privado, no, no intégrese a los lo gremios.
1: Yo trabajo aquí, Luis.
0: Intégrese a los medios.
1: Bueno, pues vamos a dejarlo ahí, pero yo trabajo aquí.
0: Pero sí, ellos invitaron a todo el mundo.
1: Bueno, a mí no, yo estaba
0: a usted no lo invitaron ya porque no. Usted no pertenece a nadie.
1: Porque yo no estoy en el equipo de la. Yo estoy aquí, Luis.
0: Pues el equipo es el equipo, pero el equipo no es un gremio.
1: Ah, pero
0: es un. El equipo no es la Asociación de Comunicadores.
1: No, es un programa.
0: No es CDP. No es tampoco el Sindicato Nacional de Trabajadores. No es el ciclo. El equipo de la tarde es un programa de radio.
1: Ah, que se escucha bastante.
0: Entonces, ellos vinieron a Moca. Abuelito Anó vino a Moca. Okay. Anunció que ahora era que estaba en la fase final, de licitación ya. Y contratación.
1: Ya. Ah, pues se lo dejaron.
0: O sea, una noticia muy absurda, mi hermano. Usted hace 5 años claro. Que anunció ese proyecto de agua para Moca. Y 5 años después viene faltando 18 meses para vencer el contrato con el Banco Mundial. Es que viene a Moca a decir que ya vamos a trabajar, que vamos a hacer esto y vamos a hacer aquello.
1: Bueno, sí, como.
0: Dejando todo para última hora. Ahorita a este gobierno le quedan 18 meses para la campaña y el tiempo no le vas a dar. Sí, no andan atariados ahí, tirando palos a ciegas. Ah, atariados. 5, 7, 8, 27, 30. Buenas tardes.
1: Luis, presidente.
6: Buenas tardes, equipo.
1: Adelante, hermano. Darling.
6: Gracias. Hablando de Wellington, no. Ahí escuché un audio en un programa de Santiago que yo escucho, que lo pusieron ahorita. En San Francisco de Macorís le dijeron, pero usted quiere ser candidato a la presidencia por el PRM y usted no ha resuelto lo del agua aquí en San Francisco de Macorís. Ahí tienen un lío.
1: Ah, bueno, pues se le están sumando. Gracias, Darling. Óyeme.
0: Macorís no, tiene problemas. Lo más grande de todo, Darling, es que el proyecto de agua para Moca y Gaspar Hernández, el presupuesto fue recortado. Porque el Banco Mundial desembolsa dinero de que tiene para ese proyecto, lo desembolsa es a entrega de resultados. O sea, usted hizo tantas obras de ese proyecto, mire, aquí está el desembolso. Pero si no se han hecho ninguna, okay. No se han hecho ninguna. Y ha sido recortado el presupuesto para ese proyecto de agua para Moca y Gaspar Hernández. 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Vámonos a un breve
1: corte. Subimos y bajamos de una vez.
0: Regresamos.
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0: Bueno, Fausto Vázquez.
1: Caramba, Luis, se nos fue el tiempo. ¿Y cómo es esto? Sí, ya hizo. Sí. Ay, tú.
0: Saludos a la amiga.
1: Y Gacela vino hoy. No debiste amiga, venir, Gacela, para cogernos esos.
0: La amiga de nosotros, ¿cómo que se
1: Yesenia,
0: llama?
1: Yesenia, ella es muy amiga mía, mi prima querida.
0: Sí,
1: está escuchando el programa y me dice que es muy amiga tuya de antaño.
0: Sí, Yesenia, saludo, querida. Espero que esté bien junto a tu familia. Señores, será hasta el lunes.
1: Dios mediante.
0: Feliz tarde.
1: Me voy a unir, Luis, me voy a unir a los gremios para que feliz me lleguen toda la información. Tú verás semana que sí.
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Se fue la semana de nuevo, señores. Por eso le digo que ya estamos en la preparación, en la organización del Can Gordo Navideño, 25 de diciembre. 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

0: De esta forma iniciamos tu espacio. Grandes éxitos contigo, Emmanuel Mireles. 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

0: Ahí estaba el tema de Luigi Luigi. Saludo para Rosa Figueroa. Gracias por el apoyo a nuestra amiga Rosa Figueroa, una querida amiga oyente de esta Radio Ideal. El tema de Luigi Luigi, cogiendo lucha. Así es la verdad, mi distinguida Rosa Figueroa, con trampa cualquiera gana.
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0: El que no hace trampa es Luigi Luigi.

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0: Joseph, no nos amamos. El sexy de la bachata, tremendo artista. Las 4:16 de Radio Ideal.
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0: 4:25 minutos, el tiempo ahora.
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Barón, señores, extraordinario tema. Este tema es original de Leopoldo Dante Leo Dan, en homenaje a Alex Bueno. ¿Pero con quién? Con tu Barón.

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0: Un tema del ayer para el recuerdo de hoy, Marino Taveras. Saludos para tu familia. 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Saludos a todo el personal del ingeniero. Dice Marino que Turín Motors, para que te montes bien. Las 4:45 minutos, Radio Ideal. ¿Y cuál es la pizza que quiere el pueblo?
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0: Recuerda el numerito de los astros para el día de hoy. Número 9, 2992. En breve estaremos en la hora del príncipe Fran Reyes. Yo soy Emmanuel Mireles. Quédate ahí con nosotros. Para que amarguemos el país.
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0: Pasito en sintonía antes de empezar. Doña Hilda, también Rosa Figueroa, Papi Escaño, Doña Crescencia. También a nuestro amigo José Manuel Camacho. Esta es la hora del príncipe Fran Reyes, desde Radio Ideal, amargando el país, las 5-6.
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1: Amargando al país. Ay, Chichi. La hora del príncipe Fran Reyes. Contigo, Emmanuel Mireles. Saludos para la gente de la placita y Infantino Cotuí.

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1: Bien, amigos, ahí está el 2730. Buenas tardes.
2: Buenas.
1: Dígame, señor.
2: ¿Sabe quién te habla?
1: Me habla desde Jarabacoa.
2: No.
1: ¿Cómo que no?
2: No.
1: Dígame, hermanito.
2: Mira, te habla Viviano de Blanco.
1: Oh, Viviano, sí. Ayer te envié saludos, Viviano.
2: Sí, lo oí. Te estoy llamando
1: para... Blanco al medio, ¿verdad?
2: Sí. Te estoy llamando para que me salude a mi hija que regresó de los Estados Unidos.
1: Ok.
2: Y sus tres hijos.
1: ¿Cómo se llama la hija y los tres nietecitos?
2: Se llama Rosa, la mamá.
1: Ajá.
2: Y Yodalfi.
1: Sí.
2: Y Yerlisa.
1: Ajá.
2: Y lo más bonito de todo es la más pequeña, la linda de la familia.
1: Dicen que los nietos y que se quieren más que los hijos, dice mucha gente.
2: Sí, porque viene de segunda. Y te llamo para que entiendas, aunque yo no te llamo, ese programa es mío y de todos los oyentes diariamente.
1: Sí, sí.
2: Y me pone ahí una grabación de la batalla, ellas son pa' buenas.
1: Ajá.
2: Pero me pone ahí hojas al aire.
1: Hojas al viento.
2: Hojas al
1: viento. Es lo mismo.
2: Sí, sí. El viento y el aire vienen siendo hermanos.
1: Claro, son hermanos.
2: Ok.
1: Un placer escucharle, hermano, allá en Blanco al Medio Tenares. Entonces, rumbo a Gaspar Hernández, pero por Tenares. La tierra de Frank Reyes, todo eso de Frank Reyes por ahí. Todo ese público.
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1: Hermano Viviano, ahí está su tema. Pónselo ahí con los nietos y su hija.

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0: de mayor audiencia aquí y allá. La hora del príncipe Fran Reyes. Saludos a la familia Checo. A nuestro amigo amable Alcibiade, a Brunilda. También a Doña Rosa. Y al chino, a Rosa Figueroa también. También saludo para Denia Figueroa, que está en sintonía aquí en Moca. También saludo para Lourdes, que nos amplifica desde Salcedo. Ella está en compañía de nuestro amigo Anthony Reyes. Buenas.
1: Buenas tardes.
0: Dígame.
1: De Fantino La Placita.
0: Fantino La Placita, ¿cómo está eso por ahí?
1: Bien, bien, mucho calor.
0: Ahí mismo. Y dije que viene una vaguada por ahí, ojalá no doble.
1: Pero que no haga daño, ¿sabes?
0: Ando que no haga daño. Que no, solamente sí. Llueva y que no haya brisa.
1: Ya lo sabes. Ya usted sabe.
0: Ahí está la flaca de oro que tú le dices.
1: La de oro ahora, sí.
0: ¿Eh?
1: Está Jaulín Castaño.
0: Sí.
1: El cojo.
0: Ajá.
1: Calimán anda por ahí, ya tú sabes, daba el diablo.
0: Ay.
1: Pues ya tú sabes, ponerle a Calimán, Carolina, que sabe que le gusta.
0: Pero Carolina pasó ahora mismo, ¿será que lo repite a Carolina otra vez?
1: Ya tú sabes.
0: Ok, hermanito, estamos llevándoles la hora del príncipe Fran Reyes desde Radio Ideal, amargando el país, 809-578-2730. Buenas tardes.
2: Buenas tardes, ¿cómo está usted?
0: Estamos bien, gracias a Dios.
2: Le habla Rafael de Las Agüitas.
0: La gente de Las Agüitas, en la presa de Taveras.
2: Ajá.
0: Dígame, bueno, hermanito.
2: Bueno, bella como una flor.
0: Bella como una flor, eso viene ahí ahora. Ok, hermano. Estamos llevándoles la hora del príncipe Fran Reyes. Desde Radio Ideal, amargando el país, licenciada.

colgando el país. Está la licenciada gozando con este tema. Necesito decirte, en el día de ayer nos solicitaron el tema Bella como una flor. No lo pudimos complacer porque, imagínense ustedes, pero hoy sí.

0: flor, estamos amargando el país. La hora del príncipe, Fran Reyes, saludo a Rafaelito, Medicina, Marín Medicina, también a al niño Emmanuel Medicina, allá también. Hoy tienen chicharrones allá donde Rafaelito.
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1: 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Mi nombre es Angélica Bracho, de Punto Fijo, Venezuela, y quería comentarles que no existe un programa con más audiencia que La Hora del Príncipe Fran Reyes por Radio Ideal, La Grandota del Cibao, con mi locutor favorito, Emmanuel Mireles, te lo digo yo.

0: Nuestro querido primo Ramón Gregorio Lizardo estará mañana de cumpleaños. Que Dios Todopoderoso le colme de bendiciones. Allá eso es en la zona de Cacique, la gente de Zaparraya. Todo eso es de él para allá. Así que hermano Gregorio, que Dios te me bendiga y felicidades.
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0: Amigos oyentes de la República Dominicana, del mundo, finalizada este Radio Ideal.
1: Ya no lo decides.
0: La hora del Príncipe Fran Reyes. Se despide tu locutor, amigo de siempre, Manuel Mireles. Recuerde, mañana a las 6:30 de la mañana, así cantaba Javier Solís. Dios Todopoderoso les bendiga.
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0: la vida es un segundo.
1: Voy a decir,
0: Gregorio estará de cumpleaños mañana. Feliz

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0: viernes, viernes social sin etiqueta ni protocolo. Buenas noches y bienvenido una vez más. Calentando la noche con los biberones, los que están de boca en boca, como el bolón. Correcto. Bendiciones para todos, bienvenido, Valdir la Antigua.
1: Ay, sí, llegó por quien llorabas. Hoy es viernes y hay gente que cobró el jueves. Ok, el miércoles. ¿Antes de ayer?
0: Sí.
1: Entonces, ¿tú crees que le quede a alguien de lo que cobró?
2: Estoy desbaratado.
1: ¿Qué, Willy? Tú, imposible.
0: Con la deuda externa.
1: Imposible. ¿Cómo rinde el peso? ¿El peso está rindiendo o hay problema?
0: Bueno, yo creo que no es que está rindiendo. Es como que hay poco.
1: Ay, poco. Buenas noches, Willy Reyes.
2: Gracias, padre del antiguo. Buenas noches, Moca. Buenas noches, país. Oye, viernes social, viernes sin etiqueta ni protocolo. Un viernes para usted tirarse su traguito, para usted disfrutar al lado de su hembra que le gusta.
0: Sí.
2: No importa que sea un cuerno, digo, que sea su amante.
0: Que sea su segunda base, no su tiene... tercera base. Aquí casi todo el mundo tiene tercera y cuarta base.
2: Eso no tiene que ver. Así que llegaron ellos, los que le ponen la tapa al pomo, los biberones, viernes social.
0: Señores.
2: Al cocho.
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0: 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El que nos va a celebrar es un tai nene. Bueno, nene, si te agarra la policía, la macate.
1: Ay, nene.
0: Le dio golpe a su pareja.
2: ¿Quién?
0: Según ella. En la mañana de hoy, pues sí. Llegó dando grito al cuartel. Pero ojalá que lo agarren de una vez y le den también saco de golpe a nene, ese desgraciado.
2: Todavía hay hombres que le dan a mujeres todavía.
0: Todavía.
2: Yo pensaba que eso les usaba todavía.
0: Hay todo tipo de hombres, porque hay hombres que se dejan chapear, como uno que lo vamos a entrevistar ahí en breve. Hay otros que dan golpes.
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0: Así es, Super Compres, no tienen ni que ir a la feria.
1: No.
0: Porque ahí estamos a precio de feria. No. Aunque la feria nunca baja lo que es. No, pero el señor está duro.
1: Salud.
0: El güey que baja, Andrés Bautista García.
3: Andrés Bautista, siempre trabajando por su provincia de para allá.
0: No, pero ahí está. Esto es vivo,
1: atención,
0: señores.
1: Atención, ministro, aquí está Vivi Vargas. Dile el anuncio del ministro.
3: Andrés Bautista, siempre trabajando por su provincia para allá, siempre presente con su pueblo mocano.
1: El ministro
3: administrativo de la presidencia.
0: Ay.
3: Don Andrés Bautista García.
2: El güey.
3: ¿Qué más jala?
0: Tiene que decirlo bien. El güey.
3: No, el güey, ¿qué más jala?
0: ¿Qué más jala?
1: Ustedes lo han interrumpido.
0: Total.
1: Vea, que lo diga completo y después
0: sí,
1: le
0: hable. Completo, está
1: una,
0: bien.
1: Dos y tres.
3: Andrés Bautista siempre trabajando por su provincia para allá, por su pueblo, por su tierra que lo vio nacer y crecer.
0: Ahí
3: siempre presente Andrés Bautista. El ministro administrativo de la presidencia, el güey que más jala.
0: ¡Ay, lo dijo!
1: Perfecto, Vivi Vargas. Ahí se lo voy a mandar al ministro.
0: Ya te puede ir si tú quieres, que ya.
1: Ahí está el ministro.
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0: Agradecer también al ayuntamiento de este municipio de Moca, trabajando siempre por un mejor desarrollo. Ahí está el doctor Miguel Guarocuya Cabral.
2: Gracias, mi amigo Pedro Estrella, alcalde del municipio de San Vito. Está Robin, antiguo mío, personal.
0: Patricia Muñoz, una gobernadora que resuelve, una gobernadora que trabaja. Algo más que una gobernadora es Patricia Muñoz.
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0: A pizzería, repostería,
2: Encarnación. Gracias también a mi amigo, mi hermano Alberto González, allá en Juan López.
0: Mota. ¡Vamos!
2: Mío, Pelson,
0: ay, Dios
2: tremendo
0: mío,
2: alcalde, se está gastando Juan López. Ojalá, yo siempre lo digo, Nunca cambie de caballo a cruzar el río. Y ahí está Alberto González.
0: O sea que no se puede montar en una bestia así en el caballo, según Willy Reyes. Porque tú sabes que hay una que le quiere hacer la contraparte, que es Sorangi. Sorangi quiere aspirar al distrito de Juan López. Entonces Willy Reyes no quiere que cambie de caballo.
2: No, nunca en la vida.
0: Que sigan ahí.
2: No se puede cambiar de caballo a cruzar el río.
1: Mira, Vivi Vargas trajo otro
4: Dani anuncio. Pérez trabajando por la Junta de Ligorito. Dani Pérez siempre trabajando por Ligorito. Dani Pérez, bueno, trabajando. Dani Pérez.
1: ¿Cuánto te pagan?
4: A mí no me da nada. La calle limpia.
0: Desacreditador.
4: La calle limpia que la tiene.
1: No, no.
4: Una buena mitad. Yo nunca la he pedido a Dani. Quizás si le pido, me lo cede. Pero Dani es bueno.
1: Dani es bueno.
2: Y Ulises.
4: Uno de los mejores síndicos distritales.
2: Y Ulises.
4: Ulises, mi papá. Y Guarocuya Cabray.
0: Oye, vive.
4: No, Guarocuya es mío.
1: Y Dago.
4: Guarocuya siempre da. Guarocuya es bueno.
0: Es que Vivi no pide de manera oral, de manera escrita.
1: ¿La gobernadora da?
4: Es buena.
1: De la oposición, ¿quiénes son los que dan?
4: ¿De qué?
0: Cairo García te da.
4: Bueno, Cairo García, amigo mío.
0: Cool.
4: Me lo mando contigo.
0: Y Pedro García.
1: Pedro García,
4: es bueno.
1: Es bueno.
0: Sí. Da. ¿Y Alvin?
4: Ah, yo no sé.
0: ¿Y Alvin?
4: Es malo mío.
1: Alvin.
4: Quizás si yo le digo, pues quizás también me da.
1: También, pero tú, sí. Como tú no le dices a nadie.
4: No. Él no sabe si yo necesito, ¿no?
0: ¿Verdad? Y
4: ahora, uno
0: ¿y que... Carlos Alberto? Eso sí da.
4: Bueno. ¿Quién?
0: Carlos Alberto.
4: Yo sé que es André Bautista. Y Sani Mendes. Sí, y Joel López en la presidencia.
0: ¡Ay!
4: Lo que más resuelven aquí.
1: ¿Y Zapata?
4: Pues Miguel Ángel. Bueno, cuando la educación, sí.
0: Dile la verdad que Zapata es bueno.
4: ¿Que Zapata no da?
0: Zapata es bueno y da.
4: ¿A ti?
0: Guillermo Ferreira.
4: ¿Guillermo Ferreira? ¿El hijo de Franco Ferreira?
0: Sí.
4: Para ti puede ser lo mejor, pero no sé para mí. Algo para mí.
0: ¿Y de qué Félix?
4: ¿Y de qué fuera?
1: Bueno. ¿Y Serafín Arroyo?
4: Serafín.
0: Eso es bueno, pará. Cuidado si se lo contrario.
4: Es bueno,
0: eso es bueno. Es bueno. Y luego con la llamadita, vámonos con música, porque hoy es viernes. Vámonos con un chiquitito.
2: Tú sabes que mañana estará aquí en Moca el chiquitito Ramón Leonardo Paniagua. Ramón Leonardo Paniagua en Udio
1: Dream. Ay, Dios
2: mío. Una fiesta que la produce Manuel Alonso, mío personal.
0: Hermanito.
2: Mío personal. Así que todo mañana disfrutar del papá Ramón Leonardo Paniagua.
1: Que suene Paniagua.
2: Opa, ya va Paniagua.
1: Suena Paniagua.

0: Ay, bueno, yo voy de camino ya.
1: Ya.
0: Digo, mañana.
1: Mañana.
0: El chiquitito Leonardo Paniagua.
1: Un evento de Manuel Alonso, Alon sí. Ya.
0: Yo quiero que la gente llame al 809-578-2730 y me dé trucos.
1: ¿Para qué?
0: Para que el dinero rinda.
1: Para que el dinero
0: cuando
1: rinda.
0: Cuando usted está corto de dinero, ¿cómo usted lo rinde?
1: ¿Cómo atericarlo?
0: ¿Cómo atericar el dinero?
1: 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Vamos arriba. La gente que siempre está en contacto.
0: Por ejemplo, cuando tú vas a hacer una sopa, para atericar el dinero tienes que echarle mucha agua.
1: Mucha agua.
0: Y que rinde más, ¿verdad?
1: Claro,
0: se. Es un caldo, sí, pero.
1: Dos galones más.
0: Dos galones más. Ahí tú estás atericando el dinero.
1: Sí.
0: ¿Cómo tú?
1: Y hay gente, por ejemplo, lo que es la leche, que la bautizan.
0: ¿La leche?
1: Sí, sí.
0: ¿Cómo así?
1: Para hervir, la bautizan.
0: Ahí es verdad, la leche la compra.
1: A un galón de leche le meten medio galón de agua.
0: Eso es aterricar el dinero.
1: La aterrican. Eso es aterricar.
0: Buenas noches.
1: Buenas noches.
2: Buenas noches, Viverones.
1: Sí. Vamos arriba. ¿Cómo aterricar? ¿Cómo alargar el dinero?
2: ¿Tú sabes cómo aterricar?
1: Sí.
2: Tírale una foto para que no se bañe nunca.
1: No, así no. Carajo, no, vamos arriba.
0: Por ejemplo, en tiempo de mango el dinero se terica.
1: Se terica un poco a poco.
0: Porque tú te puedes desayunar con mango.
1: Un mango.
0: Mucha gente ya tú no compras pan.
1: No, mucha gente desayuna con mango.
0: Con un mango. Si con dos mangos ya tú resolviste la mañana.
1: Y si son de esos, ¿cómo que le llaman? Los colones.
0: Sí, hay hasta tres.
1: No.
3: Yo con un café de 25. Un tremol y un paño con eso tengo. Buenas noches.
1: Buenas noches.
3: Adelante, líder.
2: Desde La Vega.
1: Desde La Vega.
2: El mercadeo.
3: Baja un poquito tu radio, mi rey.
1: Abrazo a los veganos.
2: Oiga.
1: Dale.
2: Yo era mercadero. Yo vendía plátano en mi casa.
1: Okay.
2: Y cuando había tiempo de mano, se pamaba la venta. Y yo le preguntaba a los clientes, yo duré 38 años vendiendo plátano en mi casa La Vega.
3: Ajá.
2: Y ellos me decían, yo. No tengo que gastar ni gas. No tengo que gastar aceite ni compañía. Yo me como tres mangos, me dejo llamar y me desayuno. Y era verdad.
3: ¿Cómo?
2: Pamaba la venta.
3: ¿Con tres mangos? La gacela
2: no está por ahí.
3: No. Entonces, en tiempo
2: mañana,
3: de... ¿Cómo?
2: A ver, a Paniagua. Yo soy aquí.
1: ¡Ey!
2: De Leonardo Paniagua.
1: Excelente.
2: De la Yaya,
3: Leonardo Paniagua.
2: Yo canto también.
3: ¿Cómo que tú cantas?
1: ¿Tú cantas? Oh, pues tírate una ahí a capela.
2: Yo cantaba con Paniagua.
3: Ajá.
2: 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Esa fue la primera canción. ¡Eh! Un beso y una flor que Paniagua grabó.
3: Un 10, ¿y tu madre cuánto le da? Gracias,
1: Lili.
3: Un 10.
1: Yo también. Gracias a la gente de La Vega, tremendo artista.
3: Oye, he tocado con Paniagua.
1: Tiene 30 puntos con nosotros aquí, señores. Bueno, hoy también hay que decir, Willy Reyes, un tema de Carlos Brito, que está en todas las plataformas, lanzado en el día de hoy. ¡Solito!
0: El Brito lo vamos a ir buscando.
1: Vamos, búscalo, Willy Reyes, porque parece que Willy está lejos. El cantante del pueblo, señores, hoy su lanzamiento.
0: Solito.
1: Carlos Brito. Todas las redes, todas las plataformas sonando, señores. Vamos a escucharlo también aquí en vivo.
0: A la gente que lo busque también en YouTube.
1: Claro.
0: Le den su like.
1: Sí, puede escribir así el tema solito, así mismo.
0: Súbelo,
1: Carlos Brito. Dale volumen. DJ Bache.

0: temazo de Carlo Brito solito, señores. Búsquenlo en todas las plataformas, directamente en YouTube, en el canal de Carlo Brito también directo. Y pueden escribirlo así mismo, como dice el tema, solito. Y le sale de inmediato Carlo Brito, señores. Así que todos apoyemos lo nuestro, apoyemos a Carlo Brito.
1: El cantante del pueblo.
0: Claro que sí, pero hablando de tericar y de dinero, vale. También hay una forma de tericar. En la semana, si tú, por ejemplo, lo que cuenta es con 2,000 pesos, por ejemplo, para la

0: se le llena, ahora se le llena casi con 8 y 9.
1: Ya tú puedes.
0: Entonces, ver. Ese amigo mío lo que está haciendo es que le está echando semi como que.
2: Claro.
0: Y donde está.
2: No, y estoy de acuerdo.
0: Entonces se mueve hasta donde se tenga que mover con eso, servicio.
1: Señores, pero hablando de esto, antes una gente agarraba, por ejemplo, en la construcción y compraban una funda de pan, compraban salame y de esos refrescos, de los airecitas de aquí, ¿te acuerdas del imperio?
0: No,
1: no va.
3: ¿No qué?
1: Tú imaginas, por ejemplo, el pan está como a 10 pesos. No es como a 10 pesos que cuesta un pan. Entonces, si tú compras como 10 pesos.
3: ¿Una funda, un pan?
1: No, un pan cuesta 10 pesos.
3: Hay a 5 y a 10.
1: No, lo de 5 eso no se ve, Willy Reyes. Estamos hablando de un pan de verdad. 10 pesos. Entonces, comprarse una funda de pan, si trae 12, son 120 rayas que hay que dar. Entonces, el salami.
2: ¿Tú sabes?
1: No, creo que no da para mucho, ¿no? Ya no da como antes, ¿no?
0: Tú sabes que también los aguacates ayudan a rendir el
1: pan. Ah, eso sí es verdad.
0: Porque, por ejemplo, tú. Donde tú compras el pollo o cerdo o res, cuando tú quieres tener que peso, tú con un buen aguacate, eso que tiene Elizabeth allá
3: a 50 están los aguacates
0: allá en los 21, un buen aguacate y par de huevo, hermano, eso es una comida, no es como dicen que la rubia, hermano. Usted, eso es bueno, para que la gente no lo come.
1: No, y que cae bien.
0: Y cae
1: es
0: bien.
1: Más natural. Estamos hablando de algo natural.
0: Y es un aguacatico con sal. Dos huevos fritos y un plato de arroz.
1: Dos discos ahí. Dos CD. Y completa, yo creo que está bien, Badeli, porque sí. Tampoco.
0: ¿Tú sabes?
1: La gente a veces que si no come carne obligatoriamente, que no come, eso no es así.
0: No, tú sabes como cuando tú te das cuenta que una gente está estericando el peso.
3: ¿Cómo?
0: Cuando la parte de dientes la parte por mitad y mete el cuchillo. Y le mete el cepillo
3: por dentro. El cepillo.
1: Y le está sacando lo que no tiene.
0: Eso es estericando el peso.
1: No, y la última, como que sabe demasiado.
0: Adiós, mi hermano.
3: Y la última cosita, la telita de jabón que se te pierde en la mano. Entonces...
1: ese jabón que eso en realidad es nosotros que lo usamos para bañar, no es jabón de cuadro, pero eso no es para bañar.
3: ¿Y para qué?
1: Eso es para lavar.
3: Para lavar.
1: Jabón de cuadro.
3: Entonces, el jabón de olor que usted.
1: No, pero yo te estoy hablando la verdad. Yo siempre me he bañado con jabón de cuadro, pero yo estoy, eso no viene para bañar. Entonces, eso es para lavar.
0: ¿Tú sabes que los haitianos dicen que te rican el peso con el arenque?
3: Sí.
0: Con el mismo arenque hacen tres locos.
3: Sí, no, ¿verdad?
0: Se lo ponen arriba.
1: Arriba.
0: Cuando la rota lo ponen arriba, después lo sacan y lo guardan para mañana.
1: Y lo guardan.
0: Y comen arroz con sabor arenque.
1: Locrio de arenque. Que dice, pero que sabor nada más.
0: Con sabor.
1: Rota igualito.
3: Ahora, ¿usted sabe lo que es un locrio de arenque con una bichuela?
0: Ay.
3: O sea, los ricos chintos, ¿qué es?
0: Aguacate y repollo.
1: Ay. Los haitianos lo hacen bien.
3: Los haitianos, sí.
1: Porque ellos hacen de una manera diferente, ellos como que sofríen la bichuela. ¿Tú sabías, Biden? Sí, ellos como que la echan a freír la bichuela. Y mi papá le meten el arroz, le meten todo. Y eso queda bien.
3: No sé,
1: el estilo, ¿entiendes?
3: Ay, María, cuando te nombro, dice Paniagua.
0: ¡Vámonos!
1: Dale volumen.

la yautía y la gallina, ya que están dando. Porque sin arroz blanco y sin aguacate no hay sancocho. Y para rendir el dinero, tú no le tiras para allá, amigo. Tráeme un chin de yuca, tráeme un chin de esto y de aquello. Y ahí estamos rindiendo el dinero.

0: Y yo no.
1: Sumayimbe. Miren la vieja. Que vive la vieja. Yo hasta con una vieja me conformo esta noche. Porque es que no tengo nada.
2: Y el bachatú, el Mayimbe, Anthony Santos, él le gusta la vieja. Dale el volumen, Willy Reyes. Dina.

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0: Pero oye, oye esta, Chinto, oye esta que va a sonar. Oye.
1: ¿Cuál, Willy Reyes? Escucha, ¿cuál? ¿Cuál, Willy? Dale volumen a ver si es verdad. Vamos a ver, señores. Ay, acuérdate, se está yendo dos, Willy. Dos. Vamos a ver cuál es que va a colocar, Willy. Willy, se perdió Willy, señores. Busquen un GPS. ¿Dónde está Willy?
0: Oye.
1: Dale.

0: Este viernes social, viernes relax, un viernes dedicado a Ramón Leonardo Paniagua, el chiquitito, que mañana estará en New York Dream. Así que todo a partir de las 8 de la noche a disfrutar del chiquitito Leonardo Paniagua, señor director.
1: Así es, agárrense que el lunes caliente, caliente.
0: Ay, lo que viene grande.

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8: En estos años, nuestro modelo de zonas francas, como dije, ha evolucionado. 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